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1: 20 horas, 15 minutos.

0: 20 horas, 28 minutos. 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

0: 20 horas, 47 minutos.
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3: 20 horas, 57 minutos. 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
2: Son las 9 de la noche, con un minuto. 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

0: Hola, buenas noches.
1: Holanda.
0: Buenas noches. Oye, ¿cómo están mis queridos amigos? Buenas noches, Nicolás.
1: Buenas noches, Ricardo.
0: Nicolás de la Mercedes.
1: Sí, pues saludamos a la audiencia que ya se conecta con nosotros a esta hora de la noche.
0: Oye, empieza a llamar la gente, al tiro los teléfonos. Sí, se lo indicamos, 752-328021 y el 752-504141.
1: Tiene la opción también de enviarnos un WhatsApp. Si usted lo prefiere, claro, le sale más fácil enviarnos un WhatsApp y nosotros programamos su saludito o su audio al más 569-6741-4765.
0: Estoy contento, compadre.
1: ¿Por qué? ¿Qué pasó, compita?
0: Cuéntame. A pesar de que la vida con uno a veces te hace así, mira.
1: Sí. ¿Ah? Te da muchas vueltas la vida.
0: Estoy contento porque llego a la casa donde estoy, la casa con mi pareja.
1: ¿Ya?
0: Y la verdad, las cosas, le cuento algo.
1: Dime.
0: Me reciben de la misma forma todos los días.
1: Qué bueno. Sí. Qué bonito. Eso es lo importante.
0: Y llego aquí a la radio y mi compañero me da un abrazo. Cristian, igual.
1: Qué bonito. Gente.
0: Y eso, ¿sabes qué? Eso no lo compras en ninguna farmacia. Y tampoco en ninguna ferretería.
1: Exactamente, tú lo has dicho.
0: Así que,
1: y eso la verdad es que es gratificante. Así que quiero aprovechar de saludar a toda la gente que hoy día lo pasa bien.
0: ¿Y tú,
1: que hoy
0: Nico?
1: Día disfruta.
0: ¿Y tú, Nico?
1: ¿Yo?
0: Sí.
1: Disfruto.
0: ¿Te sientes bien?
1: Me tomé una sal de fruta, de hecho, así que me siento bien. Sí.
0: Oye, ¿comiste más que la Sonora Palacio?
1: ¿Por qué? Sí, creo que valió.
0: El otro día un amigo me dijo, oye, quiero hacer una fiesta buena, me dijo. Sí, me dijo, pero sí, ¿y cuánto me cobré por ir a cantar? Le dije, yo voy con el Nico, sí. Le dije, me dijo, ¿y cuánto? No, nosotros por hora estamos cobrando 4.50.
1: Ya,
0: me dijo. ¿Y a quién más llegan? Me dijo.
1: ¿Y por metro?
0: Me dijo, ¿y a quién más llegan? Yo le dije, no, pues si vamos los dos, ¿no?
1: Y sabéis que es lo más...
0: Y lo más chistoso de todo esto es que no saben que, por ejemplo, para ir a un evento nosotros tenemos que arrendar un sistema de sonido que vale 2.50 y los quedan 100 mil pesos para cada uno.
1: Y ahí peleamos...
0: Y más, la bencina, que, oye, no, si no es un chiste.
1: No, si esto es verdad, gente. Aunque ustedes no crean.
0: Y no lo digo solo por mí, lo digo por todos los artistas de Chile.
1: De hecho, los artistas... Se costean muchas veces su bencina, el traslado, los instrumentos. Y
0: imagínate, si la verdad, oye, si por ejemplo tienen que tocar acá en Curicó,
1: ya, ¿sí?
0: Curicó, tienen que arrendar un sonido una de calidad. Si llegáis con algo que chicharrea, es
1: buen pez.
0: Sonido más malo que la comida del hospital. Y la comida en los hospitales, mal, sin sal.
1: Ah, no, creo que ahora está un poquito mejor, creo, ahora, ¿eh?
0: Pues sí. Sí. ¿Tenemos libre ahora?
1: Buena, tenemos libre. No, ya y ni siquiera ya tenía ahora escucharon libre, creo.
0: Sí, oye, pero en realidad todo mi apoyo y todo mi cariño a todos los artistas, no solo a los artistas cantantes, sino que a todos los artistas.
1: A todos los artistas.
0: A los del circo que van a dar una función gratis.
1: ¿Sí?
0: ¿Sabe por qué? Porque no le ha ido tampoco.
1: Mira, eso es verdad, sí. Eso es verdad. Así es.
0: ¿Qué se portaron? Oye, ¿se portaron mal, sabes con quién?
1: ¿Con quién?
0: Contigo y conmigo.
1: Oh,
0: ni siquiera lo han venido a ver.
1: No. Yo los voy a invitar un día.
0: Yo los voy a invitar a mi casa y voy a hacer una olla común. ¿Te acordáis que antiguamente los circos llegaban y decían única función el fin de semana y se quedan 8 meses?
1: Por un ya, par de fin de semana, vamos.
0: Ya cuando no quedan gatos ni perros, entrar a caminar.
1: Ya. Oye, ya. Quiero que saludamos a Jorgito Godoy Valenzuela, que está escuchando hasta ahorita. Jorgito Godoy, oye, está muy pendiente de ahí de las subdivisiones,
0: sí.
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1: A ver.
0: El día lunes, ¿te acuerdas que... Yo andaba para aquí y allá, andaba medio complicado.
1: ¿Sí?
0: Hoy día estoy más complicado.
1: No. A eso le llamo,
0: no,
1: tener fe.
0: ¿Sabes qué? Le quiero dar las gracias a nuestro amigo Jorge Godoy, que el día lunes yo tenía que hacer unos trámites en notaría y la verdad que no tenía los contactos.
1: Mi...
0: ¿Y sabes con quién me toco? Al mediodía.
1: ¿Con quién?
0: con Jorge Godoy Valenzuela.
1: Y Jorgito ahí te orientó y te ayudó a eso.
0: En una hora y media no me orientó, sino que me solucionó
1: el problema.
0: Todos esos problemas. Y sabes que me dijo, yo le dije, Jorgito, ¿cuánto es? Me dijo, ¿cómo, Ricardo?
1: Toma, mira.
0: Ricardo.
1: Hola, pues Nico.
0: Me dijo, yo le dije, no, es que. Me dijo, solamente valorizo tu amistad y la humildad que tienes para pedirme esta ayuda.
1: Mira qué bueno.
0: Yo le dije, muchas gracias.
1: Qué bueno.
0: ¿Sabes qué? De verdad que lo agradezco y me solucionó varios temas que de verdad yo no iba a solucionar en mucho tiempo.
1: Eso es bueno.
0: Así que gracias, amigo Jorge Godoy.
1: Gracias, Jorgito Godoy. Un abrazo, compadre.
0: Por tremenda, como decía los argentinos, por esa tremenda gauchada, ¿viste,
1: sí,
0: loco?
1: ¿Viste? No, sí. Muy humano, Jorgito.
0: Te voy a mandarte a fabricar un mate para que tomes mate, Jorge.
1: Sí, ¿viste? Yo lo voy a hacer un monumento, Jorgito. Sí,
0: para que puedas consumir hierba tranquila.
1: Sí. No, saludos a Jorgito, ojalá que...
0: Y a toda la familia.
1: Le está yendo bien, a toda la familia. Le enviamos un saludo, que le esté yendo excelente ahí en la subdivisión y en su trabajo, ¿eh?
0: A esta hora lo están escuchando en Curicó, Gualañé, Bichuquén, Curepto, Constitución, Iloca, Duao, Pencahue, Talca, Linares, Cauquenes.
1: Y adivina dónde más.
0: ¿Dónde más?
1: Saltamos la frontera de la región de O'Higgins con Maule.
0: Porque
1: nos vamos a San Fernando. Estamos saliendo en San Fernando, 93.7. Estamos en Pichilemu, en la costa.
0: 106.3.
1: Oye, Lolol...
0: y Paredones.
1: 90.1 y 89.1 respectivamente.
0: ¡Qué espectacular! Y en Santiago, de Santiago hasta Chillán, el 1450
1: AM.
0: ¿Por qué? Porque somos la tropical latina, la que alegra tu vida.
1: Alegra tu vida. Vamos con los talismanes del ritmo del amor. Esto se llama hechizo.
0: Pobre guacho.
1: Hechizo.
0: Oye, pobre guacho. ¿Sabéis cómo le colocaron a unos chiquillos para allá?
1: ¿Cómo?
0: Los perros tropicales.
1: ¿Por qué?
0: No sé. Pero busquémoslo, ¿acaso están ahí?
1: No lo pusieron.
0: No creo, porque ya después van a decir, ah, el que a ti me... No, le pusieron los perros tropicales. ¿Ah? Y los perros del sur también existen.
1: ¿Sí? Creo que sí.
0: Sí, y...
1: cómeme perro también.
0: Y lo cómeme perro.
1: Deja borrar la vida, ya.
0: Continuamos, marquen ya los números de la radio al 752-50-41-41 y al 752-32-80-21 junto a la Almería Hunter Shop, el mini market donde Toby Manía, y el gestor inmobiliario Jorge Bodeglán. Vamos, Nico, tócale el tema ya.
1: Ya, vamos.

0: Mira que lo llegó mensaje. ¿Lo puedes leer tú ahí, Nico?
1: Sí.
0: Sí.
1: A ver, dice por acá. Hola, Nico. Hola, tío Catimbay. Muy buenas noches. ¿Qué te pasó?
0: Porque te sale, hola, Nico.
1: Lo que pasa es que estoy bebiendo.
0: Y está.
1: Bueno, espero que estén muy bien. Les pido un saludo para mi madre, Andrea, mi abuela y Carlitos, y a su familia. Soy Felipe, su fan de la RTL desde la comuna de Molina. Yo quiero un saludo con un personaje, con Mickey Mouse.
0: Ya.
1: Mickey Mouse.
0: ¿Él conoce a Mickey Mouse?
1: Uh-huh.
0: ¿Es posible que hagas venir a Mickey Mouse ahora ya al estudio de la radio? Mickey Mouse. ¿Dónde estás, Mickey?
1: Mickey, ¿dónde estás, Mickey?
0: Ahí viene.
1: ¿Dónde estás, Mickey? ¿Dónde estás, Mickey? ¿Dónde estás, Mickey? Hola, amiguitos. Soy Mickey Mouse.
0: Oye, ¿qué tal si aparte de salvar a Felipe, también saluda a todos los niños de la costa, oye, a todos los niños de la cordillera, a los niños de el sector Aguas Negras, sector Guayquillo, sector Sol de Septiembre, a los niños de la Rauquén?
1: ¡Compro vehículos con o sin deudas! Oye, este compadre me tiene chato con tanto cartel pegado acá en la cabeza.
0: Oye, yo tengo 18.
1: Ah, ¿coleccionáis?
0: De esos mismos.
1: Voy a terminar haciendo el negocio de tu dueño. Le voy a poner mi número.
0: Oye. Tengo hartas ganas de venderle la casa de un amigo.
1: Oye, pero ¿sabes qué?
0: ¿Qué?
1: ¿Sabes qué?
0: Cuéntame.
1: Es increíble, porque he visto muchos colegas, actores de doblaje, imitadores, cómo hacen el proceso para cambiar una voz.
0: Ya, la importación.
1: Claro, que yo puedo estar hablando así y en cualquier minuto me puede poner la voz un poquito así y ahí está Patricio Estrella. Y de repente puedo ponerla un poquito más así, normal mío, vuelvo a mi voz.
0: Claro.
1: Y aquí me puede impostar la voz para irme un poquito más agudo y así, moza, Mickey Mouse.
0: Toma.
1: Entonces, el cambio de tono de voz, timbre, etcétera, que es un conjunto de gesticulaciones también, porque se hacen gestos para poder lograr hacer.
0: Y la respiración cambia.
1: Y la respiración cambia, claro. Yo puedo estar hablando así en cualquier minuto y de repente me pongo la voz de tonto y sale un poco más viejo y sale ahí un borracho. Y eso me era el Simpson que habla conmigo. Entonces,
0: claro.
1: La forma de poder hacer un cambio de voz radical es increíble. Yo, por ejemplo, conozco un amigo
0: que es una. Oye, a través de lo que es la radio, es magia. Uh-huh. Porque los niños, el cambio de voz,
1: claro,
0: les trae la imaginación, pero de una.
1: Se van a la cabeza en su imagen, lógicamente computacional, el que tienen en su cerebro.
0: El sistema neuronal.
1: Y te dice, mira, imagínate, y se imaginan en su cabecita dibujando a la persona.
0: Oye, cierran los ojos y se van.
1: A ver, Felipito, cierra los ojos, tú que estás en Molina. Cierra los ojos. Cierra los ojos.
0: Y los oídos también.
1: Los oídos también, bro.

0: Ya, cuando yo te hago esta voz, ¿a quién te imaginas tú, Felipe?
1: ¡Yo sé dónde vives!
0: Ahora, si yo te pongo esta voz, Felipe, ¿quién es? Felipe, respóndeme en el WhatsApp.
2: Llámala, habla.
3: Hola, niños.
2: Búscala.
3: Te quiero yo y tú a mí. Somos una familia feliz. Con un fuerte abrazo y un beso te diré.
4: Mira, yo cerré el ojo y me acordé del Guatón Ibarra con él.
0: Yo acordé del Robinson.
4: A ver, pero ¿te acordáis de que ver, tú qué? ¿Conocías al Guatón Ibarra?
0: Sí, sí, lo digo.
4: Imagínate vestido de Barney.
0: Oye, mira. No,
4: el Robinson se parece a otro personaje y ya te lo voy a mostrar.
0: ¿Ah, en serio?
4: Sí,
0: ya, vamos a hacer un concurso.
4: Y aparte que lo echaron ya.
0: ¿Al Robinson?
4: Sí.
0: ¿Para dónde lo echaron?
4: A trabajar.
0: Ahí anda a trabajar, flojo mío.
4: Anda a trabajar. Ahí dormido todo el día.
0: Mira, ya respondió Felipe. ¿Quién es?
5: Yo, es Barney, completamente, sí.
0: Vamos a hacer un concurso.
4: ¿Sí?
0: Vamos a hacer un juego.
4: ¿Ya?
0: Auditores, por favor.
4: ¿Y sabes qué le vamos a regalar?
0: ¿Qué vamos a regalar?
4: De nuestros globos personales.
0: Ya, pues.
4: ¿Ah? Del cumpleaños 22.
0: Ya, perfecto.
4: Autografiado por todos los de la radio.
0: Ya, perfecto. ¿Ah? Ya, me parece. Sí. ¿Sí?
4: Algo que no tiene valor económico.
0: Exactamente.
4: Tiene un valor solamente sentimental.
0: Y un recuerdo.
4: ¿Cierto?
0: Ya.
4: Oye, y esto no lo hemos pedido autorización a la gerencia, así que...
0: No,
4: pero pidámosle autorización a la gerencia, que lo llame,
0: sí, bueno,
4: el gerente, y lo diga, si es que podemos regalar de los globos que están acá y que se sacó fotografía. Oye, diputados, senadores,
0: sí, bueno,
4: que estuvieron acá, la madre del de allá de
0: Irene, autoridades policiales, sí, autoridades policiales, de bomberos,
4: carabineros
0: se sacaron foto acá, y todos los locutores que vinieron a saludarlos también, ¿eh?
4: Exacto, y hay un recuerdo hermoso,
0: sí,
4: que se van a llevar a su casa.
0: Así que vamos a hacer lo siguiente, me gustó la idea.
4: Y vamos a regalar dos humitas también del año pasado que tengo en el congelador. Ah, no, ¿sabéis de qué son? Son de Raúl Miño.
0: ¿Humita o corbata?
4: Humita.
0: Ah, ya. Ya, vamos a hacer lo siguiente. Hoy día estamos nosotros dos, ¿ya?
4: Sí, sí.
0: Vamos a hacer un juego.
4: Ya.
0: Usted tiene que adivinar qué personaje estoy haciendo yo,
4: ya,
0: de los dibujos animados. ¿Ya?
4: Yo. ¿Ya? ¿Yo o la audiencia?
0: La audiencia.
4: Ya, ya.
0: La audiencia tiene que adivinar.
4: Sí, porque yo te veo aquí y tú pones la cara de Mickey Mouse.
0: ¡Hola! Claro. Entonces, si usted adivina, yo le regalo un globito de los que tenemos acá, porque bueno, no nos vamos a ocupar después, esto ya está infladito.
4: Sí,
0: ¿ya?
4: Y también
0: un globo escrito con nuestro autógrafo.
4: Sí, sí.
0: Con nuestra firma.
4: Y con cariño y con
0: un corazoncito.
4: Sí.
0: ¿Qué dice Felipe?
4: Y un paso.
5: Nico, ¿me puede guardar un globo usted, por favor?
0: Ya.
5: Nico, se lo deseo, por favor.
0: Ya, po.
4: Ya tenemos un globo para...
0: Tenemos un globo para Felipe, sí, porque Felipe le hacen todo a Barney.
4: Sí, sí, y se lo ganó.
0: Sí.
4: Y se lo gana también porque siempre está en la
0: sintonía de la RT. Sí. Ya. ¿Partamos con el concurso? No. Ah, ¿quién es el? Oye, dale con el rey. O el rey David, la
4: no, este, pero este.
0: Este el rey.
4: El rey antorcha, mira.
0: Como el. Oye, como el sol de México.
4: Sí. Mira el sol, su modelo.
0: Qué nuevecito. Como el mío. Ya, oye. Hay que buscar un plumón si va a hacer la firma.
4: Sí.
0: ¿Qué? Que con un lápiz pata me pitió el globo.
4: Vamos, vamos a firmar. Pero voy a hacer...
0: Oye, así estoy ahora, con frío.
4: Ahora.
0: Si así usted, estoy ahora.
4: Ahora, si usted andan bien, o muy bien...
0: Ya.
4: Le podemos regalar un baile...
0: Ah, claro.
4: Del animador y locutor del programa del sábado que hace el bailable.
0: Sí.
4: También, sí.
0: Le podemos regalar un video íntimo.
4: De Quique Consor.
0: De Quique bailando y cantando.
4: Sí, sí.
0: Con
4: sí,
0: él adentro.
4: Sí.
0: Oye. ¿Cómo te veré con una...?
4: Toda la energía.
0: No, oye, que tenía energía el Quique. Roto.
4: No. Bueno, sí, Quique Chero está por ahí, que se comunique con nosotros porque queremos hacer una pregunta. Sí. Sí.
0: Voy esponja, ¿eh?
4: Oye, ¿y el Ferrari que tenía a la venta ya también murió?
0: No, sí, ya se fue para la Bebetón.
4: Yo creía que lo había agarrado a esta morenita que hace rifa.
0: Ya, vamos a la música y a la vuelta vamos con este juego que vamos a hacer con la audiencia. Adivina el personaje, se llama el juego.
4: ¿Adivina el personaje?
0: Sí, pues.
4: En el gran show de la RTL.
0: Vamos con este temazo. Aprovechando de que está en la ida a esta hora, ¿ya? Este tema yo creo que representa mucho lo que sentimos bastante de la audiencia y de la gente en este instante.

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1: Son las 9:32 p.m.
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0: Ya estamos de regreso en el gran show de la RDR. Son exactamente las 21 horas 42 minutos y ya se viene. Adivina el personaje. ¿Eh?
1: Adivina el personaje. Se
2: viene, adivina el personaje.
3: Adivina el personaje.
4: Adivina el personaje. Adivina el personaje.
1: Adivina el personaje.
3: Adivina el personaje. Somos los tatines.
1: Adivina el personaje.
0: Adivina el personaje. Saludos a los inconsecuentes, ¿oye?, que están por ahí escuchando. ¿Eh?
1: Oye, y saludamos a todos los Charlie Papa, los camioneros.
0: Los carga pesada, sí, güey.
1: Los carga pesada. Y a todos los colectiveros, a todos los amigos que están trabajando a esta hora. ¿Sabes dónde?
0: ¿Dónde?
1: Que están trasladando a la gente de Curicó, Molina, Lontué.
0: Ya.
1: Río Claro.
0: Buenísimo.
1: ¿Ah? A los amigos que van a Sagrada Familia, los que van a Villa Prat y los que van hasta Constantué.
0: ¡Constantué! Oye, sí. Excelente lugar ahí, camino sí.
1: A la costa.
0: A la costa, sí. Maravilloso lugar, maravilloso.
1: Y los
0: lugar.
1: Que van a la costa, por la ruta J60, con mucha precaución, muchachos. No conduzcan tan rápido.
0: Sí, cuidado en las cuestas.
1: Si van a llegar a su casa, igual.
0: Si tú vas en la cuesta, no te acuestes, porque vas a terminar...
1: Oye, el ¿cómo se llama el Pato Donald?
0: ¿Sí?
1: El Pato Donald...
0: ¿Garigari?
1: aparece por ahí en varios lugares y dice, no corras, papito.
0: ¿Eh? Ah, yo pensé que era Patito. Bueno, Patito Pato Caraco.
1: Hace tiempo que no lo llamen Eduardo. Y...
3: ¡Seguridad!
1: ¡Guardia! ¡Guardia, sí!
0: Ingeniería en comercio. Ya, oye, vamos a nuestro saludito. Buenas noches, dice por acá. Saludos a la Emma y sí, algún Emma. Temita de Dueño del Sabor. Saludos, bueno, al Fabián. ¿Está ahí en la camioneta roja, Fabio, no? Avísame, compadre, te envío un abrazo, mi perrito. Oye, ya pues, vamos con el primer personaje, a ver quién la chunta.
1: Ya.
0: A ver quién la chunta.
1: ¿Cuánto rato le vamos a dar para...?
0: Mira, voy a estar hablando unos 5 minutitos con el personaje.
1: Ya, pero de ahí vaya a cambiar el personaje.
0: Obviamente, vamos a cambiar el personaje.
1: Y ya. Vámonos.
0: Ya.
1: Te quiero escuchar. Pero respira.
0: Y un extraterrestre.
4: Hola, Xavi. Quiero una Scooby galleta.
0: el Darí. No te puedo creer. Oye, cacha el Darí. Mira lo que mandó el grupo. Oye, pesado. El Darío,
1: A ver, hay que quemarlo.
0: Oye, no, no puedo mostrar esa foto.
1: ¿Dónde está?
0: No, aquí en el.
1: No es el de CONAF.
0: ¿Ah?
1: No es el de CONAF.
0: No, este otro. No, el otro es.
1: Oye, ¿le eliminó?
0: ¿Ah?
1: ¿Le eliminó?
0: ¿Quién cosa?
1: ¿La foto?
0: No, sí, no hay acá, en mi teléfono.
1: Ah, ya.
0: En un grupo que estoy yo.
1: ¿A quién voy a saludar?
4: Hola, Shaggy. ¿A quién vas a saludar?
1: Voy a saludar a nuestros amigos que están en la torre Traluñé.
4: ¿No están?
1: ¿No están?
4: Bajaron la temporada.
1: ¿Bajaron?
4: Ellos vuelven en octubre.
0: Sí, pues sí, ya bajaron la temporada.
1: Oye, ¿esto es lo que trabajan 3 meses, ¿no?
0: Sí, pues sí, claro, trabajan 3 meses. Oye, pero...
1: Claro.
0: Sí,
1: pues. Sí, son más flojos que el gato que tiene el... ¿Cómo se llama? El Joselo.
0: Son más flojos que la mandíbula de arriba.
1: Oye, que el hueso de la frente.
4: Hola, Shaggy.
1: Oye, Scooby-Doo. ¿Ah? ¿Sabes que el otro día estaba mirando un video donde le dicen: ya, si podéis bailar, mueve el cuello?
0: Haces de la de Michael Jackson.
1: Ya.
0: Ay.
1: Oye, ¿es verdad que te bajaron el sueldo?
0: ¿Ah?
1: Dijo
0: claro, del don Emilio.
1: Sí. No, pero sí, me subieron 7,000 y tantos pesos.
0: ¿Del confort?
1: No, de lo que va a subir el sueldo mínimo este.
0: Oye, en todo caso,
1: como,
0: ¿ah?
1: Como dijo el Coco Legrand.
4: Todo ha ido cambiando, güey. Oye,
1: tiene que ser hermano del padre Octavio.
0: Claro,
1: no. ¿Cómo tanta bendición?
0: Claro, ¿no? Este mundo debe ser primo hermano padre Hurtado. Como tanta bondad en un puro huevón.
1: Oye, saludamos a San Fernando, los amigos Chimbarongo.
0: Sí,
1: oye,
0: pues.
1: Los Romeral.
0: Los Romeral también.
1: Sí, sí.
0: A en Irica.
1: A los amigos de Pelequén.
0: Pelequén, Mayoa.
1: Rengo.
0: Mayoa, de Requiegua.
1: Oye, ¿sabes qué? Allá hay un sector que se llama Río Claro.
0: San Vicente, sí, Tabataba también.
1: Tilcuco.
0: Rapel.
1: Nuestros amigos, ¿sabe de dónde?
0: ¿Dónde?
1: De Alhué.
0: Peralillo también.
1: También, sí, pues. Los amigos de, a ver, Las Cabras.
0: Las Cabras también.
1: Colchagua. Colchagua.
0: Sí, pues.
1: Ya, pues. A los amigos ferrocarrileros que también los escuchan, ¿cierto?
0: Sí, por supuesto.
1: ¿Y a ti que no te gustan los trenes?
0: Okay. Aguanta los trenes.
1: Aguanta los trenes. ¿Y los carritos?
0: También.
1: Oye, ¿te acuerdas que antiguamente andaban en un carrito chiquitito, cuadradito?
0: Sí, me acuerdo.
1: Que arreglaban las panas que habían en...
0: Claro, sí, claro, sí. Eran unos vagones. No, parece que ya... Creo que están en Santiago. Ahí, al llegar a Santiago, en la estación, hay ya, una...
1: En San Bernardo.
0: Un furgón de esos.
1: Sí, oye, y lo otro que me sorprendió una vez, una camioneta, una Ford 150 por la línea férrea.
0: Mira.
1: Sí, y la usaban. ¿Y por qué? Porque a veces cuando también tenía rueditas de ferrocarril,
0: ya,
1: pero eran pequeñitas. Y esas se levantaban y bajaban, oye, bajaban las ruedas de neumático,
0: ¿sí?,
1: y salían hacia el lado para que pasara el tren.
0: Claro. ¿Ah? Mira, buen dato, sí, buen dato.
1: Sí.
0: Yo, la verdad es que conocía ciertas cosas, pero esa no la había
1: visto. Existe. ¿Y sabe dónde está?
0: ¿Mm?
1: Usted la puede ir a sacarle fotografía todavía. Está detrás de ferrocarril ahí.
0: Ah, sí, hay un vagón viejo. Hay de los que quedan, porque los otros se quemaron.
1: No, es una camioneta.
0: ¿Una camioneta?
1: Es dos camionetas y dos Ford.
0: Mira. Sí. Oye, buen dato.
1: Sí.
0: Buen dato. Vamos a ir a dar una vuelta estos días.
1: Ya, veamos quién está en la línea telefónica. Aló, buenas noches. Hola. ¿O se fue?
0: Se fue.
1: Ya menos. Se fue a dormir porque era tarde.
0: Se despidió.
1: Y yo me vine para el baile.
0: Se despidió.
1: Hizo la maleta y se fue.
0: Se despidió.
1: Hola.
0: Buenas noches.
2: Aló, Nico.
0: Sí.
2: Uy, hace rato yo pensé que ya había cortado ya. Pues.
0: No, pues aquí estamos. ¿Con quién hablamos?
1: ¿Con quién hablamos?
2: Es Rolando Carrasco, señor.
1: ¿Don Rolando de dónde?
0: Rolando. ¿De qué parte?
2: De acá, de Bombero Garrido, Villa Gadustado.
0: ¡Bombero Garrido! ¿Cómo está la cosa por allá, amigo?
2: Es muy bien, la cosa medio heladita y la tremenda humareda de la estufa.
0: Oye, sí, de hecho, ayer hubo anteayer, alerta ambiental en Maule.
1: Sí.
2: No, pero terrible.
0: Sí, cuéntame, compita, ¿en qué lo podemos ayudar?
2: Yo también me gustaría escuchar un temita.
0: ¿Ya cuál sería?
1: ¿Cuál?
2: La puerta negra con los dados negros.
1: La puerta negra. Por los dados
0: negros.
1: Ya estás.
0: Ya.
1: Y la canta ya estás.
0: Sí, güey. Sí, güey. Buen tema. Ya, compita, se lo buscamos al tiro, ¿ah?
2: Solo para escuchar.
0: No se preocupe.
1: Que esté muy bien, amigo Rolando.
2: Igual para usted, amigo mío.
1: Buenas noches.
2: Gracias. Vale. Estamos escuchando su lindo programa.
0: Vale, compita. Bueno. Agradecido, para mi caso. Para eso estamos.
2: Ya, mi viejo.
0: Y la
2: yo
0: vaya
2: pensaba
0: bien,
2: que me habían hecho la corta.
1: No, si estamos ahí. Pueden llamar al 50-41-41 o al 32-80-21.
2: Llamé a todos los números, Nico.
0: Sí, ahora sí, pues. Ahora sí, pues.
1: Es que la
2: otra vez llamé mucho de loca.
0: Ah, mira.
1: Ya.
2: Sí, mucho porque... Sí. Estuve por ahí en algunas cosas.
0: De repente colapsan los números, por eso, amigo. Pero ahora ya está, ya está disponible.
2: No, sí, estamos bien. Gracias.
0: Vale,
2: y que tengan buen turno ustedes.
0: Igualmente, amigazo.
2: Un
0: que
2: abrazo,
0: buen
2: amigo mío.
0: Vale, compita.
2: Chao.
0: Cuídese, chao. Mire qué buena onda el hombre, ¿eh? Buena onda ahí, Rolando.
1: Sí.
0: ¿Aló?
1: ¿Aló? Aló, buenas noches. Hola.
5: Buenas noches, caballero.
1: Buenas noches, ¿cómo está el Cita Marín?
0: El Samarín.
5: ¿Cómo ha estado, Calimbay?
1: Bien,
5: Nico.
1: Puercita, aquí estamos.
0: Bien, pues, aquí andamos.
5: Aquí estamos. Qué bueno.
1: Sí, contento, feliz.
5: Quiero dar un saludo.
1: ¿A quién quiero saludar?
0: La mosca del Sancudo.
5: A la Rosita, de Podemos. Y a Gabito y su señora.
1: ¿Me parece?
5: Y a la...
0: ¿Y para todos?
5: Isabela del Huayco.
1: No es el rey David, ¿cierto?
0: No es el rey David, no, es de Teor.
5: Y Carlito detiene a su mamá.
1: Me parece.
0: Ya está, pues.
5: Marita, no voy a ir para todos los pueblos.
0: Ya, pues. Cuénteme alguna canción.
5: ¿Me puedes tocar? No, yo... ¿Qué canción he pedido? ¿La he pedido todo ya?
0: Sí, pues. Pero hay muchos grupos, oiga, a nivel mundial, que a lo mejor...
5: ¿Me puede tocar...? La de Pimpinela, aquí estoy yo.
1: Con el mismo,
0: güey. Ya, llamo.
5: Llamo.
0: Sí, ¿Aquí está usted?
5: Sí, me la tocáis,
0: ¿eh? ¿Qué te tocó?
5: Sí, me la tocáis,
0: ¿eh? ¿Qué te tocó?
5: Te digo que va a llamar, ya sabes.
1: Este cabrón no anda nada tocando.
5: No sabes que yo tengo más cobra ahora que el ánimo.
1: Buena, San Sebastián.
0: Buena, ¿cachai? ¿Y el cachai no toca ya?
5: ¿Ah?
0: ¿El cachai ya no toca?
5: No.
0: ¿No?
5: Oye. No toca ni el pito ya.
1: Oye, es más cobradora que Ripley.
5: Ya está acostado ya. Entiendo, Tuto.
0: Que haga Tuto nomás, mire que usted le pone comida en el sedante en la comida para que se duerma, creo. Ya, pórtate bien, ¿ah?
5: Ya, chao.
0: Chao nomás.
5: No le cambien los boys.
0: Ya te dije, ya. Chao nomás.
5: Hasta mañana.

0: Nico.
1: Ahí está la Rosa. La Elsa. Yo tengo un problema.
2: ¿Qué problema?
1: Que cuando en vez de decirle Elsa le digo Rosa. Rosa Rosita.
2: ¿Será bueno?
1: No, esto es malo. Vamos con los dueños del sabor. Me faltas tú. Esto lo pide el Fabián. Ya vos, Fabián, estáis trabajando, ¿no? Para que me toque el... O sea, no, el no, no, no. Para que actives la alarma, el pato, si es que andáis por ahí. La roja.
2: La roja.
3: Saludamos a todos los bomberos que están en todas
1: las servicentros.
3: Servicentro de la zona central, de la sexta región y de la octava región.
1: Así es.
3: La costa curicana y también la costa talquina, ya en Constitución, donde están los maulinos, los mauchitos. Están escuchando.
1: El gran show de la RTL. Vamos a echar benzina ahí a
3: Vamos a echar benzina a Chimborongo.

0: chiquillos, estamos de regreso en el gran show de la RTL. 3 minutos nos separan de las 22 horas 10 de la noche. Y les cuento. ¿Hablemos del tiempo? ¿Hablemos del tiempo?
1: ¿Quién trae el tiempo a esta hora de la noche a la RTL?
0: ¿Quién trae el tiempo, a ver?
1: Jorge Eduardo Godoy Valenzuela.
0: Gestor inmobiliario, pues.
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1: Sí, son 25 para 26 años.
0: Buenísimo.
1: De dos. Oye, ajá. ¿Sabes cuántos son? 26 años.
0: ¿Ya? 26 años.
1: 26 años trabajando para, no solo para la región del Maule, sino que para el país completo.
0: Yo pensé que él cumplía 26 años.
1: No, 26.
0: ¿Todavía no?
1: Yo sabía. ¿Me quieres? Dijo la Karen. Yo sabía.
0: 21 horas con 59 minutos. Oye, dijo. Sí, pues, oye, prácticamente son las 10 de la noche. Salí recién a la intemperie a buscar algo en mi auto y ¿sabes qué? Está bajando una niebla.
1: Sí, hay que tener cuidado.
0: Espesa, espesísima. Ya en Romeral me han dicho
1: espesa,
0: que ya se...
1: ¿Espesa?
0: Espesa. Es muy pesa. De hecho, hablando de pesa, uh-huh. Que te callaba mejor. Oye. No, en serio, está bajando una niebla ya en la comuna de Romeral, en los alrededores. Se nota ya el espesor de la niebla, las condiciones climáticas que tenemos a esta horita. Así que la visibilidad yo creo que ya se comenzará a dificultar un poco más en los próximos instantes. Así que las personas que nos están escuchando, yo les recomiendo, si usted va conduciendo en la carretera, que vaya moderando su velocidad y tome mucha distancia del vehículo que va delante de usted, porque la niebla que hay, oye, es impresionante, chiquillo. Las bajas temperaturas que se avecinan para esta noche podrían llegar hasta los 2-3 grados en algunos puntos, así que yo le recomiendo a usted que comience a abrigarse ahora. No salga de la casa si no tiene que hacerlo, enciérrese y prenda la estufita, el calefactor, el calientacama, etcétera, porque va a ser mucho frío en las próximas noches. Oye, tanto el frío que en algunas partes... en el sur del país se pronostican temperaturas bajo cero, ojo, temperaturas bajo cero, hablando de las mínimas. Mira, hoy día en Curicó se dio una situación bien particular. Hoy día estuvo nublado, igual que ayer. Ayer también tuvimos nubosidad, pero esta nubosidad de ayer en la tarde duró hasta la madrugada de hoy, porque hoy amaneció nublado, pero la garúa como que en la mañana se fue y tuvimos solamente hoy día cielos nublados y algo de niebla o nieblina, mejor dicho, en la alto del Cerro Carlos Condel de Curicó. Mañana se espera un día despejado en Curicó. Mañana se esperan 18 grados de temperatura en la cordillera, precordillera, los Queñes, los alrededores. Ahí se esperan cerca de 18 grados despejado para la precordillera de los Queñes. El Valle de Curicó mañana espera 16 grados aproximadamente y una jornada con cielos nublados variando despejado en la tarde. ¡Ojo! Todavía no pasa nada con el niño.
1: Sí, oye, hay mucha gente preocupada y llamando y preguntando qué pasa con la lluvia. ¿Cuándo hay lluvia?
0: Sí, a ver, la lluvia debiese llegar para la gente que está preguntando. ¡Hola! Me están diciendo que hable como Teletubby. A ver, por lo menos en el mes de mayo no se ven lluvias importantes, ni siquiera se ve lluvia así como por cantidades, no se ve nada así como interesante para este mes, a nivel por lo menos zona central y zona norte. Lo que sí tenemos que indicar es que para el trimestre de junio, julio y agosto, yeah, ahí llegarían las lluvias. Y lluvias, digamos, un poco más cargadas de lo normal a sobre lo normal, que ese es el rango de lluvias que se podría ver. El detalle dice lo siguiente, Catimba, y esto hay que tomarlo en consideración.
1: Cuéntemelo porque la gente está atenta y escuchando.
0: Existe un 60% de probabilidades de que el fenómeno del Niño se instale desde el mes de junio en adelante. O sea, en junio podríamos ver ya las condiciones meteorológicas un poco más agitadas, podríamos decirlo, y podría verse el calentamiento de las aguas del Pacífico. Ojo, que podríamos tener, como te lo dije, un invierno... Yeah. Y una primavera muy lluviosa en la zona centro-sur de nuestro país. temperaturas que podrían llegar, con lluvia incluida, hasta los 15, 16 grados, con isoterma alta. Recordemos que la isoterma es, imagínense que la isoterma es una línea en la cordillera.
1: Ya. Yeah.
0: De esa línea hacia arriba cae nieve y de esa línea hacia abajo llueve, ¿cierto?
1: Sí, sí.
0: Ya, cuando dicen que la isoterma está alta, pónganse ustedes 2.000 metros de altura. Isoterma a 3.000 metros de altura. ¿Qué quiere decir esto? De que arriba de los 3.000 metros va a llover. De ahí para abajo va a caer solamente lluvia. Y sobre los 3.000 metros de altura, la alta cordillera va a nevar. Y todo lo que está nevado entre los 1.000 y 3.000 metros de altura, que va a caer lluvia, va a arrastrar una gran cantidad de agua derretida, lógicamente, lo que es la nieve, y esto va a traer intensas precipitaciones para los próximos meses. Por lo tanto, es el llamado que hacemos nosotros, ¿eh? Si bien aún no está instalado el niño, pero ya se notarían sus efectos en el mes de junio, julio y agosto, en este trimestre. Mayo se descartó por completo, mayo ya no fue lluvioso, esto se ha ido moviendo, pero ya se está calentando en el Pacífico a la temperatura del océano, en la línea del Ecuador, y que en este minuto ya está llegando a los 0,5, 1 grado en algunas partes, ¿eh? Y esto podría aumentar hasta los 2 grados en el Pacífico ecuatorial.
1: Ya, me parece.
0: Incluyendo lo que es el Perú.
1: Es importante que la gente vaya tomando en cuenta de que no es porque, por ejemplo, baje la temperatura acá.
0: Claro.
1: Dicen algunos, no va a llover.
0: Claro.
1: Pues,
0: mira, ahí está el Fabián. Buenas, Fabián.
1: Buenas, Fabián, Fabi.
0: A ver, ¿está ahí o no?
1: ¿Está ahí?
2: ¿Está manejando?
1: Velo. Fabi. Saludos, compadre. Un abrazo grande. Con mucho cuidado, Fabi, porque la situación está un poco complicada. Le mandamos un saludo a Fabi, que por ahí lo pasó a saludar.
0: Oye, la seguridad pública, un abrazo a los chiquillos, pública. Un saludito. Oye, están día, noche. Oye, es increíble los muchachos cómo todos los días tienen turnos distintos, las patrullas mixtas, sí, también.
1: Vi por ahí un tema de que se habían metido a la escuela especial, que lo habían atrapado.
0: Al parecer sí. Yo vi que hoy día una situación complicada.
1: Sí, oye, que ¿cómo no usar la inteligencia?
0: Sí.
1: Oye, ¿cómo no darse cuenta que ahí hay niños y muchas familias que tienen sus niños ahí? Que lamentablemente, si ellos destrozan, por solo destrozo, oye, no van a poder estar los niños ahí en el colegio.
0: Así es. Ajá. Así que yo hago el llamado a la precaución de este tipo de hechos. Muchas veces, aunque haya muchas cámaras, oye, el delincuente hace de la suya igual.
1: Sí.
0: Hace de la suya igual. Y hoy, bueno, ahí tiene que estar Carabineros, Seguridad Pública, los muchachos que pasaron por aquí recién, apoyándose entre ellos para poder atrapar a la delincuencia.
1: Oye, uno tiene que inventarse y reinventarse.
0: Es verdad.
1: No es necesario salir a robar.
0: Sí, así es.
1: De una u otra forma, puede salir adelante. Así que, chiquillos, busquen trabajo. Hay mucho trabajo en todos lados. Sabéis que hay una tremendas bolsas municipales de trabajo,
0: sí.
1: Así que ustedes pueden ir.
0: Háganlo.
1: Oye, hay gente que tiene documentos para conducir camiones, para conducir carga pesada, para esto, y sabéis que se quedan en la casa, no quieren,
0: es verdad.
1: Tienen miedo o esto, y empiezan con el tema de no, me quedo viendo una película.
0: Mira,
1: y no es la idea.
0: Eso es verdad.
1: ¿Cierto?
0: Eso
1: y después
0: verdad.
1: Caen en qué?
0: En
1: droga, en depresión.
0: Droga, depresión,
1: depresión,
0: varias
1: droga,
0: cositas.
1: Sí, y muchas cosas. Y de ahí, ya caen a la delincuencia.
0: Hay que cuidarse, chiquillo.
1: Sí.
0: Hay que agarrar a esas personitas, a la familia, acójanlo, ayúdenlo, denle todas las oportunidades, porque no creemos más delincuencia. Tenemos que crear gente de bien.
1: Lo mejor es darle ánimo, energía
0: y el apoyo.
1: Cariño.
0: Sí.
1: ¿Cierto?
0: Muchas veces por falta de cariño, ¿no?
1: Sí.
0: La gente termina en este tipo
1: sí.
0: de situación.
1: Te lo digo.
0: Es verdad.
1: Se ve a diario en las calles.
0: La salud mental está mal hoy en día. Está muy mal. Así que fuerza a esa gente. Oye, sí, pues, como te comentaba, ¿a qué pasó?
1: El Motemey.
0: Motemey, te saludó.
1: Sí.
0: Saludos al Motemey. ¿Qué dice el amigo ahí?
3: Un gran saludo, amigo Catimbay. ¿Cómo está con el amigo Nico? Ahí están los mejores locutores de la RTL de la noche.
0: El Motemey.
3: Te ponen la mejor música tropical. Oiga, un gran saludo por acá. Ando trabajando acá en San Rafael, ya camino a la casa, gracias a Dios. Y una neblina muy espesa para estos lados, amigo Catimbay. Por estos lados de San Rafael, la carretera. ¿Para qué le digo? Una neblina que apenas se ve, así que vamos con rumbo a la casita a descansar con el favor de mi Dios, al de su gran amigo Hermotemey Maulino, que cuida esta hermosa y linda tradición como es Hermotemey Maulino y el café de trigo. Así que un gran saludo aquí, ya vamos a la casita. Oiga, con un temita de descendencia chilena para ir escuchando por el camino aquí, por la carretera, vamos por dentro, si no vamos en la carretera.
0: Ah, claro.
3: Vamos por la carretera alternativa, así que un gran saludo a su amigo Hermotemey, aquí escucharé, estaré escuchándolo con los saludos y la música descendencia chilena.
0: Bueno.
3: Así que aquí vamos con una neblina muy, muy, muy espesa.
0: ¿Sí? Buenísimo el compita ahí.
3: ¡Ótimo!
1: Ahí le dije, Motemey, pelado, lo tenía. Esto es único.
0: Esto es único. Este audio no lo tiene en otro lado.
1: No hay.
3: ¡Motemey! ¡Palamey! ¡Calatito de muerte! ¡Las castañas y el café de trigo!
1: ¡Qué buena, compadre!
0: Nico,
1: extraordinario.
0: Un abrazo al Motemey.
1: Oye, le regalamos la canción un ratito más, ¿ya?
0: Sí.
1: Va camino a su casa, va por la carretera alternativa que entra en Camarico.
0: Así es. Sí. Así que le enviamos un saludito al Motemey. Oye, ¿ah? Los chiquillos municipales, como te decía yo, ¿sí? Van a tener harta pega. Van a tener harta pega en el invierno al Fabián, ¿eh?
1: Y se los viene la fiesta.
0: Oye, va a haber mucha pega.
1: La fiesta de los Caldillos.
0: La fiesta de los Caldillos viene ahora. Sí. Oye, ahí va a haber harta pega.
1: ¿Ah? ¿Lo irán a invitar a un caldillo?
0: De más, sí, adentro de la camioneta, ¿cómo no?
1: Oye, por último, hacemos un caldillo ahí en el fondo que está... ¿Qué es el otro?
0: ¿En el fondo del Limar?
1: En el fondo del Limar. En el fondo de...
0: En el fondo de tu corazón.
1: En el fondo de la casa.
0: Y
1: van a tener mucha pega los chiquillos.
0: Buenísimo.
1: Sí. Veamos que está en la línea telefónica. ¡Aló!
0: ¡Aló!
4: Aló, ¿cómo está mi ídolo?
1: Ah, buenas noches, don Héctor.
4: Oiga.
0: Ah, cuénteme.
4: Lo único que es más joven, yo me acuerdo cuando llegó a la radio.
1: Mira.
4: Parecía pollito.
1: ¿Todavía,
0: oiga?
4: No, ya ahora le gallo.
0: Sí, no, si es verdad, oiga.
4: Ahora le gallo.
0: Sí, no, si es verdad, oiga, si ahora... Bueno, todo empezamos así de alguna forma, ¿eh?
4: Oiga, ¿me podrían colgar el tema de la secretaria?
0: ¿De quién?
4: La secretaria del ritmo del tigre.
0: ¿El ritmo del tigre? Espérame, déjeme buscar acá. ¿El ritmo del tigre se llama?
4: Póngale, no.
0: ¿Será esta que está acá o no?
1: ¿Será esta?
4: No.
0: ¿Cómo se llama?
4: La secretaria.
0: Ah, la secretaria.
1: La secretaria.
4: Ritmo 7.
1: Ah, qué linda secretaria.
0: La secretaria.
1: Ya. Oye, oye, mi linda secretaria. Tarirarirarira. ¿Esa?
0: ¿Será esta?
1: Ritmo 7. Sonora Ritmo 7.
0: Ah, la Ritmo 7. Ya. A ver, déjame ver si la tengo por acá. Ritmo 7. Ya. A ver, déjame ver si la tengo por acá.
1: Sí.
0: Secretaria Ritmo 7. Secretaria
1: Ritmo 7.
0: Aquí está. Ah, aquí está la secretaria.
1: A ver.
0: Oye, ojo.
1: Oye, anda con la cartera.
0: ¿Quién?
1: La secretaria.
0: Sí, anda con dos carteras la secretaria.
1: Y con taco. Minifalda.
0: También. A ver, Ritmo 7, aquí está. Atención. Aquí está Ritmo 7, la secretaria. Atención, amigo Héctor.
1: A ver, ¿cómo está la memoria?
0: Buena.
1: Oye, mi linda secretaria.
0: Buen temita.
1: Buena,
0: secretaria. Ya.
4: Ya, gracias.
0: Que esté bien, compita, que esté bien, ¿eh? Oye, está bien.
1: Saludamos a nuestros amigos, ¿sabe de?
0: ¿De?
1: ¿De? ¿Se lo digo?
0: ¿De dónde?
1: De la campana.
0: De la campana.
1: Ah, sí,
0: pues. Saludó a la campana.
1: Ahí, y por ahí está Santa Carmen.
0: ¿Santa Carmen?
1: Sí.
0: ¿Allí en Sagrada Familia?
1: Sí, claro.
0: Mira.
1: También vamos a saludar en la sexta región al sector de Callejones.
0: Callejones.
1: Ah, claro, que los sintonizan
0: la
1: por
0: campana.
1: Allá. La campana.
0: ¿Eh? Hola, chavo.
1: Oh, ahí está. Hecho. Claro. 22:12, ¿nos vamos a la música?
0: Sí, pues, de buena.
1: 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Vamos al contacto telefónico y vamos a la música. ¿Aló?
0: Buenas noches,
1: hola.
0: ¿Aló?
5: ¿Aló?
1: ¿Aló?
0: ¡Vámonos para acá!
1: Oye, escuchaste la canción que... Oye, adivina el personaje y adivina la canción, mira.
5: Oye, oye, adivina el personaje.
1: Adivina el personaje.
5: Adivina el personaje, mira.
1: Lo.
5: Aló, adivina el personaje. 1, 2, 3, 4.
1: ¿Cómo que tenés la cuneta en la mano?
5: Buena.
1: Oye, saludamos a la gente que va por la carretera 5 Sur. Ah, sí. Ya es que tenemos la,
5: ah, sí,
1: la Rosita. Rosita. Buenas noches.
6: Buenas
1: noches.
6: Buenas noches.
1: Buenas noches.
6: La vuelta en coche.
5: Hola, ¿cómo estás,
1: Alicia, Rosita? Alicia va en el coche.
5: Carolín. Cuénteme, Rosita.

0: ¿Cómo le ha ido?
1: Bien, pues usted.
2: Gracias al de arriba, muy bien.
1: Bien.
3: Oye, me gusta usted.
1: Pero una música de
3: ella. Me gusta usted nomás.
2: Cuénteme, Rosita, ¿en qué la podemos ayudar?
3: Favorecer.
2: También.
1: Que una canción.
2: ¿Qué canción quiere?
1: Quiero una de Antonio Ríos.
2: ¿Antonio Ríos?
1: Sí, ¿quién soy yo?
2: No, otro, la misma de siempre.
1: Ya, cualquiera no
2: es
1: Antonio Ríos.
2: Antonio Ríos, ¿cierto?
1: Sí.
2: Ya, güey, vamos a buscar Antonio Ríos. Ya, vamos a buscar un temita ahí del gran Antonio. ¿Le gusta la gata santa?
1: Sí.
2: Qué bueno. Qué bueno, porque no la tenemos. Ya, pues, yo se la toco, ¿eh?
1: Ya.
2: Chao.
1: Chao.
2: Chao.
1: Chao.
2: Chao nomás. Ya vamos a la música. Pascual y su alegría, chica del baile 20.
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0: Este para Héctor Vergara, la secretaria.
1: Con la sonora Ritmo 7.
2: Buena. Buena. Suena rico.
1: Sí. El... Y el bajo.
3: Mira ese piano. Es un piano de verdad.
2: Me gusta el bajo.
1: Seguridad. Guardia. Está incitando a que yo vaya. Me está incitando que yo vaya a la planta baja.

0: son las 10 de la noche, con 28 minutos.
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0: Ya, oye, ¿cierto?
1: Sí.
0: Sí, gracias.
1: Parece que hay neblina.
0: Parece que hay neblina. ¡Atención! Oye, saludito al Gonza, por ahí que se conectó. Ahí un saludito a mi compita al Gonza. Los inconsecuentes, saludo al Darío por ahí. A los chiquillos, a la Flo que está en sintonía. Hay un chavito. Bueno, hay varios gente. Una hora de saludo al tío René también.
2: ¿Qué? Perro.
0: Atención, porque tenemos una pregunta para los auditores, ¿eh? A ver quién se la sabe, ¿ah? ¿Eh? Porque hay mucha gente que no lo sabe a lo mejor, ¿eh? Pero antes, vamos con el llamado telefónico porque hace ratito aquí que nos están llamando, ¿eh? Ya, a ver, ¡aló!
3: Me estaba diciendo...
4: Buenas noches.
3: ¿Cómo estamos, José?
4: ¿Me escucha?
3: ¿Sí?
4: ¡Aló!
3: ¿Don sí. José?
4: École, ya di mi número. Oiga, quisiera mandarle un saludo grandioso a mi señora, que está en este momento solita ya con mi perrito.
3: ¿A dónde?
4: Porque ella está allá en Curicó y yo trabajo aquí en Talca.
3: Ya.
4: Así que quiero saludarla con una canción, si se puede, La Colegiala, si Dios quiere.
3: La Colegiala.
4: Sí.
0: Ya me he estimado, ningún problemita.
3: ¿Usted en qué parte está?
4: Ya, muchas gracias, buenas noches, que tengan buenas noches, si Dios quiere.
0: ¿De qué parte usted, amigo?
4: Yo estoy aquí en Talca.
3: Sí, pues sabemos que está en Talca.
0: Ah, el hombre de Talca.
3: ¿En qué colegio?
4: Sí, yo trabajo. Cancha.
3: ¿En la cancha?
4: Donde venía a jugar Calito
3: Choco,
4: no sé cómo se llama.
3: Calito Choco, ¿cómo?
0: ¿Cómo?
4: Siempre venía a jugar los días jueves aquí a la calle Bonico Sport.
0: Ah, mira.
3: Ah, sí. Mira.
4: Sí.
3: Pero Calito
4: Choco. Así que, bueno.
3: Jugar la pelota.
4: Cuando Dios quiera que lo pasen bien y buenas noches, Dios quiere.
0: Ya está, pues, amigazo, que le vaya bien, ¿eh?
3: Oye.
4: Ya igual, Chaito.
3: ¿Has visto tú al jefe jugar la pelota?
0: No sé. Una vez jugamos en Comaye, pero pues, como el 2019, no, cuando llegué a la radio.
3: Tú me estás hablando hace como 10 años atrás. La gente está rara, la gente.
0: Muy rara, ¿eh?
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0: Sí, pues. Oye, me enviaron acá un...
3: ¿Me picó la garganta y salí para afuera?
0: ¿Te picó la garganta salir para afuera o las galletas? ¿Qué le
3: sacó? No, sí. Las galletas están toditas ahí.
0: Encuentro las 7 diferencias acá del...
3: ¿De qué?
0: De un... Es que ¿sabéis qué parece?
3: Oye,
0: es como la loca la cartera cuando estaba con distemper.
3: mira la que está ahí. Mira,
0: ¿qué es?
3: Otro modelo más.
0: Oye, hay puro... Soy sordo.
3: me acordé de la historia con Limardo, con Miguel Ángel Limardo, cuando hicimos cantar los Mu allá en una peña folclórica. En Gualañé.
0: ¿Legal?
3: Sí, y la señora Limardo, Carolina. ¿Ya? Carolina se llama la señora Limardo. Estaba enojada con nosotros.
0: No te puedo creer.
3: Así, nosotros ya eran como las 3 de la mañana en la peña folclórica. Antes las peñas eran las 4:30, 5 de la mañana. Oye, y está oye, Limardo me dice, oye, hagamos cantar los Mu. Y imagínate, hay una mesa y hay puros Mu. Y va Limardo para allá.
0: Ya.
3: Y le empieza a hacer señal y todo el tema, y los Mu entraron al cuento con unos marindaki, y empezaron a cantar el gorro en lana, y después nadie. Oye, y no hay a quien parar a los Mu después. y no hay entonado los Mu. Oye, se vendió todo los anticuchos, las sometidas, sí. Y los Mu seguían cantando.
0: Yo creo que el que le gustaba que era demonio era ciego también. Era ciego.
3: Así que imagínate.
0: Sí.
3: Mira, un día cuando tengamos por ahí tiempo y que lo juntemos con Miguel Ángel, pregúntale, ¿es verdad que hicieron cantar unos Mu con Escatimbay allá en Gualañé en una peña folclórica? Y te va a contar. Oye, ¿cómo que se desesperan de repente?
0: El mudo. Mira, de hecho, tenemos un llamado a esta hora.
3: A ver.
0: Aló.
3: Aló. Hola.
0: El mudo, ¿eh? No. El mudo. Qué impresionante la...
3: Podría haberse pegado una cantadita. Pues.
0: Ah, claro, por último, una cantadita para echar a tono. Ya. Oye, saluda a la Flo. La Flo que está escuchando... Está escuchando la radio, ¿ah? ¿Eh? Está escuchando a la Flo. Está escuchando el Rodrigo. No preguntéis cuál.
3: Podrían poner algo de Sina...
0: Sinaca. Sinatra, ¿no? ¿Fran Sinatra no?
3: No, de Sina... Sinaca.
0: ¿No será el Mati el nariz de Cornet, del...?
3: No, pero ve ahí quién es.
0: Ya, vamos a... Ah, ¿eh? Algo de Sinaca.
3: Sinaca.
0: Ah, la Flo me está escribiendo acá. La Sinaca es un... Ya, voy a conocer al artista. Voy a conocer al artista. Oye,
3: ¿al artista Sinaca?
0: Sinaca. Oye, aprovechamos de saludar a la gente que nos escucha en San Fernando, 93.7 FM, en Pichilemu, 106.3, en Constitución, 95.7, Talca, 103.7, señal nueva. Oye. Linares, 95.3, de Santiago de Chillán, 1450 AM.
3: Y nuestros amigos de San Fernando en el 93.7, también Peliquén, nuestros amigos de Rengo, y la sexta región completita, Rancagua también. Sí. La Rancagua Sur, que están en la sintonía a esta hora de la noche de la RTL y el gran show
0: de la RTL. Oye, ¿en serio no conocía a Sinaca?
3: No.
0: Sinaca no. El...
3: Vamos.
0: Tiene la... Sí. Para que te caiga una idea, Sinaca es... Tiene el... Tiene un video prohibido en las redes sociales. Sí, hace poquito lo... Un par de semanas atrás salió un video viral en Twitter.
3: ¿Ya?
0: Una...
3: Oye, ¿a la Flor le gusta Sinaca?
0: El decir... No, o sea, ¿el cachado la que flota en la tina? O sea, el jabón.
3: Ya.
0: Este no, este no, este se hunde. ¡Guardia!
3: No, escúchame, señor, te rogamos. Protégeme, señor, con tu espíritu.
0: Oye, vamos con el temita, vamos con Sinaca, aprovechemos de tocar el temita ahí para la blog que lo está pidiendo. Ya este urbano, artista urbano, Secreta Voz, se llama con King Savage.
3: La que alegra tu vida sí. Es la RTL.
0: Esto es mejor que el Loco René, ¿eh?
3: Sí.
0: Loco René.
2: Cristo.
0: ¿Qué?
2: Perro.
0: Ah, córtala, perro.

0: Ahí teníamos Inaka. Oye, me gusta mucho el tema que tiene J Balvin con Dua Lipa y Bad Bunny y Tiny. Ese tema que lleva un nombre un día. Oye, maravilloso tema tienen los muchachos. Escucha, este tema tú, Ricardo. Este tema,
1: a ver,
0: este tema es del 2000. A ver, déjame, si no me equivoco. Sí, este tema es del año 2020. Tiene una mezcla de inglés, tiene frase en español. Una tremenda colaboración que hicieron unos artistas también del carácter reggaetón urbano, ¿ah? Tenemos al llamadito telefónico a esta horita. Ahora no lo tenemos porque se cortó. Oye, Ricardo, ¿tú sabes cuál es la diferencia entre la niebla y la neblina? Porque hay gente que dice, oye, hay neblina afuera. Oye, no, por acá me dijeron, hay niebla. Pero ¿cuál es la real diferencia entre la niebla y la neblina?
1: Usted que es una persona totalmente con conocimientos de... Me encantaría que lo explicara a... no solo a mí, sino también al público.
0: Bueno, lo que... Ligados a la meteorología, la niebla es mucho más espesa que la neblina. Cuando hablamos de niebla... es porque no podemos ver más allá de un kilómetro de distancia. Cuando hablamos de neblina, que es un poco más ligera, la neblina permite ver más allá de un kilómetro de distancia. Esa es la gran diferencia de la niebla con la neblina. De repente tenemos niebla que no necesariamente vemos menos de un kilómetro, sino que nos vemos más allá de 100 metros de distancia, 50 metros de distancia, o nos vemos el poste que está al frente.
1: Claro.
0: Eso es niebla, porque no podemos ver más allá de un kilómetro. En cambio, con la neblina, podemos ver, chuta, de aquí, no sé, a la salida de Curicó, que es más de un kilómetro, pero por lo menos podemos ver. En cambio, con la neblina es más espesa y dificulta más la visibilidad para los conductores. Esa es la diferencia entre la niebla y la neblina, la densidad de cada una. La niebla es más densa que la neblina.
1: ¿Y cuál es la diferencia entre la niebla, la neblina y la camanchaca?
0: ¿La camanchaca? Oye, la camanchaca es un término antiguo en todo caso,
1: ¿no? Sí, sí. No, se usa. Se usa.
0: ¿Todavía se usa?
1: Sí, se usa, la camanchaca.
0: Hace rato no lo escuchaba yo, ¿ah?
1: Sí.
0: Yo la última vez que me acuerdo...
1: Hacia el norte...
0: Sí, bueno, claro.
1: Podríamos decir, dunas de camanchaca.
0: A ver, la camanchaca se da más en el norte. Sí. Arica, en Perú, Atacama.
1: No, de Serena hacia allá.
0: Claro, es Serena hacia allá, pero ese es como una niebla de costa.
1: Muy densa.
0: Claro, muy densa. Es como la vaguada costera que entra, pero es una niebla más densa. Esa es la famosa camanchaca.
1: La famosa.
0: Que viene con esta humedad, digamos, que es como la carúa.
1: Y que está siempre. Está, sí, pues. Está.
0: Así que, no, buen datito ahí para que la... Para que la gente también lo esté en conocimiento. Oye, esa es la diferencia.
1: Vamos a la llama, al llamado telefónico.
0: Al llamado telefónico que la gente está llamando.
1: A la Cuernavaca.
0: ¡Aló!
1: ¡Aló! Buenas noches. Mira, quería escuchar la voz por teléfono.
0: Mira.
1: ¿Sí?
0: ¿Sabes quién es?
1: La Múa. O el Mubo.
0: De hecho, es el Mubo.
1: Oye, los Mubos. Imagínate a Limardo ahí cantando con los Mubos.
0: Uno no escucha el otro.
1: No escucha el otro mundo.
0: Claro, había una historia, habían dos abuelitos, ¿ah? Habían dos abuelitos que fueron al médico.
1: ¿Ya?
0: Muchas gracias, que la hayamos.
1: Gracias.
0: Flo, ¿estás escuchando todavía? La flota ya está pegada. Súbanse, cabros, quiere hablar por llamar al Martín. Oye, ya voy, habían dos abuelitos, un matrimonio adulto mayor, ¿ya? Él tenía 85, ella tenía 90. Pero ella estaba más lúcida que el caballero.
1: Ya.
0: Y van al doctor, tenían control médico, ya, vamos al médico. Y le dice el médico, la verdad es que yo los tengo que felicitar. En mis 35 años como doctor, especialista en adultos mayores, primera vez que veo dos adultos mayores en tan buen estado, dice. Son prácticamente dos veinteañeros, quinceañeros.
1: Ay, ay, ay.
0: Oye, pero los adultos mayores, los abuelitos, impecables. Y el caballero, el viejito, le dice,
2: sí, el problema de nosotros...
0: No, es el Vergara.
2: El problema de nosotros, dice
0: el caballero, dice,
2: el problema de nosotros, doctor, es un problema de memoria, porque no, ¿qué está hablando?
3: Molina Restaurant.
2: La cosa es que el viejito dice, no, lo que pasa es que yo olvido mucho las cosas, y mi mujer de repente me dice, oye, a mí me gustaría que tú anotaras porque se te olvidan las cosas.
1: Oye.
0: A ver, le dijo el doctor, cálmese.
1: Ya. Yeah.
0: Lo que usted tiene que hacer es comprarse una libreta.
1: Ya.
0: Ya.
1: ¿Como esta?
0: Claro, como esa. Yeah. Y anotar. anote todo. Si usted, por ejemplo, va a ir a buscar un, algo para comer, anote. Y después se le puede olvidar.
1: Claro.
0: Ya, po. A la mañana siguiente se levanta el caballero y va a la cocina, pues. Ya, van a la cocina. Y de recito se levanta la señora.
1: Ya. Yeah.
0: Y la señora dijo, ah, está haciendo cafecita, a lo mejor mi tal desayuno. Y le dice, viejo, ¿hiciste cafecito? Le dice.
2: No, hice verde otra vez, ya me voy a mejorar.
1: Oh, oye, tenemos un tema pedido.
0: Fidel Castro, no.
1: La descendencia.
0: Está pedido. ¿La descendencia chilena?
1: Sí, porque ya llegó a su casa el motero.
0: ¿Ya?
1: Ah, sí, pues
0: el motemé de Pompeo.
1: Sí, pues de allá del sector del porvenir, por ahí, para adentro.
0: ¿La descendencia chilena?
1: Sí, lo pidió. ¿Acabamos con un temita ahí?
0: Ya, pues vamos.
1: ¿Qué temita puede ser? ¿Algo bailable?
0: Esto se llama Me Llamas.
1: ¿Me Llamas?
0: La descendencia chilena.
1: Vamos con ello.
0: Álbum 2021.
1: Sí.
0: ¿Y esto suena?
3: Arrancamos con las grabaciones 100% en vivo, compadre, de La Descendencia Chilena. Esto es tributo a los grandes, tributo a la música en general, compadre. Arrancamos con la siguiente. Lleva por título Me Llamas. Y márquenle, compa Luis.

0: Ya tenemos las 27 horas con 3 minutos, Nicolás.
1: Tengo
0: Figueroa.
1: Información.
0: Sí.
1: Atención, ruta J60, saliendo de Curicó, bastante niebla, muy densa, dicen por ahí. También indican ruta K16, Sagrada Familia, baja visibilidad por la niebla. Hoy día ha sido una jornada que se marcó mucho por la niebla. Y hay muchos puntos que tienen muy nula visibilidad aquí en Curicó. Así que a tener precaución con eso, ¿eh?
2: Yo creo que la gente debería conducir con bastante precaución.
1: Sí, eso es verdad, así que hacemos el llamado. Bueno, ¿usted sabe por qué se produce la niebla en Curicó a esta hora?
2: No.
1: Por la combinación de varios factores geográficos. De partida estamos muy cerca de la precordillera. Y esto causa la condensación del aire cerca del suelo. Y esto hace que caiga esta pequeña... Gotas como... No gotas, sino como garúa que hace esta niebla. Primero que nada, el enfriamiento por radiación. Usted sabe que cuando queda la humedad en la mañana y después se forma el sol en la tarde, esto produce un enfriamiento, ¿cierto? Uh-huh. Y la radiación del sol va provocando que se dé este tipo de niebla. La influencia marina también, que la vaguada costera puede traer niebla también a los sectores del valle. Y por la altitud que también tenemos nosotros en el valle, Curicó se sitúa en el valle entre la cordillera y la costa, lo que permite que el aire frío y húmedo se estanque durante la noche y facilita la saturación del aire y la aparición de la famosa niebla, y en algunos casos la neblina. Por eso se da este fenómeno a esta hora de la noche.
2: Oiga, de todas maneras se pone bien densa la cosa.
1: Muy densa, así que a tener precaución. A nuestros amigos también conductores le hacemos el llamado a que pueda hacerlo con la debida precaución correspondiente.
2: Y peligroso también, pues.
1: Y peligroso también, pues.
2: Se pone refaladiza la cosa.
1: Sí, pues. Oye, ¿qué tenemos por acá? Hay saluditos. Vamos a ir a nuestro WhatsApp. Buenas noches, amorcitos míos, que amanezcan bien, dice por ahí. Dice, ¿cómo estás? Aquí escuchando la RTR, la más grande del país. Aquí escuchando a toda Huasca en San Fernando, Luis Alberto. Buena música con un tema, algo de los Broncos. Cualquier temita. Chao, Nico, cuídate. Después dice, buenas noches, amorcito mío, que amanezca bien. A lo mejor se equivocó de chat. Era para la señora, parece. Parece que era Moai.
2: ¿Qué quieres que te diga?
1: Mati parecía un Moai. 752-3280-21.
2: ¿Cómo que me dio frío, oye?
1: Está lajito.
2: Parece que yo puse esta cuestión, está en 8, mira.
1: A ver. Ah, buena. Ay, por eso no te encalentas.
2: La tecnología no quiere nada conmigo.
1: La tecnología, dijo un amigo.
2: Tecnología.
1: La tecnología.
2: 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Nico. Yo te voy a contar algo.
1: A ver.
2: ¿Sabes qué?
1: ¿Qué pacho?
2: Según...
1: Ya.
2: ¿Sabes qué? Escuchemos un tema y te cuento después.
1: Mira, hablando de... Hoy día...
2: No, yo te quería dejar metido. Bonito.
1: ¿Apareció?
2: Sí, ¿quién apareció?
1: Apareció la...
2: ¿Quién?
1: No es la monga, la...
2: ¿Quién?
1: La...
3: O sea que hoy día no andáis caliente. Canilla de camello.
2: Apareció este personaje bíblico del sector norponiente de la ciudad de Curicó.
3: Oye, no solamente en la J60 en neblina, acá en Curicó está la cagada. Mira cómo está la Manuel.
1: Oye, la Manuel y la Manuela.
2: Oye, este es el único personaje en Chile que ya lleva 20 años 5 contra 1.
1: ¿Es de verdad, Robinson? 5 contra 1. ¿Hace cuánto, oye?
2: 20 años.
1: ¿Hace cuánto que no le des comida al...?
2: No.
1: No, quizá que te va a responder. Este es pesado a responder, ¿ah?
2: No, pero es que...
1: Flo, conoce al Robinson, mira.
2: Sí, pero no tiene que ser.
3: No, lo que pasa es que yo tengo solamente una, no como él, que tiene varias.
1: Varias Manuelas.
2: Varias manos.
1: Es pesado.
2: Oye, yo le voy a dejar caer una con foto.
1: ¿Una teja?
2: No.
1: Ah.
2: Sí, le voy a dejar caer una con foto.
1: Oye, este guatón. Gordo infelice.
0: Gordo infelice. Sos un gordo infelice. Gordo infelice. Ya, oye, mira cómo están la neblina. Ten cuidado, usted que anda Robin, conduciendo, sí. Mi querido amigo Robin.
1: ¿No está llegando a la casa este momento?
0: Sí, sí. ¿Y a pie? Jamás.
1: Oye.
0: ¿En bicicleta?
1: No.
0: No sea así, Nico. Oye, regalemos una canción a Rubén.
1: ¿Ya?
0: Ya que es tan cariñoso con nosotros.
1: No, sí, es un amor. Es un amor.
0: Es un baby.
1: Un baby.
0: A ver, veamos que está en la línea telefónica, no creo que sea.
3: Nico, no te metas abajo las patas de los caballos que te pueden patear, Nicolás.
1: Ya cállate.
0: Ya.
4: ¿Qué tenemos? Hola, Nikito, muy buenas noches. Espero que estén muy bien ahí, don Ricardo. Le molesto con un temita, por si
0: pero claro.
4: Puede ser el temita de Los Forasteros, una y mil veces, porfa.
0: Los Forasteros,
4: ya, una que y tengan mil una buena veces. Jornada, un buen regreso a casita y muchísimas gracias. Chau, chau.
1: Chau, chau. Mélida de Chimbarongo.
0: Un abrazo para Mélida, aguante, las 23:09.
1: Sí, pues.
0: Veamos la línea telefónica, Nico.
1: La otra.
0: Hola. Hola. Buenas noches. ¿Con quién tenemos el gusto?
5: Rosa María.
0: ¿Perdón?
5: María.
1: ¿María?
0: Ella trabaja, sí, trabaja en los bomberos, ¿eh?
1: ¿No? Ah, ¿de qué parte?
5: De aquí, de la Sol de Septiembre. Ah,
1: de la Sol de Septiembre. Cuénteme, amiga mía.
5: Quiero escuchar una canción de Camilo Sexto.
1: Ya. ¿Ya? ¿Cuál sería?
5: ¿Por qué la canción de Camilo Sexto?
1: Yeah. Camilo Sexto. Ya, ni un problemita, pues.
5: Sí. Ay, mi esposo dijo casi a Leana tocar la canción La Colegiala.
0: Pero sí.
1: ¿Quién es su esposo, disculpe?
5: Don José de Talca.
1: ¡Ah!
0: ¿Pero ahora cuál colegiala quiere?
1: Ahora, oye, ahora me cuadra todo.
0: Porque hay varias colegialas. ¡Ah!
1: Y ahora me cuadra todo, ya.
0: ¿Me está cuadrando?
1: Me está cuadrando ya.
0: Sí, porque al que, el que se descuadra es el Roy.
1: El Roy.
5: Dijo, él lo saludó antes.
1: Ah, por eso.
0: Sí, pues está en Talca, está en el centro deportivo.
1: En el centro, sí, deportivo. Ya, güey, a él yo se la pongo, ¿ya? La canción, a él.
5: Ya. Una canción de Camilo Sexto.
1: Ya, no problemitas. No, cuídese, ¿ah?
0: ¿Eh? Esté muy bien.
5: Igual, buenas noches.
0: Gracias por la sintonía.
1: Ay, ya,
0: 23:10.
1: Vamos,
0: ¿qué anda haciendo el Roy por ahí?
1: ¿Dónde?
0: Ahí, mira.
1: A ver.
0: Ahí está, ahí lo estoy viendo.
1: Ya, guatón, no te metas. Ya, y voy a...
0: Ya, pero pone esa.
1: Ya, concho.
0: A ver, pone ese audio.
1: No, sin audio. Es la foto que mandó.
0: A él, deja ir a él.

0: algo está ocurriendo. El departamento de prensa de RTL está llamando.
1: Exactamente, son las 23 horas con 16 minutos. A esta hora se desplaza Samu de Curicó hasta las intersecciones de Freire con calle Rodríguez. Frente a la iglesia del Rosario se habría producido hace algunos instantes la caída de un motorista. Reiteramos la información, a esta hora concurre personal del Samu hasta dicha intersección. Freire con Rodríguez. Freire, esquina Rodríguez, en pleno centro de Curicó, sector de Freire con Rodríguez, frente a la iglesia del Rosario, se produce un accidente del tipo caída de un motorista con lesiones. Un joven de 23 años, aparentemente un motorista podría ser repartidor, según lo que nos informan internamente, que habría sufrido una caída en moto. Reiteramos una vez más, para quienes se integran a la sintonía de la red RTL, se desplaza a esta hora personal del SAMU hasta la calle Freire, esquina Rodríguez, por una caída de un motorista frente a la iglesia del Rosario. Samu se desplaza al lugar, ya que sería un joven de 23 años con lesiones en una de sus piernas. Información en desarrollo a través de la red RTL, donde se vive la noticia.
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0: Bien, ahí está la información. Mucha precaución con este accidente de tránsito, de esta caída de motorista. Dice por acá, Nico, hay mucha neblina. Yo acabo de venir de Los Vidales hasta Santa Fe. Bastante neblina o niebla. La niebla es más espesa que la neblina, ojo. Así que ahí para que nos vayan indicando. Bueno, de igual forma, poca visibilidad nos indican acá por esta niebla que ha bajado en algunos puntos de la ciudad de Curicó. En gran parte de la zona urbana ya, Los Vidales, precaución Rauquén, zonas rurales también, camino a Los Niches, Zapallar, ojo ahí con la salida a la carretera, la isla de Marchán, camino a Tutuquén, Alameda, Manso Velasco, también cuidado ahí con la salida de cruce Los Niches. Todos estos puntos están con niebla o neblina, bancos de niebla en algunos puntos, así que gracias a los chiquillos que nos informan por acá, de Los Vidales hasta Santa Fe, bastante niebla si usted se va o por Sarmiento o por Rauquén, así que tenga precaución a nuestros amigos conductores. Oye, me pidieron un temita de Los Broncos. Vamos a buscar un temita al tiro de Los Broncos que me pidieron por acá. A ver si tenemos listo un temita Bronco. Me voy de ti. Ya vamos a tocar ese temita.
1: ¿Sí?
0: Sí. Y tenemos pendiente a estos temas. A ver, por ejemplo, tengo La Puerta Negra.
1: Ya.
0: De Los Dados Negros. ¿Te acuerdas que lo pidió
1: sí,
0: Rolando?
1: Sí, ya. Yo creo que vamos con los dos temas seguidos al tiro.
0: Sí. La Puerta Negra, entonces, de Los...

0: La RTL.
1: Sí.
0: Sí.
1: Este tema es para...
0: ¿Para quién?
1: Nuestro amigo de San Fernando, Luis Alberto.
2: ¿Hasta qué hora vamos a estar hoy día hoy?
1: ¿Hasta las 2?
2: ¿Estemos hasta las 2 de la mañana?
1: Si vos podés, no puedes aguantar el frío de acá adentro. De acá.
2: Oye, ¿qué pasó con el sistema?
1: No sé, dice por acá, por precaución, por ruta 5 sur al norte, a los conductores por trabajo, subida de Quilvo, mala visibilidad por niebla, visibilidad no más allá de 50 metros. Ya, es niebla entonces.
2: Es niebla.
1: Saludos, se coloquen el tema del camionero que se enamoró de una fantasma. Vale, vale, compadre.
2: ¿Eh? Oye, las cosas paranormales empiezan siempre a las 11 y media.
1: Entonces, media.
2: Entonces, oye, ¿ah? El buen de las medias.
3: Y el de las partes.
2: Oye, ¿te acordás ahí, Nico?
1: ¿De qué cosa?
4: Lleve bolsa, lleve malla.
1: ¿Qué? ¿Cómo?
4: Lleve bolsa, lleve malla.
1: ¿Quién era este?
4: Bolsa 100.
2: ¿Te acordás ahí el detrás?
1: Sí, me acuerdo.
4: El pantalón de petate.
1: Oye, vamos a ir con este temita de Camilo Sesto.
2: Ya, adivine el personaje.
1: Adivine. Ya, fuera.
2: Ya no.
1: Camilo Sexto.
2: Camilo Séptimo.
1: Ya, adivine el personaje.
2: Adivine el personaje.
1: Ya.
4: Poncho Chen.
2: Ya no.
5: Si adivinan mi voz, les doy una cerveza. ¿Quién soy?
6: Sí.
1: Ya, ahí se las dejo.
2: ¿Se le parece la voz a alguien?
1: ¿A quién?
2: Al Garigari.
1: El charro.

0: Ahí teníamos el temita de Camilo VI para saludar a María del sector Sol de Septiembre. Nos pidieron por acá un temita, el caminero que se enamoró de un fantasma. Esa es la historia de un faenero, ¿no? Creo que sí. ¿Será esa o no? ¿La historia del faenero? ¿O no? ¿O si no será el corazón de caminero de los balcones? Vamos a buscar las dos versiones, ¿eh? De el corazón de caminero, a ver si lo encontramos. Me llegó a dar hipo.
1: Me llegué a resfriar aquí.
0: A mí me dio hipo.
1: Está más helado que... Oye.
0: Con arca.
1: No.
0: Que, también.
1: Que litera de camión turbo.
0: Oye, penca. Oye, hablando de litera...
1: ¿Te acuerdas? ¿Y de los camiones Turbo Again?
0: Sí.
1: Eso, Mercedes.
0: Yo tenía un tata que manejó los camiones, los Volvo.
1: Los Volvo.
0: Los transportes Busto de Santiago.
1: ¿Ya?
0: Y los Mora también, pues venían para allá, para acá, cargaban en Home Center. Oye,
1: sí,
0: ¿qué tiempo,
1: también ah? Que trabajaban con Llanza de azúcar.
0: Sí, también.
1: Los Mora.
0: Trabajaban con Llanza. Mira, escucha.
2: Hola, ¿qué tal? ¿Cómo están? Buenas noches. Oiga, efectivamente aquí pasando por Teno, efectivamente bastante... niebla, como escuché muy bien la palabra, la niebla con la neblina no es lo mismo.
0: Exacto.
2: Bastante niebla, mucho, escasa la visibilidad. 30 metros es poco hacia adelante lo que se ve. Es muy escaso. Uy. Claro que uno, la tecnología que tienen los camiones, gracias a Dios, uno tiene otras prioridades que los autos más pequeños no tienen.
0: Exacto.
2: Y los autos pequeños, claro, como no ven, encienden los hazards. Y lo hacen para que el de atrás lo vea, para que tienen el miedo ellos de que no los vayan a chocar.
0: Sí, pues sí, es verdad.
2: Entonces, por eso sienten los hazards. Pero mi punto de vista, a las finales se encandilan solo porque el destello de los hazards le matan más la visibilidad a ellos. Entonces,
0: mira,
2: yo creo que es mejor conducir con luces bajas y con alta precaución nomás.
0: Sí, es verdad.
2: Con alta precaución.
0: Vale, compita. Oye, saluda a Chancho Rosado ahí, nuestro amigo Charlie Papa.
1: Un abrazo para Chanchito Rosado, sí. Un tremendo caballero. Chanchito, se agradece siempre la información, la buena onda, la compañía, que estés ahí en compañía de la RTL. Y bueno, sabemos que donde vas, llevas muy buena energía. Así que,
0: sí.
1: Chanchito Rosado, un abrazo para ti de parte de los que trabajamos aquí en la RTL.
0: Por supuesto. Oye, Ricardo.
1: Dime.
0: A ver, te voy a contar dos cositas. Primero que nada, la temperatura actual en Curicó, ya que entró esta niebla, que ha bajado un poco la temperatura, tenemos 9,2 grados de temperatura prácticamente, 9 grados, está bajísima la temperatura. Estamos muy cerca de la mínima que tuvimos hoy día en la mañana.
1: ¿Ya?
0: En la mañana tuvimos 8,4 grados y ya estamos en 9,2 grados, o sea, falta un par de grados para que bajemos a la mínima. Y eso es lo que la tónica que se ha dado hoy día. Está muy cambiante el tiempo, está muy cambiante. Hay muchos que dicen que podría ser una señal de que se está acercando poco a poco el famoso fenómeno del Niño, que como todos sabemos trae esta inestabilidad atmosférica que trae sistemas frontales, que ya se va a dar, reiteramos, en el trimestre de junio, julio y agosto, que ahora aún no se ha manifestado, pero que pronto ya se va a manifestar. Y ojo con este dato, ¿eh? Las temperaturas mínimas han variado mucho. Hemos tenido días con 2 grados mínima en la mañana o madrugada, mínimas de 9, de 8 grados, de repente de 7 grados, y las máximas en las tardes hasta 23 grados tuvimos el lunes, y ayer tuvimos ¿cuánto? 14 grados solamente, o sea, está bastante, muy variable la temperatura. Otro dato que te tengo que entregar, se registró un sismo a las 22 horas 46 minutos, hace poquito menos de una horita.
1: ¿Dónde?
0: Un sismo de referencia geográfica, el hipocentro, 80 kilómetros al sureste de Socaire, esto es al sur de Calama, en el norte del país, con una magnitud de 4.7 grados en escala de Mercalli y Richter, que ahora se formó en una sola escala, y una profundidad de 224 kilómetros. Esto queda a la cordillera de Calama, para que tenga una idea, hacia el sur. Un sismo de 4.7 que fue perceptible en algunos puntos del norte de nuestro país. No es tan fuerte, pero igual se percibió y nos llegó el reporte hace algunos minutos. Tal como lo estábamos indicando anteriormente, tenemos las temperaturas muy bajas y precaución a los conductores. Lo que tenía indicando Chancho Rosado, ¿verdad? Cuidado con los conductores para que tenga precaución. Oye,
1: dime.
0: Las tallas que tira aquí el colega. Mira, este es un dicho antiguo.
1: A ver.
0: Dice, me tratan de infiel y la última vez que toqué a una chica fue cuando fui al baño a mear. Por Dios, ¿ah? Se lo entiende.
1: Hoy yo le voy a mandar un cariñoso saludo a mi amigo José Silva, que está por el sur de Chile.
0: Saludos a José Silva.
1: Sí, saludos a José. A su mamita también, a su esposa, a su hija.
0: A todas.
1: Oye, ahora subió la temperatura, pero full.
0: Ahora sí, ¿ves?
1: Sí, sí.
0: En los últimos, lo último 15 minutos.
1: Los últimos 15 minutos me tuviste. 2 horas y media.
0: Al frío.
1: Oye. ¿Ah? Parezco peluca de... De caballo mar.
0: Parezco liendre.
1: Oye.
0: Peluca caballo mar.
1: Congelado.
0: La melena de...
1: León. De León.
0: De León.
1: León. Te aguardas ahí cuando los rutas así que... Oh, me llaman Roberto León.
0: O el de los rancheros remables.
1: Claro.
0: León traicionero.
1: Oye, ¿tiene algo por ahí de René Nostroza?
0: De René, sí.
1: ¿Podría ser?
0: Vamos a tocar un temita, después del temita que nos pidieron acá, de la historia de un faenero, de los Tucas del Sur.
1: ¿Y para quién sería?
0: Este temita lo pidieron por acá a los conductores. Precaución por la Ruta 5, dijo, mala visibilidad, hay trabajos a la altura de Quilbo, eso en el kilómetro 180-181 de la Ruta 5 en dirección hacia el norte. Ya hay precaución. Y hay trabajos y no se ve casi nada, dice. Y un temita del caminero, dice por acá.
1: No se olvide, de mi temita, Niquito, porfa, dice.
0: Ya, ahí lo vamos a buscar, ¿ya? Después de este temita vamos a tocar el de Nélida.
1: Yeah.
0: Que nos pidió la canción ahí, que la tengo ya programada en el de Los Forasteros. Perdón, tenemos Los Forasteros primero, una y mil veces. ¿Vamos ya, con ese?
1: Vamos con ello.
0: Vamos con Los Forasteros, una y mil veces. Una y mil veces.
1: Ahora sí. Una y mil veces. Oye, el estilo se parece mucho a los charros de Argentina, ¿eh?
0: ¿Ah? Sí, ¿sabes por qué?
1: ¿Por qué?
0: No sé, te pregunto.
1: Deben ser similares, del mismo tiempo.
0: Una y mil veces.

Aquí está la historia de un faenero. Este para los chiquillos que están en la ruta 5 Sur. Los camioneros, un abrazo a todos los Charlie Papa. Ahí tenemos el temita de nuestra amiga de Chimbarongo, Nélida. Asociégate.

0: Bien, estamos de regreso. Ya solamente 15 minutos restan para las 24 horas, medianoche en Chile. ¿Pasó? Oye, ¿está caluroso?
1: Mucha calor.
0: Ya, ahora te voy a agarrar. Ahora viene el resfriado.
1: Ahora caigo.
0: Ahora caí. Oh. Ahora caí. Eso.
1: ¿Qué quieres que te diga?
0: Oye, Jorge Godoy Valenzuela, aprovechamos de saludarlo. 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
1: Ahí. Sí.
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0: Así es. Y por supuesto también queremos agradecer a cada una de las personas que hoy día nos saludó, nos escuchó y también compartió con nosotros las condiciones climáticas a esta hora. Así que le envío un saludo a toda la gente que a esta hora nos escucha. Vamos a seguir con la música, vamos a ir con este temita musical a través del gran show de la RTL.

Ya, mi gente, nos comenzamos a despedir. Se despide también nuestro colega Timbay. Oye, muchas gracias por la sintonía de esta jornada. Abrigarse, está descendiendo muy rápida la temperatura. Ya tenemos 9.1 grados. No, tenemos ahora 9 grados. 9 grados. Delante era 9.3, 9.2. Ahora tenemos 9. Las milésimas están descendiendo muy rápido. Así que le recomiendo que se abrigue. Nos llegan varias informaciones desde exteriores. Bancos de niebla, Ruta 5 Sur, bastante niebla a la altura de Curicó, Talca, Cumpeo, Gualañé también, Lolol, por ahí también en la J60, Ruta J40 de Comalle, también bastante niebla, así que a tener precaución, amigos conductores, que está muy complicada la visibilidad en la Ruta 5 Sur y en las rutas alternativas. Gracias por la sintonía, chiquillos. Un tremendo abrazo a cada uno de ustedes. Que tengan muy buenas noches. Buen descanso a nuestros auspiciadores. Oye, los chiquillos de la Armería Hunter Shop. Saludos a ustedes, amigos míos. Saludamos también a los chiquillos que nos escuchan en Tobe Manía. 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Hasta mañana. Chao, chao.

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1: Ok, dale para abajo.

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6: Son las 5 de la madrugada, con un minuto.
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allá en los controles, el Bert Núñez, y que les habla Alejandra Álvarez. Oye, está ahí cargado al pito, oye, tío. ¿Qué pasó, tío?

0: de la mañana con 7 minutos. Habilitamos nuestras líneas de teléfonos, el 752-3280-21, 752-5041-41. Para que nos llamen, para que programen sus temas, envíen sus saludos a contar de ahora ya. También nuestro WhatsApp habilitado, el más 569-6741-4765. Aló, buenos días.
1: Buenos días, Alejandrita.
0: Buenos días, ¿cómo está mi viejito?
1: Bien.
0: Qué bueno, cuéntenos, ¿en qué lo podemos ayudar?
1: Me puedes colgar, me persigue tu sombra por Lorenzo Antonio.
0: Lorenzo Antonio, me persigue tu sombra, ningún problema, don Héctor.
1: Ya, que está muy bien. Oiga, ¿cómo está tu papi?
0: Bien, gracias a Dios, ahí está saliendo adelante de a poquito.
1: Anoche estaban hablando de él, por eso.
0: ¿Cómo?
1: Anoche estaban don Nico con el Calimbay hablando de él.
0: Ah, ya.
1: Se acordaron y yo dije, a lo mejor está medio enfermo.
0: No, pero es bueno, lo operaron el lunes, pero ya está ahí saliendo de
1: lo operaron de ayer. De ayer lo operaron.
0: Después le cuento en forma interna.
1: Ya.
0: Ya.
1: Póngame. ¿Mm?
0: Dígame.
1: Saluda a don Basti.
0: Ya, muchas gracias, don Héctor.
1: Ya.
0: Que tenga sí, buen día, cuídese.
1: Ya.
0: Chao, chao.
1: Chao, chao.
0: Chao, chao, don Héctor. Saluda ahí a don Héctor, un auditor que nos escucha tempranito, está despierto esperando el despertar ranchero, a que uno llegue, a que uno le toque las canciones, ¿cierto? Que tanto les gusta las rancheras. 5:09. Vamos a continuar con la música del despertar ranchero. Recuerden enviar sus WhatsApp escritos en audios al más 569-6741-4765. 5:10. Lorenzo Antonio, me persigue tu sombra.

de la mañana con 17 minutos. 5 con 17. Líneas habilitadas. El 752-32-8021 y el 752-50-41-41. En este día, jueves 14 de mayo. Jueves 14 de mayo, saludando a todos los que llevan por nombre Matías. Muchas felicidades a todos los Matías que hoy se encuentran de santoral. A todos los que están cumpliendo un año más de vida, los cumpleañeros y cumpleañeras, felicidades en este día. Jueves 14 de mayo. Mañana ya estamos a mitad de mes y se nos va mayo. Rápidamente. No, ya estando pasamos la mitad, olvídate. Se pasa volando. Saludos para la Ani. Bueno, hola, buen día. Ya lista para el yugo. Tómenla, que le vaya muy bien. Le deseamos mucho éxito. Espero que le haya ido muy bien ayer en el control médico. Un besito, un abrazo, que se le hayan pasado sus dolencias. Así que un abrazo para la Ani, una fiel auditora de las mañanas. ¿Qué me dice, Farti? Anda en revisión técnica, exactamente. Ahí anda, en la revisión técnica esta chiquilla. Espero que le haya ido muy bien. Ojalá y me cuente la Ani, cómo le fue. Un besito grande para ti, Ani. Que tengas un lindo y bello día. El WhatsApp es el más 569-6741-4765.

0: 5 de la mañana con 28 minutos, 5 con 28 minutos, y a esta hora tenemos una temperatura actual de 8.7. Es la temperatura a esta hora cuando ya son las 5 de la mañana con 28 minutos. 8.7 grados. Aló, buenos días.
1: Buenos días, Janita, ¿cómo amaneció?
0: Con sueño, oiga.
1: Ah, acá se va tempranito, güey.
0: No, y de ando, pero

0: Pura ganas de dormir.
1: Pues una pestañadita ahí.
0: No, si en cualquier momento me voy a hacer una cama aquí en el piso.
1: Ya.
0: ¿Y usted cómo amaneció?
1: Gracias.
0: ¿Cómo amaneció usted?
1: Bien, gracias a Dios.
0: Qué bueno. Hablamos con el Hugo, ¿cierto?
1: Sí, señorita.
0: Hugo.
1: ¿Me puede tocar el tema? ¿Qué se lo encuentro?
0: ¿Cuál?
1: Rompí la botella.
0: Rompí la botella.
1: Sí, a las 4 copas rompí la botella. Y si no encuentras esa
0: botella. A ver, para. Rompí la botella y ¿qué más dice?
1: Dice a las cuatro copas rompí la botella.
0: A las 4 copas rompí la botella.
1: Sí.
0: Ya.
1: Si no tuviera esa, me toca adolescencia a los 40.
0: Yo creo que lo más probable es la otra.
1: Ya, mijita.
0: Ya.
1: Ya, que esté bien, Janita.
0: Ya, mijo, se me cuida.
1: ¿Cómo ha estado su papito?
0: Bien, gracias a Dios, gracias por preguntar. Ahí me alegro, saliendo, me alegro, adelante.
1: Se le da que los llega a todas las cosas que puedan venir.
0: Sí, bueno, sí. Bueno, son enfermedades que llegan de improviso, ¿cierto?
1: De improviso, sí.
0: Aparte de las que tiene ya crónica y todo, pero bueno.
1: Bueno, hay que confiar en Dios, ¿no?
0: Hierba mala nunca muere, poiga.
1: Ya, eso sí. Eso
0: sí,
1: Janita.
0: Sí,
1: ya que esté bien, que lo pase.
0: Ya, que tenga
1: bien.
0: Buen día, gracias. Cuídese. Chao, chao.
1: Chao,
0: chao. ¿Sí o no, Barty? No, si eso es verdad. Hierba mala nunca muere. Cuesta, va a eliminar esa hierba mala. No. Tenemos que vagar bastante todavía en esta tierra, oye. Y no es chiste. Ya. 5:31. 5:31. Vamos a la música. ¿Con qué nos vamos? ¿Con qué?

hombre, tápate las ojeras nomás, oye. ¿No te gustó ver una serie anoche? Ay, hombre, ahora aguanta, mija, el sueño que te encargo que trae. Pobre cabra, oye. No, es que igual hay que compartir, hay que dejarle un tiempo al marido también, porque si no después, anda reclamando, Después pasa algo, Sí, pues. Pero no, no la hago más así. No, si le gusta bien y si no bien también. Ahora anda jodida de sueño la pobre. Ya, Sí, pues como... No, ¿dónde la viste? Se levanta a las 6 de la mañana. Sí, se levanta a las 6. Duerme 2 horas más, pues. Sí. No, a las 6 se levanta para ir a trabajar. El niño, chiquitito. ¿Encontraste la canción? Ya, entonces saludamos al Hugo, de allá de...

No entendís tú que tengo sueño. Déjame dormir 5 minutitos, por último. No, si yo no voy a despertar así, hombre. Dame 5 minutos para dormir y despierto. 5 minutitos y nada más, como dicen por ahí. No, no, si voy a dormir un ratito más y después pasan como 3 horas. Oh, me quedé dormido. 5:44 a.m. ¿Qué nos dice el WhatsApp? A ver. Buenos días, Janita y Barty, de Quillota. Luis, Luchito de Quillota. Saludos para usted, don Luis. 5:44 a.m. Recuerde que puede solicitar su canción enviando un WhatsApp en audio o escrito al +569-6741-4765. Repito el WhatsApp, +569-6741-4765. Es el WhatsApp de la RTL, de todos los programas de la RTL. Así que ahí nos envía usted el audio o escrito, de preferencia audio, ¿cierto? Para hacerla como más rapidito. Agilizar y gestionar más rapidez en el asunto, ¿ya? +569-6741-4765. Línea de teléfono es el 752-328021, 752-5041-41. Líneas habilitadas. Seguimos con la música.

0: 33 y ya estamos transmitiendo por Facebook Live a través del Facebook, obvio. Y ustedes nos encuentran como Radio RTL Chile FM. Nos visita, se informa de las últimas noticias de la región y el país, y aparte aprovecha de ver los en vivos, entrevistas que también se transmiten por Facebook Live. Y ahora en estos momentos estamos transmitiendo en vivo y en directo a pantalla negra. Nada de verme a mí ni no, nada. A pantalla negra nomás. Sí, nos fuimos a negro con el negro acá. En negro en WhatsApp. No creo, sí. De caballero, él, pues negro de caballero. Ya, oye. Él, el caballero. Ya, no, pues. Rosa Poblete nos está escuchando, nos está viendo la pantalla negra. Buenos días, mi niña. Me gustaría escuchar qué falta me hace mi padre. Que tenga un bendecido día. Muchas gracias. Usted también que tenga un bendecido día. Un muy lindo día. La Rosita Poblete. Y ahí le vamos a programar qué falta me hace mi padre. Usted si quiere comunicar con nosotros, tiene tres opciones. Las tres opciones es una, vía teléfono red fija, que es el 752-328021, el 752-504141. Tenemos ahí dos líneas de teléfonos. La segunda opción es por WhatsApp, que usted nos envía un audio o escrito al más 56-967-41-4765. Repito, el WhatsApp más 569-6741-4765. Ahora, si usted está muy ocupado, ¿cierto? Y o lo otro, que está en el Facebook, ingrese a nuestra página de Facebook Radio RTL Chile FM. Estamos en vivo. A pantalla negra, sí, no se ve nada, o sea, se ve negro, pero se escucha. Ahí usted nos escribe el comentario del saludo o solicitud de tema, así tal como lo hizo la Rosa Poblete, ¿ya? Nos vamos al WhatsApp, que nos dice por acá, buenos días, Janita, ¿cómo ha estado su padre? Que tenga un hermoso día. Mariluz Villa Preciosa, muchas gracias por preguntar. Bueno, de su operación salió súper bien. Está con su reposo correspondiente. Está en casita, gracias a Dios. ¿Ya? Así que ahí está mi viejito recuperándose de a poco. Gracias por preguntar, todos los auditores, de verdad. Se agradece mucho. Hola. Ya. Vamos al audio de WhatsApp. Por favor, Martín. Buen día, Janita. No, si nos cortaron, sí. No, que no quiero, po. No quiero, aló.
1: Buenos días, Janita, ¿cómo está?
0: Hola, buenos días, ¿bien y usted?
1: Así que está mejor su papá.
0: Sí, gracias a Dios.
1: Lo operaron, qué bueno que se, tiene que cuidarse nomás, hacer reposo. Y de a poco se va a ir restableciendo.
0: Por supuesto,
1: hasta tiene reposo, que estar tranquilito nomás.
0: Eso.
1: Y cuidarnos mucho a él también.
0: Claro, no, si uno lo puede cuidar, si uno no tiene problema, pero aquí el principal es él, que es el que tiene que cuidarse y hacer caso.
1: Claro.
0: Sí, pues sí, la cosa parte por uno.
1: Me gustaría pedir un tema musical de los Llaneros de Molina, por favor.
0: ¿Cualquiera, Pablo?
1: Cualquiera de él, por favor, Janita.
0: Ya, amigo, cuídese, así
1: gracias,
0: que bueno, llama a usted,
1: bien, Janita,
0: mucho.
1: Gracias.
0: Ya, cuídese.
1: Hasta luego.
0: Esté bien, chao, chao. Pablito de Rauquien, saludos. ¿Se pierde ahí de repente, Pablito? Ahí le vamos a programar la canción a este chiquillo. Nos dice el WhatsApp Jacqueline. Buen día, Janita, felicidades. Quiero el tema Tristes en Recuerdos. Bendiciones. Ya, corazón. Saludamos a Juanito, a Juan Evia, un fiel auditor de las mañanas, un conductor de buses o minibuses, no sé qué es lo que maneja para Villa Prat. Ahí que nos cuente nuestro gran auditor, amigo Juanito Evia. Un abrazo para ti, Juanito. Vamos a la música y a la vuelta. A la vuelta, los comentarios del Facebook Live.
2: De la hija, que esté muy bien. Pues aquí vamos rumbo nuevamente a Carlos Regaloni. Un saludito para todo el grupo Belimar, colegas, que vamos todos los días a dar volante, dispuesto a que nos pase cualquier cosa. Salimos de la casa y no sabemos si vamos a llegar o no, pero con la bendición de Dios para todos, para que todo nos vaya bien.
0: Eso.
2: Y lleguemos cada uno a sus casas. Y saludo a todos los conductores que van al volante, amigos y enemigos,
0: también
2: con una canción bonita, Alejandrita. Hoy la dejo a que usted la elija. Que esté muy bien, muchas gracias y bendiciones.
0: Oye, escuchaste a los amigos y enemigos también. Muy bien, me pareció excelente ese saludo. Ya, vamos a la música. Este es para Juanito, Juan Evia y para todos nuestros amigos conductores.

0: Párame la música. Esto sí que yo no lo voy a permitir ni aquí ni en la quebrada del ají. Un comentario de un personaje en Facebook Live me está tratando que tengo malos tratos hacia Tibarti. Esto de verdad que yo no se lo permito a este caballero Juan Luis Muñoz, porque yo en ningún momento reto al Barti. Yo en ningún momento lo he tratado mal. Y si usted tiene algún problema, venga acá a la radio y lo conversamos aquí frente a frente. Pero yo jamás he tratado mal a mi compañero. Para que usted venga ahí por Facebook y háblelo o escriba lo que usted quiera. No, caballero. Esto es un juego, una humorada, nada más que eso. Aquí jamás se le ha tratado mal a los compañeros. Y si fuese así, Barti, téngalo por seguro que Barti hace rato me hubiese dejado sola trabajando. Al contrario, tenemos un compañerismo 100%
1: sí,
0: bueno. Y no solamente con él, con todos mis colegas. Así que eso, caballero Juan Luis Muñoz, yo a usted ni a nadie se lo permito. Y más encima, tratarme de vieja. No hinchispo, Juan Luis Muñoz. Oye, pero lo que más me dolió fue que me tratara de vieja. Vieja, estará la ropa, hombre. Pero no, hablando seriamente, chiquillos, de verdad, yo a Barti son humoradas que él me dice de allá, de su lugar de trabajo, y son las que yo le transmito a él también, al aire y en forma interna. Pero yo en ningún momento lo he retado ni lo trato mal. Supieran las cosas que Barti me dice en forma interna, quedarían con la boca abierta. Pero yo no ando hablando. Así que, Juan Luis Muñoz, ahórrese su comentario y trate a una mujer bien. Porque usted viene de una mujer, caballero. Y si usted quiere respeto, respéteme a mí primero. Seis de la mañana con 6 minutos.
2: Deja escuchar la weá, hombre.
0: ¡Eco! Apareció el otro.

tener un látigo aquí para pegarte, ¿ya? Sí. ¿Lo eliminó? Sí, mejor, mejor. No, es que miren, si yo no me enojo porque me digan cosas. Pero el comentario de este hombre, para no entrar en lo vulgar, ¿cierto? Y no entrar en la jugada de él, que a lo mejor es eso es lo que quiere. Aparte que el personaje es de Molina, y por ahí en esos sectores, ¿cierto? Hay unas personitas que yo no les caigo muy bien, que me han hecho la vida imposible hace muchos años, desde que estoy con mi marido actual. Entonces uno ya puede pensar que puede venir de dónde viene, ¿me entienden? Y si no es así, pucha. Son comentarios de personas amargadas, a lo mejor, que no tienen vida, no sé.

0: Si a mí me pueden hablar y decir lo que quieran, pero no me traten de vieja, hombre. No, todo lo demás, digan lo que quieran, pero vieja, jamás. Vieja estará la ropa, pero vieja no, y aparte que me tiño, así que ni se notan las canas. Así que, eso.
1: Buenos días, Janita, buenos días, Don Valter. No, es que a estos compadres payasitos, por no decir otra palabra más fea, no pesque, sí. Janita. Nos faltan los K de la cabeza.
0: Eco.
1: Que tenga buen día, Janita.
0: Gracias, corazón. Igual, en parte igual da rabia. Da rabia, da impotencia, porque de verdad que si yo tuviese esa persona frente a mí, de verdad que yo actuaría de otra manera. De verdad, se los digo sinceramente. Creo ser una persona de... con los pantalones bien puestos. Y cuando me molesta algo, lo digo en su cara. Pero de verdad que quede claro, yo a mi colega y a todos mis compañeros de trabajo, yo jamás lo he tratado mal. Si de repente se malentiende la humorada, no es problema mío. Pero nosotros tratamos de hacer lo mejor posible con Don Barty. De ahora en adelante es Don Barty. Don Barty. No, Don Barty. Así que... ¿ah? ¡Ay! ¿Pero por qué no lo dicen en el micrófono, Barty? Pesca el micrófono y dilo. Pesca el micrófono, amigo. ¿Por qué no? A ver. ¡Ay! Les van a decir, ¡ay, Don Barty tiene bonita voz! ¿Y qué va a decir el patrón? No, Barty, nos falta un locutor, quédate, ¿eh? Sí. Así empezó el 8. Así empezó el otro, ¿eh? El Panchi Panchi, el Rigo Muñoz, ¿eh? Eran controles nomás, nunca fueron locutores estos dos. ¿Y qué pasó? Hasta el día de hoy hablan por el micrófono otro. Y bien que lo hacen. No vayan a pensar que lo estoy pelando ahora, no. Pero bien lo hacen los chiquillos y lo hacen bien. Han evolucionado bastante, sobre todo Riguito, el ex Cachetito, obviamente que ha evolucionado súper bien. Pero le estoy contando yo el contexto. O sea, estos cabros llegaron aquí de Radio Control y al final salieron Radio Control y Locución. Y por eso el Barty no quiere ahora, ¿eh? Porque en cualquier momento el patrón le dice... Oye, ahí después el patrón le dice... ¿Sabéis que lo hacéis bien, Barty? Ya. Quedáis de Radio Control y locutor. Ya. Era. Y por el mismo sueldo. Entonces, no, obvio. Papá, la música. Ya te pusiste ya. Estas son las cosas que me dice aquí mi amigo. Este otro. No, Dios mío, ya va la música.
2: Una plaza.
0: Ya, hombre, si nunca me voy a quitar la pega, tú.

0: Facebook. Sí. Solimei Pinito. Hola, buen día, esperando que tengan un bello día. Serían tan amables de ponerme el farolito. Acá a ver si se lo pone inmediatamente el farolito. Por favor, muchas gracias. Ya, este compadre. Ya vamos. Vamos,
1: Pablo, farolito. Deja escuchar la weá, hombre.

0: la mañana con 28 minutos. Nos vamos a nuestro Facebook Live. Dime. ¿Enviaron un audio? Ya escuchamos.
1: Good morning, Miss Alejandra Álvarez. I would like to send greetings to you and Mr. Barty Núñez and also express how grateful my dad and I feel. With your charisma and joy, you accompany us every morning and we both feel extremely happy because of that. Thank you for being part of Radio RTL. This is sent by Martina, daughter of Mr. Puente Cortado.
0: La hija del Puente Cortado. Martina, good morning, Miss Martina. Oye, qué lindo mensaje. Gracias, un gusto de escucharte. Un abrazo tremendo. Espero que te vaya muy bien en la universidad. Va camino a la universidad ella. Así que le enviamos este tremendo aplauso para ella. Linda. Gracias por su WhatsApp, ¿ya? Un abrazo tremendo para ti, que tengas un lindo día. Saludos te envió Barty, nuestra amiga que está estudiando para profesora de English, de inglés. Así que saludos para ella, que tenga un lindo día. ¿Sí? Bueno, y lo que nos decía Martina, dijo: buenos días, señorita Alejandra Álvarez. Quisiera enviarles un saludo a usted

0: el señor Barti Núñez y también expresarles lo agradecidos que estamos, mi papá y yo, con su carisma y alegría. Nos acompañan cada mañana y ambos nos sentimos sumamente felices por ello. Gracias por ser parte de Radio RTL. Les envía Martina, hija del señor Puente Cortado. Eso. O sea, dijo cortado, pero nosotros les decimos cortado. Linda Martina, preciosa. Escuchémoslo nuevamente porque me encanta.
1: Good morning, Miss Alejandra Álvarez. I would like to send greetings to you and Mr. Barti Núñez and also express how grateful my dad and I feel. With your charisma and joy, you accompany us every morning and we both feel extremely happy because of that. Thank you for being part of Radio RTL. This is sent by Martina, daughter of Mr. Puente Cortado.
0: Linda ella. Preciosa, thank you. ¿Cómo?

Muy lindo su saludo. Thank you, Mar. Thank you. No. Thank you, Martina. Un besito, que tenga un lindo día. Saludos para el Puente Cortado. Nos sorprendió el Puente Cortado. Buenas, Puente Cortado.

0: son las 6:00 a.m. con 35 minutos.
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0: 6 de la madrugada, 38 minutos. 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

0: hay caso. Oye, devuélvete. Este se hace loco nomás. Oye, quédate unos minutitos. Espérate. 6:48 de la mañana. Saludos para Cristian Andrés González. Buenos días, saludos. Fanny Hernández, hola. Jaime Naranjo, hola, buenos días, saludos. Solimei Pinito, muchas gracias por el tema, qué recuerdos. La Andrea, Janita, somos muchas las personas que la queremos. Nos faltan los ordinarios, mala clase, ese caballero. Gracias, Andreita, un besito grande para ti. Raúl Martínez. Hola Alejandrita, me alegro mucho que su papito esté mejor. Quiero escuchar la canción de Sol y la Cumbia Maestra, Chaparrita Consentida. Gracias, que tenga un lindo día. ¿Ah? ¿La tocó? ¡Ah, qué lindo! ¿Y en qué momento? Ah, estaba transmitiendo yo. Ah, hablando con este otro. ¿Aló? Hola.
1: Buenos días, Anita.
0: Buenos días, Ilsa Marín. ¿Cómo estás?
1: Bien, ¿y usted?
0: Bien, pues, obvio que bien.
1: Sí. Un saludo para usted. Ya. No le haga caso a la gente nomás.
0: Ajá.
1: No hay que hacerle caso nomás.
0: Ah, sí, pues corazón no. Sí.
1: Sí.
0: Usted sabe que usted yo siempre he dicho...
1: Usted le sea nomás, pero no...
0: Yo me baño con vaselina o aceite, cualquiera de las
1: claro,
0: dos.
1: Claro, sí.
0: A veces más vaselina que aceite.
1: Y se pone refalosa.
0: Sí.
1: Un saludo para el Balti también.
0: Gracias, corazón.
1: Sí. Y un saludo para Hermanita Noa, Rosito Codegua.
0: Ya.
1: Para JP.
0: Ya.
1: Para todo.
0: Ya.
1: Sí.
0: ¿Quieres escuchar alguna canción?
1: Ay, un saludo para su papá.
0: Gracias, mi amor.
1: Para el papito papote.
0: Eso, el papurri papá.
1: Oiga, ¿me puede tocar la tragedia de un vaquero?
0: Ya, la tragedia del vaquero, ningún problema.
1: Ya.
0: Ya, corazón ya, de melón.
1: Venga, buen día.
0: Igual, un besito, un abrazo. Chao, chao. Chao, chao. 6:50 de la mañana. Nos separan 10 minutos para las 7:00 de la mañana. Buenos días.
2: Buenos días, pues, señora Alejita.
0: Hola, mi viejo, ¿cómo está tránsito de las Mercedes, Pancracio, Doroteo?
2: Ah, para así metiendo bulla todavía, pues, señora Alejita. ¿Usted cómo ha sido con don Walter?
0: Bien, bien, pues, amigo mío, bien, bien.
2: Qué bueno. Y su papá, el cacique viejo, ¿cómo ha nacido?
0: Bien, pues, bueno, se supone que bien porque yo lo dejé durmiendo, pero en un ratito más me hable, pero bien. Yo, como siempre le digo, hierba mala nunca muere, viejo.
2: Claro.
0: Sí.
2: Bueno, señora Aleja.
0: Dígamelo.
2: Podríamos escuchar un tema, una tonada de Mauricio Saavedra.
0: Ya.
2: De esa linda profesora.
0: ¡Eco! Muy simpática ya, ella, un amor.
2: Que esté bien con don Walter, que pasen un lindo día.
0: Vale, vale, mi viejo, se me cuida. Tránsito del Carmen. Pancracio Doroteo.
2: Ya no más.
0: Chao, viejo, cuídese. Chao, chao. 6:51 de la mañana. 9 minutos para las 7:00 de la mañana. Estamos recién despertando. Estamos recién despertando. Andrea González, saludo, Andreita. Buenos días.
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0: Esto es en la tragedia del vaquero. Para saludar ahí a ella, la más linda, ella. Ella. La rompehielo, dijo el locho, el Nachito.
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0: Saludos, el Zapallo.

gusto saludarla. Hola, Janita, muy buenos días, gusto saludarla junto a su compañero de labores, Barty. Un saludo cariñoso para usted y para su compañero. Yo por acá, ya en España, rumbo a casa, cerca de Barcelona ya, y un día muy bonito, 19 grados tenemos de temperatura, así que está muy agradable el día. Se me puede colocar un temita de los Luceros del Valle, cualquiera nomás que se tenga a mano por ahí, por favor. Muchas gracias.

0: la señorita Alejandra. Muy buenos días. Oiga, podría colocar el temita la ley de Ponte, a saludar a la mayoría de los niños, por favor.
1: Gracias.
0: Y especialmente a Paquita, que está de cumpleaños hoy día. Bendiciones, que te buen día.
2: Saludos para Lili, que está en la sintonía. Un abrazo para ti, Lili. También vamos a saludar a un auditor que es conductor de buses interprovincial, que nos escucha todas las mañanas. Y el día de hoy se encuentra de aniversario de fallecimiento su hija. Así que lo saludamos a don José Antonio Michia. Saluda a su hija que está cuidándolo, protegiéndolo desde lo más alto. Saludos también para Luis Sánchez, que nos está escuchando en el hospital, está hospitalizado. Lleva como 3 semanas hospitalizado. Estuvo varios días en coma. Y hoy en día sigue hospitalizado, un poco mejor, recuperándose, gracias a Dios. Así que desde acá le enviamos todas nuestras buenas vibras para que se recupere, para que salga adelante, amigo mío, con todo el fuá. Un abrazo a la distancia, Luis Sánchez, que estaba hospitalizado en nuestro hospital de Curicó. Y para todos nuestros amigos que están enfermitos, que están hospitalizados, vamos que se puede, con fe y con ánimo, pongan parte de ustedes para que todo salga mejor y rapidito. Un abracito para todos.

0: Son las 7 de la mañana, con 3 minutos.
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0: Así. Oye, no me dejaste de terminar de hacer el aseo, hombre. Yo ahí toda entusiasmada, barriendo, trapeando. Pero ¿cómo quedó aquí arriba? ¡Mmm, qué aroma! Quedó olorosito. 7:14 a.m. Buenos días.
1: Aló, buenos días.
0: Buenos días. ¿Con quién hablamos?
1: ¿Cómo está, Alejandrita?
0: ¿Cómo está?
1: Muy bien, ¿y usted cómo ha estado?
0: Muy bien, ¿y con quién hablamos?
1: Con un amigo del Basti, el Peter.
0: ¿El hermano del otro?
1: Ahí lo va. ¿Cómo ha estado, Alejandrita?
0: Muy bien, ¿y usted cómo ha estado?
1: Muy bien, gracias a Dios.
0: Qué bueno.
1: ¿Cómo pasó el día de las madres?
0: Bien, oiga, gracias a Dios lo pasamos bien en familia, tranquilos.
1: Qué bueno.
0: Sí.
1: Oiga, así, Alejandrita.
0: Dígame.
1: La llamada que voy viajando a Santiago es por escuchar un tema.
0: Ya, ¿y aquí va Santiago?
1: Voy a buscar unos repuestos de auto con un patrón que tengo.
0: Ya.
1: Vaya.
0: Ya. Yeah. No, yo no he dicho nada. Estoy respondiendo nomás a lo que usted me está diciendo.
1: Oiga, y un saludo al Barty.
0: Dice Barty acá que gracias.
1: Ya.
0: Yeah. Sí, eso es lo único que le puedo reproducir de lo que dijo él.
1: De Sarmiento también le mandan un saludo y él sabe de qué le estoy diciendo.
0: ¡Ay, la chanchi que está allá, la otra! No me vayas a decir que venís recién saliendo de allá tú.
1: Ah, también, pues.
0: Ah, no, si no.
1: Ah, pero el bate salió primero porque dentro de las 5.
0: Eso sí. ¿Ah? Eso sí. Se levantó tempranito de allá del otro lado.
1: Nada tonto, Alejandrita.
0: No, si este no es nada tonto, oiga. Sí, que se haga el loco es otra cosa. Mejor hacerse, quedarse de loco. Ya, cállate, Alejandra. Oiga, Peter, ¿qué canción quiere?
1: La baraja bendita, por favor.
0: La baraja bendita, ningún problema, acá se la vamos a programar junto a Elfo. Usted sabe quién.
1: Ya, Alejandrita, que tenga un buen día.
0: Ya, Peter, igual tú, que te vaya muy bien en Santiago.
1: Ya.
0: Ya.
1: Chao, gracias.
0: Oye, Peter, trae hartos repuestos de Santiago, Peter. Aproveche, tráele un repuesto al Barty. Siete de la mañana, 17 minutos. Hola, buenos días, ¿cómo está? ¿Podría poner el tema El amor de su vida del grupo Firme con grupo Frontera, porfa? Tremendo tema. Es que me gusta a mí el grupo Firme, grupo Frontera, Karim León, Cristian Nodal, Jesse Uribe. Ay, que me gustan esos cantantes hoy, esos grupos musicales. Ya. 7:18 a.m. Continuamos con todo el ritmo, con todo el sabor. Ay, para. No, pues si aquí la cosa no anda en el lote. Primero que nada, según Facebook del teatro que está al frente mío, sí. ¿Ya? Porque yo al Andrés no lo tengo de amigo en Facebook. Pero según el Facebook de este otro, hoy está de cumpleaños Andrés. A quien, si es así, le deseamos un feliz cumpleaños. Que sea un año maravilloso, exitoso, más de lo que ha sido. Un año espectacular, lleno, pero llenito de bendiciones, de salud, éxitos, de trabajo, de amor, dinero. Todo lo positivo para ti, Andrés, en el día de tu cumpleaños, si es así. Si no, igual también. ¿Por qué no? Obvio. Un abrazo para ti, un feliz cumpleaños. Así que sea un año maravilloso. Y nosotros desde acá te cantamos.

0: la mano. Si
1: quieres igual te queremos preparar la carne que vamos para allá.
2: ¡Eco!
1: ¡Cumpleaños
0: feliz! ¿Le irá a llegar el anillo? Ah, no, podría de ser al revés. Él regalar el anillo a la Ninoska. ¿Y el anillo para cuándo, Andrés? Digo yo nomás, pregunto. ¿Eh? Saludo para la bella, hermosa mujer que va a su lado. Rocío, Ariel y ella, la espectacular Ninoska López. Acuérdate del anillo, hombre, no seas porfiado. ¡Apura el anillo! ¿Y el anillo para cuándo?

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1: 7 de la mañana, 26 minutos. Nuestro departamento de prensa junto a Luciano Moraga. Buenos días, Luciano.
2: Hola, buenos días, Alejandra. En este minuto se desplaza bomberos de Curicó para atender un accidente de tránsito en el sector de Maquegua, en la ruta 5 Sur. Hasta el lugar concurren los voluntarios para atender el volcamiento de un vehículo menor, según las primeras indicaciones, donde habría una persona lesionada. Repito la información, Alejandra, accidente vehicular en el sector Maquegua. Hasta allá concurren los bomberos a prestar ayuda en el volcamiento de un vehículo menor que habría dejado como lesionado a uno de sus ocupantes. Esa es la información en desarrollo en este minuto, Alejandra.
1: Perfecto. En cualquier momento, Luciano, tendremos más información o tal vez en nuestro informativo de la mañana. Muchas gracias, Luciano.
2: Buen día, Alejandra.
1: Buen día para ti también.
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La mañana con 29 minutos. Saludos para José. Buen día, Alejandrita. Quiero que me toque una canción. Nadie es eterno en el mundo. Gladys Claribel Bascuñano Ortiga. Buenos días, señora Alejandra. Quiero mandar un saludo cariñoso a mi madre que está viviendo unos días muy amargos. La señora Carmen, que tiene su hijo desaparecido en el mar. Cuando la veo en las redes, me parte el alma. Sé por experiencia propia lo que está viviendo. Hace 38 años yo lo viví. Mi esposo salió a trabajar y no volvió nunca. Tenía 26 años y un hijo de 2 años. En esa vez fueron 3 pescadores. El mar devolvió uno y dejó 2. Los días pasan y la esperanza se agotan. Ruego a Dios que salgan para la tranquilidad de sus seres queridos, porque es muy triste no tener dónde ir a depositar una flor. Mis familiares, a mi esposo lo buscamos 6 meses, recorriendo todas las playas desde el Constitución hasta Pichilemu, siempre con la esperanza de encontrarlo. Sé lo que está sufriendo.

sufriendo. Por eso que pido a Dios que Él haga su voluntad. Señora Alejandra, que tenga un día muy bendecido. Un cordial saludo desde Constitución. Un abrazo, Gladys Claribel Vascuñán Ortega. Un abrazo muy apretado para ti. Y ella más que nadie entiende el dolor de todas las familias que han perdido a sus seres queridos en la mar. Vamos a escuchar esta canción.

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1: 7:32 de la mañana. Volvemos a retomar el contacto con Luciano Moraga, nuestro departamento de prensa de Radio Tropical Latina. Buenos días.
2: Para ampliar la información que acabamos de entregar hace algunos minutos, este accidente se produce frente a la Curtiembre, en la bajada de el paso superior en Maquegua. Un vehículo menor cayó a la zanja en ese sector y su conductor, único ocupante, salió por sus propios medios y no tiene mayores lesiones. Por lo tanto, la situación estaría más completa y prácticamente sin provocar taco en la zona para los conductores y los vecinos que están consultando si ya se habría generado congestión vehicular en el sector. No, el vehículo cayó en la zanja, ya las unidades de emergencia están retornando a sus cuarteles, a sus lugares, ya que el único conductor salió por sus medios y está en buenas condiciones. Es lo que sucedió en ese sector frente a la Curtiembre en la ruta 5 Sur, pasado el paso superior Maquegua. Este vehículo salió de la pista, donde el conductor pierde el control cayendo a la zanja. Felizmente no tenemos desgracias que lamentar, Alejandra. Para tranquilidad también de los conductores, la ruta está completamente despejada.
1: Perfecto, Luciano. Muchas gracias por la información del momento de lo que ha sucedido en la carretera 5 Sur de nuestra ciudad de Curicó.
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0: Son las 7 de la mañana, con 34 minutos.
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0: canta el grupo Firme. El amor de mi vida.
1: Es que se está descongelando.
0: Está trabajando para el amor de mi vida. Haciendo la rica lluvia, Marraqueta. Saludos para el amor de mi vida. Meta Bazán. Meta Corte. Meta Colisa. También. Y aquí te lo solicito a alguien por Facebook Live. Así que saludos para

0: aguanta ni 5 minutos y quiere verme trabajar. Me estás explotando. Explotador. Hola, buen día, Janita. Un temita de los rancheros de Río Maule para empresas el día con, para empezar. Para empezar el día con ritmo. Gracias. Saludos desde Curepto, Raúl por acá. Saludos, Raúl. Saludos para Luchito Figueroa que nos escucha. Por acá dice, buenos días. Se equivocó de nombre, sí. Quisiera solicitar una canción para saludar a la familia San Martín de la Quebrada de Rilles, comuna de Curepto. Canción La Cautela de los Palomos de Rangué. Desde ya, muchas gracias. Perfecto. Por acá el último WhatsApp. Hola, tía Alejandra. ¿Cómo está? Un saludito para usted y para mi familia, para mi papá Ale, que anda trabajando. Un abrazo y besito grande. Linda, preciosa, corazoncita mía, bella, que le vaya muy bien en el colegio. Me imagino que ya está a punto de llegar al colegio. Me imagino que va con el primo, que va con su mamita, camino al Juan Terrier. Así que un besito grande, que les vaya muy, muy, muy, muy bien. Ah, ya, va con la mamita. ¿Y el primo? Ah, entra tarde, chiquitito, a las 9:30, mira el regalón. Su último año de la media del Maxito, así que Maximiliano Antonio. El último año ya, y después a seguir estudiando para ser un gran profesional. Así me gusta, hijo. Que estudie nomás. Sí, pues tiene que darle un buen futuro a mi hija, pues, obvio. Sí, pues. Saludos ahí para la tía, para la prima, que están en la sintonía. Nos escuchan todos los días. 7:45. Hola.
1: Aló.
0: Aló.
1: Buenos días, Anita.
0: Buenos días. ¿Cómo está? ¿Cómo amaneció?
1: Bien, gracias, señora. Salado a tu corazón, Anita.
0: Qué bueno. Cuéntenos el motivo de su llamado, que ya nos queda pocos minutos de programación.
1: Sí. Un saludo a don Mario Gallardo, ¿ya?, a Rafita de la Bella Lula,
0: ¿ya?,
1: a tío Ernesto, a miles de admiradores que todos los días están preocupados por Emilio, a mis hijos, que Dios lo bendiga al Señor, que la bendiga lo más grande que Dios me ha dado en la tierra, que estoy bien en mi casa, bien cuidado, bien regaloneado, y gracias a mi Dios, Carlita, que todo ha salido bien hasta aquí, gracias a Dios. Y lo que quiero es que el pez, el llano y barras, muy grande amigo, Rauco, por todas partes la gente preocupada por Emilio.
0: Sí, pues llama Emilio.
1: Que Dios lo bendiga, Carita, escuchala. Que
0: igual, amigo mío, besitos, cuídese. Gracias. Que nos quedan poquitos minutos y hay que programar canciones. ¿Ya, amigo mío?
1: Gracias.
0: Que esté muy bien, besitos, recupérese. Gracias. Cuídese harto, chao, chao. 7:47, vamos a la música. Córtala, pesadilla, córtala.

0: no había visto, o sea, no había escuchado y no había visto también, obviamente, el WhatsApp de Mauricio. Cariños para ti, Mauricio, nuestro fiel auditor de las mañanas allá en París, Francia, Holanda. Sí, pero yo no lo escuché, eso es lo que estoy diciendo. No me había fijado. Saludos para ti, Mauricio. Saludos para tu hijo que están por allá en España trabajando y recorre distintas localidades, países también. Es un amigo, Charlie Papa, que trabaja en el extranjero. Un abracito para usted, Mauricio, a la distancia, mi fiel auditor. Se ha vuelto un adicto del despertar ranchero, dijo. Así que maravilloso lo encuentro. Espectacular. Vamos con los últimos temas del despertar ranchero. ¡Ay, no! 7:55. Llegamos al final. Sería todo por esta mañana. Después se vienen las noticias y pronto, a la pasadita a las 9 de la mañana, se viene liderando la mañana con sorpresas, novedades y mucho más. A estar atentos después de las 9 de la mañana.
1: Tranquilo, papá.
0: Saludos para don Nano Núñez, el papito acá de nuestro gran amigo, mi partner, de mi socio, compañero de trabajo, al que jamás yo lo he tratado mal, siempre con amor. Todo ha sido una humorada. Saludos para Nanito. ¡Ay! Saludos para la novia, vos. Saluda para la novia de tu padre, ¿eh? La Marinita. La novia. Buena, don Nano. Ahí sí, don Nano. Linda la parejita. Chao, chao.

0: 7 de la mañana, 57 minutos. 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
6: Son las 8 de la mañana en punto.
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0: Incautan drogas en allanamiento masivo. Hay dos detenidos. Tras hechos violentos, organizan un seminario sobre convivencia escolar. Alcalde de Alicante plantea necesidades de la comuna entre encuentro nacional de alcaldes. Municipalidad de Curicó refuerza la seguridad pública con la adquisición de 3 nuevos vehículos. Y se viene un encuentro de boxeo entre las escuelas de Martín Vargas y Daniel Curicó Canales.
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0: Hola, ¿cómo están? Muy buenos días. Muy bienvenidos a nuestro informativo matinal en este día, ya jueves, ¿ah? Jueves 14 de mayo. Saludamos a todos quienes llevan de nombre Matías. A todos quienes llevan por nombre Matías, un fuerte abrazo, un cariñoso saludo para todos ustedes en este día de su onomástico, especialmente, ¿no? Quienes llevan el nombre de Matías. Hoy día jueves, comenzamos este día ya con el viernes chico, ¿no? Así lo han denominado. Pero es porque ya estamos acercándonos más al fin de semana, ya nos estamos acercando al día viernes y rápido pasa la jornada, rápido pasa la semana además. Bueno, y este mes de mayo que, yo insisto, lo hemos dicho todos estos días, la radio también celebra 22 años en jornadas que hemos estado realizando distintas actividades, distintas formas de celebrar nuestro aniversario. Se partió el 1 de mayo, no es cierto que es el día oficial, pero todo el mes de mayo se va a estar realizando actividades. Por ejemplo, ya ayer se comenzó con la distribución de una importante cantidad de entradas para una función circense, una función del circo, del extraordinario circo que está ubicado en la cancha Manuel Rodríguez acá en la ciudad de Curicó, para una función solamente para los auditores de la RTL, y se repartieron solamente, menos de dos horas, 1,000 entradas para esta función que va a ser el viernes a las 18 horas ahí en el circo, en el extraordinario circo que está ubicado en la cancha Manuel Rodríguez en la ciudad de Curicó, por la celebración de los 22 años también de la RTL. Ah, muchas personas quedaron con ganas, no alcanzaron a retirar su entrada, no alcanzaron a tocar una de las entradas que estaban siendo repartidas ayer. ¿Ah? Varios se quedaron ahí, lamentablemente, con la esperanza de poder tener alguna de sus invitaciones y lamentablemente se acabaron, se fueron muy rápido. Bueno, ojalá que ahí puedan haber más sorpresas, más alternativas para poder llevar más gente a este tremendo circo que va a estar celebrando también los 22 años de la RTL. Bueno, la puesta en el aire es responsabilidad de don Martín Núñez Retamal, quien les habla, Sergio Peñalosa Calderón. Vamos a estar acompañándoles en las noticias durante esta mañana, que está bastante fresca, bastante helada. Lo decía Nicolás Figueroa, lo decía en el informe del tiempo, ¿no? Y esto tiene que ver también con que no hay a la vuelta de la esquina una presencia de lluvias. Y esto hace de que haya una estabilización en el la condición de los frentes de mal tiempo, que no están presentes acá en la zona, y amanece con harta bruma, amanece con harta niebla en altura, pero que genera bajas temperaturas por la hora de la mañana. Durante la tarde ya empieza a subir la temperatura, sin embargo, tampoco llega a máximas en donde, ¿no es cierto?, haga calor, sino más bien supera la temperatura, pero hasta los 15, 16 grados. De hecho, hoy día está pronosticado que haya una máxima simplemente de 17 grados. Bueno, esperemos que haya presencia del sol para así aquellas personas, y especialmente para los adultos mayores, que es ideal puedan tomar sol en horas de la tarde. Pero los cielos van a estar parcialmente cubiertos. Va a haber algo de sol, pero entre ratos, no en toda la jornada. Bien, vamos a entrar con las informaciones respecto de lo que ha estado pasando durante las últimas horas, especialmente en materia policial. Yo le decía que incautaron en la localidad de Sarmiento una importante cantidad de droga, cocaína, ketamina, marihuana. Este fue parte de un allanamiento masivo, ¿no? Dos sujetos fueron detenidos, resultado de este procedimiento. Ambos fueron mayores de edad, quienes contaban con antecedentes policiales, y uno de ellos quedó con la medida cautelar de prisión preventiva. Cinco casas, mire, escuche bien, son cinco casas en la localidad de Sarmiento, las que fueron allanadas de manera simultánea por personal de la Policía de Investigaciones, la PDI, ¿no es cierto?, diligencias que permitió confirmar que eran utilizadas como punto de venta en sustancias ilícitas. En tal contexto, dos sujetos fueron detenidos, ambos mayores de edad, y según lo dado a conocer por el comisario Germán González de la Brigada Antinarcóticos de la PDI de Curicó, existían denuncias por parte de la propia ciudadanía respecto a lo que sucedía en los citados domicilios.
1: La Policía de Investigaciones de Chile, a través del equipo Modelo Territorial Cero de la Brigada Antinarcóticos Curicó, en conjunto con la Fiscalía Local de esta ciudad, a través del análisis de información residual y denuncias de la ciudadanía, realizó una investigación por microtráfico de drogas, la cual mediante diferentes técnicas permitió corroborar el desarrollo de este delito y otras incivilidades en 5 domicilios ubicados en puntos críticos de la comuna. Culminando el día 6 de mayo, con la intervención policial simultánea de estos puntos de venta de sustancias ilícitas, permitiendo la incautación de un total de 747 gramos de cocaína base, 165 gramos de clorhidrato de cocaína, 106 gramos de ketamina y casi medio kilo de cannabis procesada, además de elementos para su dosificación y dinero en efectivo producto de las ventas, como también un revólver a fogueo controlado por la ley de armas, el que era utilizado por uno de los imputados para amedrentar a vecinos del sector. Como resultado de estas diligencias, fueron detenidas 2 personas mayores de edad, quienes ya mantenían antecedentes policiales por los mismos hechos, quienes fueron puestos a disposición del Tribunal de Garantía de Curicó para el respectivo control de su detención.
0: Bien, en definitiva, se les imputaron cargo por el porte ilegal de arma de fuego y municiones, además del tráfico ilícito de drogas, por supuesto. El juzgado de garantía de Curicó decretó la medida cautelar para ambos distintas por ser considerado, uno, un peligro para la sociedad, para la seguridad de la sociedad, y uno de ellos quedó tras las rejas en prisión preventiva, ¿no? Mientras el otro sujeto se estableció arraigo nacional más firma quincenal, todo esto porque pudiese no haber tenido antecedentes anteriores. Y el plazo de esta investigación fue fijado para 5 meses, mientras que se logra sacar de circulación una importante cantidad de droga ahí en Sarmiento. Y esto en relación al accidente ocurrido la semana pasada, ¿no? Que todavía hay preocupación. Incluso lo hemos dicho, lo dijimos nosotros desde el principio, con denuncias por parte del alcalde de Alicante, le habíamos preguntado la necesidad, ¿no es cierto?, de tener una alcaldía de mar en Tuao. Y esto es porque solicitan evaluar la instalación de una alcaldía de mar en el Maule Norte tras la tragedia. Y bajo la coordinación directa de la delegación presidencial de la provincia de Curicó, ayer se completó el 10º día de búsqueda de Nicolás Gacitúa, pescador de 30 años que tripulaba la embarcación Mateo Sebastián, la cual el lunes 4 de mayo naufragó en frente del mar en las costas de Trilco, en la comuna de Bichuquén. Bueno, cuando retornaban de una pesca, ¿no es cierto?, y con importante cargamento de jibia. Según lo dado a conocer por el delegado presidencial de la provincia de Curicó, Óscar Águila, para el citado rastreo, se han gestionado un importante despliegue técnico y humano, con una participación de organismos tanto del Estado como particulares, con más de 500 personas en promedio durante los primeros 9 días. A la familia del pescador se le ha brindado un permanente apoyo y ayuda, y a través de diferentes especialistas de la municipalidad de Bichuquén. De hecho, hay videos donde se ha agradecido cómo, ¿no es cierto?, se ha enfrentado esta emergencia. Y el liderazgo de la delegación en este proceso dijo, al término de cada jornada se ha dado cuenta detallada a la familia tras este trabajo ejecutado. Se trata de un accidente que le costó la vida a Jesús Cornejo Ojeda, de 21 años, y Ramón Cornejo Mendoza, de 27 años, mientras que Renato Ortiz Reyes, también de 27 años, logró de manera casi milagrosa salvar con vida, no sin antes tener que nadar en el Océano Pacífico por lo menos durante un par de horas hasta llegar por sus propios medios a la orilla. Queda pendiente poder encontrar a Nicolás Gacitúa Faúndez, oriundo de la comuna de Constitución, agregó el delegado en esta tragedia. Ha servido para poder evidenciar algunas falencias, en específico la necesidad de que la zona cuente con una alcaldía de mar. En ese sentido hemos procedido a oficiar al almirante que tiene a cargo esta zona y que tiene su lugar de operaciones en Talcahuano, para que vea técnicamente la posibilidad de poder instalar una alcaldía de mar en la localidad de Duao, cerró el delegado presidencial provincial de la provincia de Curicó. Yo ahí también quiero detenerme solamente un segundo para poder decir que a través de nuestro medio de comunicación, desde el primer momento, en conversación con los pescadores, desde cuando ocurrió esta tragedia, se ha señalado la necesidad de que exista ahí en Duao una alcaldía de mar. La que está más cercana está en Bichuquén, a 35-40 minutos. La otra está en Constitución, a también una distancia de 40-45 minutos desde Duao. Entonces, preocupa, ¿no es cierto?, la necesidad de tener esta alcaldía de mar ahí en Duao, ya que se trata de la segunda caleta de pescadores artesanales más importante del país y que cuenta con una importante cantidad de embarcaciones. Estamos hablando de sobre 150 a veces, entre 130 y 150 embarcaciones que ahí generalmente están trabajando y que no cuentan con una oficina de la Marina ahí. Y es necesario, lo han dicho, que también puedan tener mayor participación, ¿no es cierto?, la gente de la Armada a la hora de los ARPES, la fiscalización, de que si está en condiciones en el mar para que la gente de la pesca pueda salir a realizar sus labores. Bueno, esperemos que la delegación sea escuchada por parte de la Jefatura de la Armada allá en Talcahuano y se logre de una vez por todas también materializar, concretar lo que se ha solicitado tantos años, que es una alcaldía de mar ahí en Duao. Vamos a continuar con las noticias, pero ya son las 8 de la mañana con 15 minutos. Vamos a hacer nuestro primer alto y a la vuelta volvemos con más informaciones aquí a través de RTL.
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4: De la mañana con 18 minutos. La Municipalidad de Curicó refuerza la seguridad pública con la adquisición de 3 nuevos vehículos. Esta iniciativa, impulsada por el alcalde de Curicó, George Bordachar, viene a aumentar el número de móviles y las rondas que son tremendamente preventivas en los distintos sectores de la comuna. Su satisfacción manifestó el alcalde de Curicó, George Bordachar Sotomayor, tras la aprobación unánime por parte del Consejo Municipal de la adquisición de 3 nuevos vehículos tipo SUV, los que serán destinados a la Dirección de Seguridad Pública. Esto con una inversión superior a los 38 millones de pesos, recursos provenientes del Fondo de Incentivo de Gestión Municipal del 2026. La iniciativa, que fue impulsada por el alcalde Bordachar, viene a dar respuesta a la comunidad frente a un tema no menor, como lo es la seguridad, y sobre la cual la primera autoridad comunal ha tenido una especial dedicación y preocupación, siendo una promesa de su campaña. Escuchemos lo que dijo.
5: Quiero agradecer a los 8 concejales, nos aprobaron recursos para adquirir 3 vehículos. Va a permitir también cubrir mucho más extensiones y ver las incivilidades que están produciéndose en Curicó, que son tan recurrentes por cada una de las juntas de vecinos que visitamos. Así que gracias por esta aprobación y seguir trabajando por aumentar también la dotación de funcionarios. Eso queremos, mejorar la seguridad, pero con el compromiso de todos.
4: Claro, sobre la adquisición de los nuevos móviles, el director de Seguridad Pública Municipal, don Héctor Valdés, dijo que estos vendrán a aumentar a 11, destacando el hecho que de esa forma se podrá brindar una mayor respuesta a las necesidades de los diferentes sectores poblacionales de la comuna de Curicó, donde en muchas ocasiones se hace muy necesario la presencia del personal de seguridad pública.
6: Eso va a permitir que los inspectores, con la dotación que tenemos, dan mayor presencia y dar un poquito más de seguridad a la ciudadanía de Curicó, que tanto requiere presencia en distintos sectores. Estos 3 vehículos se aumentan con la dotación, o sea, con el parque automotriz que nosotros ya tenemos, son 8 camionetas, y van a tener ya 11 vehículos que van a estar en la calle para los requerimientos de la ciudadanía. Y así que nuevamente se agradece el apoyo, en este caso, de todos los concejales para la adquisición de los vehículos por parte de la municipalidad.
4: Claro, así las cosas, el trabajo especializado en los distintos sectores de la comuna de Curicó podrá verse reforzado y con ello se podrá brindar mejor seguridad a la ciudadanía, aseguró el encargado de seguridad pública, el director, ¿no? Don Héctor Valdés.

0: Bueno, 8 de la mañana con 21 minutos. Y análisis de contextos que abordó la realidad en nuestra región. Un estudio de adultos mayores dice que el 67% presenta enfermedades crónicas y más de la mitad evalúa su salud como regular o negativa. Ah, esta situación es bastante preocupante, sobre todo, ¿no? Porque generar este tipo de conocimiento empírico sobre la realidad de los adultos mayores en las comunas ha permitido identificar no solo sus condiciones de vida, sino también las dinámicas que configuran su bienestar. Bueno, y es el objetivo del último estudio de Contextus, que busca brindar una mirada integral de la vejez, contribuyendo además a una comprensión más profunda de los factores que inciden en la calidad de vida en relación a la autonomía y la vulnerabilidad. La población encuestada mostró altos niveles de actividad física y en un tercio laboral, lo que da cuenta de una vejez que se mantiene funcional. La vejez no solo se configura como una etapa pasiva, sino como un periodo en que los adultos mayores buscan activamente sostener una autonomía a través del trabajo, la actividad física y la vida cotidiana. ¿Qué te parece, Carlos Chero Valverde? Muy buenos días. Ah, pero gracias. Estaba muy atento y pensaba que estábamos en contacto con Carlos Chero. Vamos a ir hasta Linares, entonces. Pues ahí está Gabriel Morales, que nos escuchaba muy atento y yo lo nombraba como Carlos Chero, pero Gabriel, usted está con otras informaciones ahí, a pesar de que estábamos muy atentos con este estudio de los adultos mayores, ¿eh? Adultos mayores activos en todas partes de la región, ¿no? Bueno, ya vamos a recuperar ese contacto. Vamos a recuperar ese contacto, ¿no? Con Gabriel Morales de Linares. Oye, y lo que les decía yo con los adultos, y especialmente donde se presentan estas principales enfermedades crónicas, son en materia de salud, y revela que un 67% presenta enfermedades crónicas y más de la mitad evalúa su salud como regular o negativa. Ahora sí estamos en contacto con Linares, con Gabriel Morales. Gabriel, ¿qué tal? Buenos días.
1: Sí, ¿qué tal? Buenos días. Iniciamos la jornada acá en Linares con un accidente de tránsito en la ruta L11 entre Linares, saliendo hacia la comuna de Palmaida, donde hay una aparentemente un choque, por lo que logramos entender, entre un vehículo todoterreno contra un furgón que estaba estacionado afuera de un negocio. Hay por lo menos dos personas que han resultado con lesiones, según lo que se está reportando hasta ahora de la mañana. Es una situación que ya por lo menos está bajo control. El SAMU ya procede a retirar justamente los lesionados desde el lugar. Y hay en este caso daños materiales de ambos vehículos involucrados. Se trata de un Toyota Hiace, furgón de carga que estaba estacionado fuera de un negocio, y una Kia Sorento que de alguna manera aparentemente pierde el control y han golpeado este vehículo que estaba estacionado fuera de un negocio. Y además hay daños contra la estructura del negocio. Es un negocio pequeño que está ubicado acá en la salida de Linares hacia Palmaida. Y esto, por supuesto, genera daños a los vehículos y a la estructura, a la vivienda que se encuentran ubicados en este sector. Mucha precaución la gente que está conduciendo y que va a transitar por esta ruta, porque se van a encontrar con personal de emergencias trabajando todavía acá en la orilla del camino principal de Palmaida, salida de Linares a Palmaida, pasada la circunvalación exterior norte, donde se ha producido

0: pesos a Fonasa. Todo con lo que le estaba señalando antes, ¿ah? ¿No? Con estas enfermedades que presentan los adultos mayores, su calidad de vida. Bueno, mediante el decreto número 333 del Ministerio de Hacienda, se recorta en 413 mil millones al Ministerio de Salud. Al revisar el documento es posible constatar que dicha decisión estaría afectando directamente al Fondo Nacional de Salud, a Fonasa, con una reducción de 259.512 millones, mientras que la sufrir, ¿no es cierto?, lo que más se sufriría, ¿no es cierto?, en este recorte es la Subsecretaría de Redes Asistenciales con 147.715 millones de pesos. Bueno, mientras que hospitales como, por ejemplo, que están relacionados con el diagnóstico, pierden 79 mil millones de pesos y la atención primaria se le recorta 18 mil millones de pesos en este recorte, en donde al Ministerio de Salud, a través del Ministerio de Hacienda, se le recortan 413 mil millones de pesos. Ahora, usted me va a decir, bueno, hay que buscar de dónde sacar, ¿no es cierto?, dinero para poder seguir avanzando con el país. Sí, estoy de acuerdo, ¿eh? Por un lado estoy de acuerdo. En lo que no estoy de acuerdo, y aquí me podrán después en los mensajes de texto que generalmente llegan porque uno critica al gobierno de turno y porque no lo critica también, pero el recorte de dinero en un área, en un sector específico como es el Ministerio de Salud, que es tan necesario para la ciudadanía, cuando hoy día tenemos listas de esperas, cuando hoy día necesitamos recursos en distintos hospitales que muchas veces no hay ni siquiera una casa, y eso lo hemos dado incluso a conocer en noticias. Bueno, cuando la clara necesidad de recursos ha estado presente también en la salud municipal, el per cápita que se le paga por cada ciudadano que está inscrito en los consultorios es incluso menor al gasto que se utiliza por cada persona que es usuaria al servicio. Y hoy día se recorta en una cantidad importante de millones de pesos. Yo creo que ahí, lamentablemente, hay un foco direccionado equivocadamente. ¿Ah? Lo dejo desde esta humilde tribuna. Ahí le digo a usted que pueda comentar también a nuestro WhatsApp. ¿Qué le parece esta medida en donde el Ministerio de Hacienda recorta esta importante cantidad de millones de pesos, miles de millones de pesos, sobre 400 mil millones de pesos que se le recortan al Ministerio de Salud? Y yo le voy a decir ahí que usted nos mande un WhatsApp a nuestro, para que se contacte con nosotros, a nuestro número, el más 569-6741-4765. Yo abro diálogo con ustedes para que ustedes opinen sobre esta situación en donde yo acabo de dar a conocer, ¿no? Donde se recorta de 413 mil millones de pesos al Ministerio de Salud. ¿Cómo se divide este recorte? Mire, 259 mil millones se le recortan a Fonasa. De ahí a las redes asistenciales, 147 mil 715 millones. A los hospitales de grupos relacionados por el diagnóstico se les recorta 79 mil millones. Y a la atención primaria, son los consultorios, a los que habitualmente usted va en la mañana, saca una hora, pide que lo controlen, donde va a buscar sus medicamentos, se le recortaron 18 mil millones de pesos. Bueno, deme su opinión, po. Ahí está el WhatsApp disponible al más 569-6741-4765. Y esto no lo estoy inventando yo, y aquí no estoy atacando al gobierno. Aquí estamos hablando de una realidad sobre un decreto que ya está firmado por el Ministerio de Hacienda, que es el número 333. Para que puedan opinar sobre esta lamentable situación, que nos vamos a ver afectados en materia de salud, nos vamos a ver afectados. Vamos a hacer una pausa, ya volvemos.
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0: Bien, 8 de la mañana con 34 minutos. Y una importante actividad hubo ayer, ¿eh? El alcalde de Licantén planteó las necesidades de la comuna en el Encuentro Nacional de Alcaldes. Y esto en el marco del Encuentro de Alcaldes, realizado junto al presidente de la República. El alcalde de Licantén, Claudio Reyes, participó activamente en la jornada, instancia en la que expuso las principales preocupaciones y las necesidades que actualmente enfrenta la comuna. Durante el encuentro, el jefe comunal manifestó la importancia de fortalecer el apoyo, ¿no es cierto?, del gobierno y del Estado hacia Licantén, especialmente en materias relacionadas con el desarrollo comunal, la infraestructura y el apoyo de las familias del territorio. La autoridad destacó además la necesidad de continuar generando espacios de diálogo y trabajo conjunto entre los municipios y el gobierno central, con el objetivo de avanzar en soluciones concretas para la comunidad.
1: Estimado vecino de Licantén, estoy aquí con su alcalde, que ha manifestado una serie de preocupaciones. Tenemos la mejor disposición para poder abordarlo y evitar desastres. Esperamos llegar a tiempo y creo que con una buena gestión municipal, con un buen trabajo del gobierno nacional y gobierno regional, podemos avanzar. Así que, alcalde, quiero agradecer todos los planteamientos que me hizo y esperamos poder estar a la altura.
2: Sí, yo quiero agradecerle al presidente de la República, quien acogió de muy buena forma lo que le hemos planteado, por la urgencia que necesita Licantén, su gente y sobre todo también la provincia de Curicó. Así que, presidente, espero contar con su presencia en Licantén prontamente para que conozca nuestras necesidades y también que nos pueda seguir ayudando a desarrollarnos claramente.
1: Gracias, alcalde.
2: Gracias a usted.
0: Bueno, desde el municipio señalaron que este tipo de encuentros permiten visibilizar las realidades de la comunidad y gestionar iniciativas que contribuyen al bienestar de los vecinos y las vecinas de Licantén, ¿no? Espectacular. El que hayan tenido esta posibilidad de reunirse ahí con el presidente de la República para entregarle, ¿no es cierto?, las necesidades, es muy importante también para el desarrollo de la comuna de Licantén. Vamos a continuar con las informaciones cuando faltan 25 minutos ya para las 9 de la mañana. Y informaciones que nos llegan hasta nuestra sala de redacción, especialmente en la costa de Constitución. Porque más de 62 millones de incentivos fortalecen la agricultura familiar campesina en Constitución. Pero ya vamos a estar hablando de eso. Y es bueno, Carlos, tú también te has preocupado siempre de preguntarle a las autoridades qué es lo que pasa con el fortalecimiento de la agricultura familiar campesina, porque mucho y poco se ha hablado del tema, sin embargo hay preocupación, pero ya en Constitución se entregó un importante aporte para aquellas personas que hacen agricultura campesina familiar. Carlos Chero, ¿cómo estás? Muy buenos días.
3: Muchas gracias, muy buenos días, Sergio Peñalosa Calderón, para poder señalar también, fíjate qué importante lo que tú señalas y dices, pero antes de ello debo decirte que se comienza a originar un taco de proporciones de sur a norte, a la altura del hospital de nuestra ciudad de Curicó por la Panamericana 5 Sur. Debemos señalar que es allí donde lamentablemente a una camioneta se le ha salido uno de los ejes posteriores, chocando lamentablemente, primero atravesando las barreras de contención, las barreras existentes al lado de en medio, y luego chocando con un vehículo particular. Es hasta ahí donde rápidamente ya se desplazan los equipos de emergencia hasta dicho lugar. Todo esto frente al Hospital Curicano, por la Panamericana 5 Sur, para ser más específico, y es ahí donde se comienzan los trabajos por parte de los equipos de emergencia. El llamado es, Sergio, a los principalmente a los automovilistas, que tengan la precaución correspondiente, porque lógicamente para poder retirar ese vehículo que quedó atravesado después de lamentablemente colisionar con otro vehículo que viajaba en la parte contraria por la Panamericana 5 Sur, tan solamente al momento se desconoce la gravedad o las personas lesionadas, debemos señalar, porque esto está en el más completo desarrollo. Lo que sí está originando un taco de proporciones. Tú muy bien sabes que accidentes de estas características, Sergio, muchas veces cuando interrumpen, ya sea hacia el norte o hacia el sur, lógicamente lo que se espera primero, tú muy bien sabes, los peritajes por los entes correspondientes, luego tenemos que señalar el trabajo para el retiro del vehículo y finalmente la intervención que hace, lógicamente, la policía, como es Carabineros de Chile, para tomar la investigación correspondiente de cómo se habría originado todo esto. Una situación en el más completo desarrollo que una vez más nos lleva a decirle a los automovilistas máxima prudencia, máxima precaución, kilómetros, debemos decir esto a la altura del hospital, debemos señalar frente a nuestra ciudad de Curicó, a un costado también de una de las importantes entradas que tiene realmente nuestra ciudad de Curicó cuando uno viaja de sur a norte. Es lo que te puedo alcanzar por el momento, Sergio, frente a este nuevo accidente de tránsito que se acaba de originar en la Panamericana 5 Sur, interrumpiendo lógicamente el desplazamiento hacia el norte de nuestro país a la altura de el hospital de la provincia de Curicó, Sergio.
0: Sí, bueno, sabemos, Carlos, que siempre que ocurre estas situaciones de accidentes de tránsito, hoy día en la ruta 5 Sur se divide el país en dos. No tenemos más alternativas muchas veces porque no tenemos un bypass, lo hemos han estado en estudio, que va por ahí, que va a ir por allá, que va a ir por acá, todavía no está claro el panorama. Pero lo que es más preocupante es que en horas peak, ¿no es cierto?, cuando la gente tiene que movilizarse a sus trabajos, hasta los colegios, a donde tienen que realizar sus labores, se ve perjudicado, pues hay que llegar tarde nomás, porque no hay más alternativas, ¿no?
3: Fíjate que cuando ha habido este encuentro de alcaldes, principalmente con el presidente de la República, una de las prioridades es el acceso principalmente al hospital de nuestra provincia de Curicó. Cuando hablamos de la provincia, porque así se ha señalado para las autoridades, el hospital curicano es el hospital para la provincia, claro, de Curicó. Entonces, el acceso, por ejemplo, para la Panamericana o por la Panamericana 5 Sur, el acceso realmente que siempre se ha anhelado para el hospital curicano, la verdad no está. No está en tabla, no está en proyecto, no está en algo que debería ser prioridad principalmente, y creo que no hay que ser ni científico ni nada por el estilo para poder dar a conocer algo que es prioridad y algo que tiene que ver con las emergencias, algo que tiene que ver con la salud realmente de mucha gente o de muchos chilenos en la zona central del país. Recuerda, y cuántas veces hemos escuchado, que los minutos en la salud de una persona o en una emergencia para atender una persona, los minutos en salud son vitales, Sergio Peñalos.
0: Por supuesto que sí. Los minutos de una persona que sufre un accidente de tránsito y que quedan en condiciones graves, los minutos de vitales son los primeros 15, 30 minutos. Y antes de eso tiene que llegar al hospital para ser atendido. Entonces, de ahí con la necesidad imperiosa de tener un acceso rápido, ¿no? Rápido al hospital, rápido por donde sea. Porque para la gente que viene de la costa, también es un tema que tienen que ingresar desde la calle Balmaceda, por si hacerlo más rápido por la avenida Freire, ¿no? Que te dije que muchas veces está expedito, pero otras veces está bastante colapsado. Y también Circunvalación, pero Circunvalación ya sabemos que también está bastante colapsado y todavía se espera que en algún momento más, algún tiempo más, se haga un avance, una ampliación de esa vía, pero todavía está en proyecto, Carlos.
3: Es que, fíjate, es allí donde tenemos que hacer la invitación a que los alcaldes me pongan un poquito más de atención, no tan solamente porque yo pertenezco a tal o a cual comuna me interesa la comuna. A ver, tú lo acabas de mencionar. Cuando hay un accidente, principalmente en Maquegua, por ejemplo,
0: claro,
3: si hay un accidente un poquito más al norte o más al sur, frente a Curicó, tú acabas de mencionar, el país se parte en dos. Entonces, cuando ya se maneja la necesidad de un país paz, tenemos que irle a solicitar no tan solamente al gobierno central. Si hoy día como alcalde tengo la principal oportunidad de conversar con la máxima autoridad del país, decirle o hacerle el planteamiento para que se pongan a trabajar a quienes pertenecen. No sé si es obra pública, no sé si es vialidad, no sé si es la concesionaria. La verdad que si es la concesionaria, frente al caso de la concesionaria, tenemos muchas cosas que decir frente a la situación que ocurre hoy en día, frente realmente a los accidentes de tránsito que ocurren en la ciudad de Curicó o frente a la comuna de Curicó, como tú quieras llamarlo. Pero el bypass es una principal prioridad, señoras y señores, una principal prioridad vial que nos hace bien a la provincia de Curicó. Ojalá algún alcalde se haya acordado realmente que necesitamos un bypass urgente y no cuando hay un accidente de proporciones no podamos transitar ni al sur ni al norte frente a la comuna de Curicó, que es capital de la provincia del mismo nombre, Sergio Peñalosa.
0: Así es, po. Y ahí quedamos con los brazos cruzados. Y ojalá, ¿no? Ojalá que se le haya de alguna manera manifestado al presidente ahí, porque más allá de ser una prioridad también, es una verdadera necesidad lo que hoy día debemos decir de ese bypass, porque ya usted lo dijo, lo hemos repetido y hemos sido cuántas veces testigos de ello, Carlos, cuando concurrimos a un accidente, incluso en los medios de comunicación, incluso a nosotros nos ha tocado quedarnos en la fila simplemente, obviamente porque tenemos que respetar las condiciones del tránsito, quedarnos en la fila sin poder llegar al accidente porque está totalmente colapsado el tránsito y no hay una alternativa vial para poder, saltar el lugar del accidente de manera más expedita y más rápida, por así decirlo. Entonces, es bastante complejo. Ojalá que alguien de los alcaldes y ojalá que en algún momento alguna autoridad también pida acelerar este proceso.
3: Bueno, lo que hemos dicho son un par de cosas que me imagino más adelante le vamos a ir preguntando a los alcaldes cuál fue la prioridad de las cosas que usted pidió para su comuna, estando este encuentro de alcaldes del país con la máxima autoridad de gobierno, porque no creo que haya pescado la carpetita y haya tomado la iniciativa de ir donde el alcalde tan solamente para tomarse la fotito del rigor, hacer un video y decir, oye, estoy inquietante realmente por esto y por esto y por esto de mi comuna, olvidándote realmente de necesidades que son macros aquí en la provincia, en la región y en cada comuna de donde ha tenido la oportunidad de estar cada alcalde. Con esto me despido, Sergio, porque sería muy amplio estar ahondando realmente en prioridades que hoy día tienen las comunas del país. Hasta un nuevo reporte, como siempre, para RTL, donde se vive la noticia. Buenos días.
0: Carlos. Buenos días, Carlos. Gracias por este importante reporte y, claro, que da mucho para hablar. Pasaríamos minutos y minutos también tocando el tema y, obviamente, un tema tremendamente importante. Mira, vamos a cambiar de tema y también tiene que ver también con relación algo que a muchas personas les está pasando y cuestionando sobre los procesos que se abren con esta famosa ley Carín. ¿Usted la ha escuchado en algún momento? ¿Usted ha sido testigo a lo mejor de hechos que vulneran las condiciones de las personas en su trabajo? ¿Ha sido testigo de eso? Bueno, hay gente que ha denunciado por ley Carín, pero hay casos laborales, y la mayoría de estas situaciones en donde se invoca la ley Carín quedan sin resultados. O a lo menos la situación favorece a los empleadores y no a los trabajadores en el caso de verse involucrado, ¿no es cierto?, con una situación de vulnerabilidad de parte de su jefatura. Pero tampoco han habido situaciones en donde hayan sido cuestionados las personas que son culpables o que se acusan de culpables en estas situaciones con la ley Karim. Y lo que ha pasado, por ejemplo, en este extenso proceso de investigación por la ley Karim, que degradó al director regional del IND, a Zenén Valenzuela. 8 meses han transcurrido desde que fue suspendido preventivamente de su cargo en septiembre del año 2025 debido a una investigación en su contra por presuntos casos de acoso laboral en el marco de la aplicación de la ley 21.643, conocida como Ley Karim. En el cargo de alta dirección pública está interinamente Manuel Almonacid por el momento, y hoy el nuevo gobierno del presidente José Antonio Kast ha solicitado la renuncia a varios directores de regiones. El curicano tiene contrato hasta marzo del 2027. Dice, mi caso aún sigue pendiente. Impresiones del profesor Zenén Valenzuela Kleiber tras la consulta periodística que desde que comenzó en septiembre de 2025... Hemos estado atentos al proceso que todavía se mantiene en incertidumbre, porque en septiembre del 2025 el IND del Maule informó que la suspensión de Zenén Valenzuela buscaba resguardar a las personas denunciantes y asegura el éxito de la investigación. Luego de la indagatoria para determinar responsabilidades administrativas sobre los hechos denunciados por una funcionaria de esa repartición pública contra el director regional del IND del Maule. De inmediato, la cartera deportiva estatal puso el cargo de forma interina al profesor Manuel Almonacid, quien hasta la fecha se mantiene como subrogante. Esta normativa, Ley Karim, que entró en vigencia en agosto del 2024, establece protocolos estrictos para prevenir y sancionar el acoso laboral, sexual y la violencia en el trabajo. Sin embargo, el protocolo señala que esta investigación no debe exceder los 30 días sin llegar a un acuerdo entre las partes en conflicto. Consultamos a un prevencionista de riesgo para conocer detalles de lo que dice la normativa para estos casos. La respuesta fue enfática en indicar que existe un proceso limitado de argumentos, pero le llama profundamente la atención que este tipo de casos sobrepasa los límites de tiempo para resolver las partes del expediente, declaración de testigos, pruebas presentadas, descargos. Bueno, además de testimonios, deben fundarse en pruebas reales contra la falsedad y la manipulación de la acusación. Han pasado varios meses y no hay avance en la investigación por la infundada y extraña acusación. Tengo mucha paciencia, hay que dejar que fluya. Estoy tranquilo, detalla Zenén Valenzuela a nuestras consultas periodísticas. La ley Karim fue promulgada en el año 2024 en honor a Karim Salgado, una funcionaria pública que se suicidó en 2019 tras sufrir acoso laboral en el hospital Herminia Marín de Chillán. En el caso que motivó la creación de esta ley para fortalecer la protección de los trabajadores frente al acoso en su lugar de trabajo. ¿Cómo llega Zenén Valenzuela al cargo de director del IND del Maule? Bueno, en reemplazo de Sebastián Pino Sáez, ex director del IND del Maule, asume el profesor curicano Zenén Valenzuela Kleiber, es quien fue asesor del otrora ministro del Deporte Jaime Pizarro. Tras conocerse su nombramiento, la noticia fue recibida con muchos augurios por el mundo deportivo de la región, pues que Zenén fue profesor del recordado físico de la ex Pontificia Universidad Católica de Talca, hoy de la USM, quien además fue jefe técnico del Comité Olímpico de Chile en los 80, siendo el jefe de la misión a México de la Delegación Nacional de Deportistas, que incluyó el ex gimnasta Eduardo Navarro en 1982 en el CDOM. Además de ser también asesor técnico del IND en los años 90, director de la Academia de Ciencias Deportivas en Bolivia, junto a su esposa, la ex atleta Sandra Parada. Se escribió en su momento en el diario La Prensa: a no dudar, Zenén es un buen deporte, un aporte al quehacer del IND Maulino, señala. Efectivamente, asumo el cargo con propiedad, fui comunicado por la autoridad de nivel central, muy apreciado maestro, vícer, gimnasta internacional y súper periodista premiado. Estoy muy contento, en un gran honor y un gran desafío, espero honrar la confianza depositada, construir peldaños y no solo quedarse soñando con esas escalas. El criterio de un éxito es el resultado. Un abrazo anfibio con un pie en la realidad y el otro siempre en el sueño, comentó en aquella ocasión al asumir el cargo de alta dirección pública como director del IND del Maule. Bueno, se sabe que las funciones del Ministerio del Deporte, liderado por Natalia Ducó, y el Instituto Nacional del Deporte, es entidades que cruce con roles entre el Ministerio, el director nacional del IND, el subsecretario Andrés Otero, entre otros, con exceso de papeleos y poca productividad en terreno. El exdirector nacional del IND, Israel Castro, renunció antes de terminar su mandato. Y en nuestro medio, el director regional del IND, Zenén Valenzuela, está suspendido por ley Karim, pero con un secreto expediente del caso que no cumplió el proceso que se exige en este tipo de causas jurídicas para haber quedado solucionando y no sobre el tendido. Las nuevas autoridades del Ministerio del Deporte, del IND Nacional, tienen una enorme tarea para revertir la brecha que hoy presenta Chile frente a sus vecinos en el deporte de alto rendimiento, Brasil, Colombia, Argentina, Venezuela, Perú, Ecuador, donde Chile solo se supera a sí mismo, pero no a corta distancia en los medalleros frente a sus vecinos en los Juegos Bolivarianos, Sudamericanos, Panamericanos y Juegos Olímpicos presentes. Bueno, está el tema de la ley Karim. Sucede un caso muy igual y muy parecido en la comuna de Molina, donde también una funcionaria denunciaba a su empleador por acoso, por insistencias, por contactos telefónicos en días de vacaciones. Y fíjese que al ser denunciado este empleador, lamentablemente, yo digo lamentable, ¿no? Pero finalmente el resultado de esta investigación terminó dándole o echándole la culpa a la propia trabajadora. Ah, y por declaraciones, claro, que se realizaron en investigación a los propios trabajadores, que eran compañeros de esta persona que denunciaba, finalmente las declaraciones fueron en favor del empleador. Por lo tanto, terminó dándole el beneficio al empleador y no al trabajador que denunciaba esa acusación por ley Karim. Bien, pues 8 de la mañana con 56 minutos, nos vamos a despedir, pero quiero contarles que ayer a las 9, o sea, que ayer tuvimos un tremendo éxito en la entrega de invitaciones para el circo. Se espera, ¿no?, de que la gente que recibió su invitación nos pueda acompañar en una función que se va a realizar a las 6 de la tarde este día viernes. 15 de mayo, en donde
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5: 8 de la mañana, 57 minutos.
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0: dice que le va, ¿qué tal? ¿Qué tal festival? Buen día. Buen día para todos, buen día para todas. Es jueves ya y mi cuerpo lo sabe. Está fresquito, está bueno el día. Para, perdón, para mandarse un, ¿cómo se llama? Un café. O un tecito. Oye, gente, pensando en el trago. ¿Es malo eso? Mebatel, ferretería antivirus, gas con amigo Lucho, es imposible, esté liderando la mañana. Jueves 14, buen día.
1: ¡Ay, morenita!
0: ¡Q! ¡Fuego!

0: 9 de la mañana, 17 minutos.
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0: 9 de la mañana, 46 minutos.
1: Muy bien, muy bien, muy bien, muy bien. 9.46 minutos en la Tropical Latina. Mensaje, mensaje, mensaje, mensaje. Pida su canción, pida su temita. Al tiro ahora ya. Estamos en vivo y en directo. Jornada de día jueves. Jornadita de día jueves en la Tropical Latina. Más 569-7404-5986. Más 569-7404-5986. RTL, buenos días.
2: Buenos días.
1: ¿Con quién hablamos? Buenos días,
2: ¿con quién hablamos? Conversando con la Sonita Machuca de aquí, bueno, de la sede Macallita.
1: Buenos días, ¿con quién
2: habla?
1: Buenos
2: días, habla con la Sonita Machuca de aquí, San Luis de Manantiales,
1: Sonita,
2: pero estoy aquí ahora vendiendo
1: Sonita,
2: mis cositas.
1: Sonita, Sonita, buenos días, ¿con quién hablamos?
2: Con la Sonita Machuca, buenos días.
1: Ah, ¿de dónde nos llama?
2: De aquí de Placilla, estoy ya en la sede de Macalla.
1: Ahora sí, espérese, espérese, espérese, espérese, espérese. Ahora sí, porque usted se lanza nomás y no deja de que uno le pregunte nada.
2: Ya, sí, porque estoy un poco nerviosa, por favor.
1: Ah, bueno, pero de nervioso. Nerviosa, sí. Oiga, ¿de dónde, está vendiendo los cositos?
2: Aquí los condimentos, el ajito, el orégano, aquí en la sede de Macalla, mi niñito.
1: Ya, ¿y qué hay en la sede de Macalla?
2: Hoy día pagan los subsidios familiares y le pagan a los jubilados aquí, mijito, así que ojalá Dios quiera los vaya bien a todos los que estamos vendiendo cositas aquí.
1: Eso, que les vaya súper, súper bien nomás.
2: Sí,
1: saludos a todos.
2: ¿Qué canción? La canción, mijito, de Zumba le Primo, que los vaya bien.
1: ¿Qué canción quiere escuchar, Sonita?
2: La de Zumba le Primo, que
1: ¿cuál?
2: Te vaya bien.
1: Que te vaya bien, de Santa Feria y Zumba le Primo.
2: Ya, mi niñito, por favor.
1: Oiga. ¿De Santa Feria con Zumba le Primo?
2: Sí, mi niñito.
1: Ya. Oiga, espérese que hay un mensaje aquí, parece que es para usted. Escuche.
2: Ya.
3: Oiga, un gusto y un placer de escuchar la Sonita Machuca. Ojalá que hoy día venda todo, pues, Sonita Machuca.
2: Muchas gracias, mi...
3: Cuídese.
2: Ya, mijito, muchas gracias por... Libra.
1: Ese es Don Helio, el amigo Helio.
2: Don Helio, lo quiero mucho, lo quiero conocer a Don Helio.
1: No, sí, vamos a ponernos de acuerdo, oiga, vamos a ponernos de acuerdo.
4: Sí.
1: O si no... Ahí vemos cómo lo hacemos, para que hacer alguna cosita, ir a tomar una bebida por allá.
2: Ya, mijito, cuando ya. Guste nomás, zorrito.
1: Sí, ahí vamos a tratar de conversar con el compita para ver cuándo, ¿ya?
2: Ya, mijito.
1: Ya, Sonita.
2: Gracias, zorrito, toque la cancioncita.
1: Ya, yo se la toco, cuídese, saludo a todos por ahí.
2: Ya, su nombre, zorrito, lo quiero mucho.
1: Yo igual, Sonita, le quiero mucho, cariño, chao, chao. Ya. Sonita Machuca. La Sonita como que se apura mucho, pues, y por eso yo le digo como que se calme un poquito. Que se calme, ¿cierto? Porque se apura mucho con el mensaje. Pero no, nosotros siempre buena onda con toda la gente que escucha la radio. Mande su mensaje, pida su canción al tiro ahora ya. En la Tropical Latina estamos con buena onda, por supuesto, como siempre. Le damos sabor, le damos color. Esta canción va por un amigo mío. Está allá arriba, allá.
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1: Claro, se hizo el tonto nomás, pero...
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1: Todos saben que fue gorriado. Sí.
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1: Se hizo el lézaro.
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0: 9.55. Tengo por acá audio, a ver, mensajito.
1: Buenos días, RTL. Buenos días, Zorrito de Chile.
0: Ájale.
1: Zorrito.
0: ¿Qué?
1: Mandarle un gran saludo a un amigo, Carlos Matías Farías.
0: Ay, me cagó.
1: Con un tema perdón, de noche de bruja, por favor, Zorrito.
0: No me digáis así, hombre.
1: Ah, zorro.
0: ¿Qué?
1: Y un gran saludo también para mi amigo Javier Correa, del Popular.
0: Toma.
2: Esta canción va para un amigo mío.
3: Muy buenos días, Carlito. Oiga, amigo mío.
0: ¿Qué?
3: No quiero dejar pasar esta fecha tan importante para saludar a un amigo, señor, que está de cumpleaños, lo más grande de la San Martín.
0: Ajá.
3: ¡Ah!
0: ¿Ya?
3: Uno de los fundadores ahí.
0: Sí,
3: de la San Martín.
0: ¿Verdad, po?
3: Kiwi, lo más grande que hay en la sexta región.
0: Yo,
3: grande, Kiwi. ¡Feliz cumpleaños, Kiwi, hombre!
0: Ese, ese es el que se andaba sacando las fotos con el Carol Dan, ¿o no? Compadre, amigo Helio, ¿ese es el que se andaba sacando las fotos con el Carol Dance la otra vez? ¿O no?
4: Sí.
0: ¿Parece que sí?

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1: 10 de la mañana.
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0: 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Tío Churrasquín.
1: 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Suena.
0: Hola, Zorrito. Buenos días. Saludos a mi mamita Carolina, que está de cumpleaños. Buena. Que cumpla mucho más de parte de sus hijos Juliana y Renato. Una canción de Garras de Amor. ¡Vale! ¡Vale, vale! Mi abuelo tiene sus años. Saludos para mi compita DJ Paulo. ¡Bueno, oye! Canillas biónicas. No, rodillas biónicas. Saludos, mi viejo. Vale. Saludos para Lucho Pino también. Para esa hermosa familia del Lucho Pino. Bueno, y para esa hermosa familia del DJ Pablo. Para el Guata no. Al Guata no lo vamos a saludar. Hoy día no, más rato. O sea, ahora no, más rato.
2: ¿Quiénes somos?
0: ¡Ahora le ha tocado la canción a mi niñito! ¡A mi niñita! ¿Cuál era la canción? ¡Ah, ya me acordé! ¡Que te vaya bien! ¡Mi niñita! ¡Ahí va mi niñita! Después de esta.
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0: Kikín, saludos para Kikín. Saludos para mi compita Bicho allá abajo en la panadería. Silva con Larraín en la Centinela. A su señora también, a toda su, su... Bueno, los chiquillos están en el colegio, pero... Igual les mandamos saludos a todos ellos, ¿eh? Grandes amigos, gran familia también. Grandes personas. A mi compadre de allá, Germán de Manantiales. También gran persona, gran familia. Hemos tenido la dicha de compartir por ahí en algunas circunstancias. Saludos a mi barbero oficial también, que me dejó tiki-taka, pero ahora estaba mirándome el pelo yo y me dejó muy corto el pelo. Bueno, pero yo lo quise así que me tengo que quedar callado, ¿no? No, son bromas. Gracias, compita Germán Chico. Es el Germán Chico, de Barber, Ceballos Barber. Pues ¿quiere el dato usted, señora? Mándeme un WhatsApp, yo se lo doy. ¿Cuál es el problema? Yo le doy el dato. Ya, estamos aquí, nos estamos pescando a los que salen en redes sociales hoy día. Oye.
1: Hola, zorrito, buenos días, oye. ¿Cómo andáis? Ya hace frío, perro, oye. Dan ganas, oye, de ponerse a Sergio en vino al vivo y quedarse acostado todo el día, oye, perro.
0: Claro, po. Quedarse acostado todo el día. Si las cuentas se van a pagar solas, seguramente se van a pagar solas. ¿Cómo te quedas acostado todo el día, viejo? Ya, vamos levantándote nomás. Este viejo. Ya. Todo caso igual, así, una pura mañana acostadito nomás. Puta, que sería feliz uno. Y después estáis para la pega, despedido. 10:17.
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0: Lo bueno es que Kikín dijo que iba a traer un sanguchito ahora, como viene para acá. Sanguchito. Pan con mortadela, dijo. Por Dios. Buena compita de Autotune. Saludos para Autotune.
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0: Ahí que como el tío René. Falloso, fallito.

0: Oye, hay una canción que voy a tocar que me la pidieron. Buena la canción.
1: Cualquier coincidencia del contenido de esta canción.
0: ¿Qué pasó?
1: Con algún caso de la vida real.
0: ¿Qué?
1: Es la pura verdad.
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1: El contenido de esta canción. Con algún caso de la vida real. Es

0: Estamos listos para la pausa ya. Voy con mensaje, audio.
1: Oye, buenos días, don Carlos Faría Malverdi.
0: Buenos días.
1: Saludame al colectivero que anda con el letrero vuelto para atrás. Ay, Dios, saludame al colectivero que anda con el letrero vuelto para atrás. Ajá. Ay, Dios, tío, se levantaron con los ojos cerrados, tío. ¿Cómo voy a colocar el letrero con toda la propaganda para atrás hoy? Aquí bajando por Bruno Rodríguez. ¡Saluda, colega, que anda con el letrero vuelto!
0: Ya, oye, y aparte de burlarte, le dijiste al colega que diera vuelta el letrero, ¿no? Está bien, pues. Oye, grábate un video primero. Me lo mandáis y de ahí le decís. Ya, ojo, revisen sus letreros, cabrón. Es que a lo mejor él guardaba siempre el auto en una dirección, po. Y sacaba el letrero y después se subía y lo ponía tal cual. Ahora a lo mejor lo dejó al revés. Por eso. Pausa, vuelvo.

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0: Paloso, lado, hay bulla. 20 para las 11, 20 para las 11, 11, 11 de la mañana.
1: Buenos días, suerte de Chile, ¿cómo amaneciste?
0: Ojalá.
1: Que tengas muchas bendiciones, que tengas muchas buenas vibras. Que te vaya bien, zorro de Chile.
0: Está media enferma.
1: Te doy la bendición.
0: Saludos para la Feña, que está por ahí en sintonía. La llora Feña. Se cree todo ahora porque anda en auto, se cree toda. El otro día pasé por el lado de ella, en el auto andaba ella. Ni me miró la llora Feña. Ya, tengo un saludito bonito de cumpleaños. Saludos a mi padre, Luis Hernández González, que cumple 81 años, 81 añitos. De parte de Patricia, de su señora Patricia Tapia Arias, y sus hijos Luis Hernández y Patricio Hernández. Oye, este chiquillo, yo les digo chiquillo, son 81 años, está joven todavía, pobre. Él, cuando estaban lo de las máquinas de escribir, ¿se acuerdan ustedes? En aquellos años, él era el único que reparaba las máquinas a escribir, para escribir, de acá de San Fernando. El único que reparaba las máquinas en todos lados era él. Así que mucha gente lo conoce. Luchito Hernández González, felices 81 años. Y tenga un gran día. Que lo regalaré en alto sus hijos, su señora y su hermosa familia, estimado. ¡Feliz cumple! Ya voy. Desde la Sonia que quiere la canción, que está llamando. Tócale la canción, ¿no? Ahí está. Ahí la canción, Sonita.

0: 51. 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
0: 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Sigue la musiquita. ¡Oye!

0: como siempre, sin querer.
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1: 11 de la mañana.
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0: Liga Monedena y tú me das. 11:16. Me están llamando al WhatsApp de la radio, ¿eh? 930-933-497. Ese número está llamando. El WhatsApp de la radio es para enviar audios o escribir, por favor.
1: Oiga, don Carlos Farián Valverde. Ah. Mándele un saludo ahí a los cabros del taller de del Leo, ahí en O'Higgins.
0: ¿Cuál Leo?
1: Pasadito Tres Montes.
0: O'Higgins con Tres Montes. O'Higgins con Tres Montes. ¿Taller de qué?
1: Oiga, ¿de qué? Mamá Macabeo ahí, boom.
0: ¿Pero taller de qué, hombre?
1: El Rodolfo, junto con los Colombia y ahí taller el mecánico de Lugo.
0: ¿Taller de qué?
1: Oiga, ¿quieren escuchar el mic de DJ Gordito?
0: ¿Dónde? Si ese mic te gusta a ti.
1: Elvis.
0: Soy fans, tú soy fans.
1: Porfa, un abrazo, cuídense, zorrito. Saludos al Macabeo Rodolfo.
0: Esa es la chía para escuchar tú la canción, si te gusta a ti. No creo que la hayas pedido yo. Oye, pero ¿qué taller de qué es? Porque necesito echar una revisada yo algo. ¿Ya? No, si yo digo lo que es, no me van a poner pa' qué tanta vuelta. Ya te dije ya, pues canilla gato.
2: Chicas y chicos.
0: Seguimos.
2: Y

con los saluditos al tiro, si no, después se me va a olvidar, oye. Ah, sí, por el Colegio Inmaculada. Ojo, hay alumnos y apoderados, ¿no? Alumnos en el Colegio Inmaculada protestando porque según nuestras informaciones que nos han llegado en el transcurso de los días, de entre ayer y hoy específicamente, hay ratones en ese colegio. Hay ratones y hay alumnos ahí afuera del colegio en este momento. Yo, es la información que he recibido, la información que he recibido también de apoderados del colegio, que hay ratones. Así que ojo, quien esté a cargo de Inmaculada, ojo.

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1: De la mañana, 28 minutos.
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0: Tiene fuego en la... Ya, después. Después vamos con esa canción, ¿eh? Después vamos con esa... Lo voy a dejar para el final. Ya lo voy a dejar para el final de la conversación, porque ya está en los estudios de la radio. Don Guillermo, ¿cómo le va? Bienvenido.
1: Muy buen día, muy buen día. ¿Cómo
0: buen
1: estás?
0: Buen día. Con frío, o sea, está heladito.
1: Sí, está como... medio triste.
0: Está por unos cafés.
1: Medio frío, efectivamente. Unos cafés cortados muy ricos.
0: Ah, vale, ¿no? Unos cafés.
1: Un pedacito
0: sí.
1: De torta para el diabético.
0: También. Pastelito.
1: Pastelito. Bueno. Oye, feliz acá en un día más de nuestras vidas. Hay que dar gracias, señor y señora.
0: Sí.
1: Todos los días, cuando uno parte en la mañana, la suerte, estoy vivo, porque lamentablemente a veces hay gente que no amanece. Oye, fíjate, verdad, que te traigo un tema. Yo espero que aquí no me excomulguen, espero que no me corten, espero que no me echen.
0: ¿Por qué? ¿Qué
1: espero...
0: pasó?
1: Me voy a meter en política.
0: Ah, no, ya, va afuera. ¿Pero de qué se trata? A ver... Vean.
1: Nada, yo he estado viendo,
0: ¿ya?,
1: cómo a veces quienes pierden no aceptan perder a nivel general, sobre todo en Sudamérica, y hacen la vida imposible al que gana. Entonces yo veía ayer, por ejemplo, Bolivia tiene un ¿cómo se llama?, un presidente de derecha, el señor Paz Zamora, si mal no recuerdo. Y el hombre ha intentado hacer lo mejor posible, tratando de ordenar, tratando de ver la debacle que había quedado con los últimos gobiernos de Evo Morales y compañía. Y obvio que la mayoría de los gobiernos de izquierda latino se sustentan básicamente en alimentar con bonos y cosas por el estilo a la masa, ¿no es cierto? Y esa masa se acostumbra a eso. Argentina en este minuto, ayer o anteayer, paralizaron prácticamente Buenos Aires los universitarios, porque a los universitarios allá le están aplicando una ley,
0: ¿ya?,
1: en la cual tienen que entrar a pagar los extranjeros. Antes no pagaba el extranjero, había mucho chileno que iba allá.
0: ¿Ya?
1: Venía de afuera, de otro país, como de Bolivia, y no pagaba salud, no pagaba nada. Entonces, claro, cuando las necesidades son brutales en la casa de uno, uno le dice a la visita que te va a querer ir a ver, mira, no vengas por ahora, espérame un poquito. Y la gente no va, pero bueno, los países limítrofes van donde veían que era gratis.
0: Sí.
1: Se acabó la gratuidad en cierto aspecto para el extranjero en Argentina y han hecho pebre al gobierno. Quieren parar, quieren, se toman calle, qué sé yo, no dejan gobernar. Bueno, y en Chile estuvimos a punto también de que nos hagan lo mismo, ¿no es cierto? De que también a Chile quieren paralizarlo de una u otra manera. Y la prueba fue esto que acaba de pasar en la Cámara de Diputados entre ayer y antes de ayer, que se tenía que estudiar el proyecto de reforma, ¿no es cierto? De una serie de reformas. Pero antes siquiera decir a Guabá, la gente de izquierda, Frente Amplio y todo eso, se preocuparon y empezaron a decir, le vamos a mandar mil y tantas indicaciones de tal manera que el proyecto no avance y no se pueda hacer nada. Y bueno, y cumplieron. Con tan mala pata para ello, que de tantas indicaciones que hicieron, no tocaron el proyecto que más les dolía,
0: ¿ya?,
1: que más les duele, que era la rebaja del 27 al 23 o al 20, depende, de los empresarios. No sé si los empresarios más ricos o las empresas más ricas. Algo por ahí es lo que rebaja ese proyecto. Y fue aprobado, porque obvio que había una comisión de mayoría derecha en relación a la izquierda. Pero a lo que voy yo, ¿en qué minuto podemos frenar y empezar a razonar en Chile? A razonar. Tú puedes tener en contra de esa idea, pero tienes que tener argumentos válidos. Tú no puedes inventar como el tarado de Naranjo. ¿Te acuerdas de ese diputado de por acá, de Curicó, no sé dónde? Naranjo, que estuvo hablando 24 horas, un récord, récord Guinness, creo que inclusive, para que pudiese llegar a votar uno que estaba con la famosa... ¿cómo le llaman cuando uno no puede pararse? Ay, hombre, teníamos la peste, ¿no es cierto? Estaba
2: el COVID,
1: estaba el COVID y te daban tantos días que tenías que estar en casa, y este diputado Jackson, creo que era, cumplía justo esa noche. Y ahí sí podía salir a hacer su vida ciudadana. ¿Te acuerdas?
0: Pues de las 12. Ya. Sí.
1: Y el gallo estuvo hablando 24. Exacto. 24 horas seguía. Sí. O sea, no tuvo argumento. Solamente dijo, aquí tenemos que hablar como cualquier tarao. Y bla, bla, bla, bla, bla. Y fue un ridículo. Claro, era una, me parece que era la acusación constitucional contra Piñera, si mal no recuerdo.
0: Algo relacionado era, sí.
1: Entonces, esta gente, ¿en qué minuto va a entender que cuando ellos pierden con una amplia mayoría de 50 y tanto, ¿no es cierto?, contra 40 y tanto, deben entender que deben cooperar. Ok, ya, yo no gané, soy con suerte el 30 y tantos%, yo no gané, entonces pongámonos de acuerdo, oposición, pero cooperemos, porque es lo que han hecho. Ha sido un show, y discúlpeme la gente de izquierda, porque hay valiosísima gente en ese sector, y conozco amigos míos de izquierda con los cuales puedo conversar, discrepar, y siempre llegamos a un entendimiento. ¿Qué nos está pasando en Chile? ¿Que tenemos que ser blancos o azules, amarillos o rojos? ¿Qué nos está pasando? ¿Qué nos está llevando a esta locura de querer generar enfrentamientos artificiales? Porque este proyecto tiene para rato todavía. O sea, de aquí va al Senado, del Senado vuelve para allá, y si no se ponen de acuerdo, cámaras mixtas, después de las cámaras mixtas, otro poco. O sea, yo dudo que salga antes de septiembre.
0: Claro.
1: No va a salir.
0: Y más a lo mejor después, porque van a empezar con otras cosas, claro, y todo eso.
1: Pero lo que veo es que es una izquierda recalcitrante que no quiere entender que el país necesita avanzar. Cuando tú dices queremos darle más a la gente, a alguien le tienes que quitar para dar. La plata no aparece. A alguien le vas a quitar. Y cuando le empiezas a quitar, y perdóname lo que diga acá, a los ricos, los ricos tienen la suerte que, como son ricos, pescan su plata y se mandan cambiar. Y se mandan cambiar. O sea, no es difícil para ellos tomar su dinero y dejarlo en otros países donde no los molesten o irse a invertir. Curiosamente, en Perú está más fácil invertir, pese a la cantidad de presidentes que han tenido en los últimos tiempos, porque ya la parte política es sensata. No se mete en ese tipo de restricciones. Se mete en que vaya gente a invertir, y la está llevando. Y nosotros, mientras tanto, estamos peleando. Nos decían el jaguar de Sudamérica. ¿Recuerdas, Carlos?
0: Claro que sí.
1: Éramos,
0: sí,
1: los jaguar.
0: Sí.
1: Hoy día, puta, ni para perro faldero nos da, po, man. Entonces, y con el debido respeto a los perritos falderos. Entonces, pongámonos serios. Tratemos de que Chile avance, no un grupo avance. Y cuando digo Chile, es a todos nos conviene. Yo no soy político, ni soy economista, nada, pero yo creo que ideas se combaten con ideas y no con combo. Entonces, vamos, sigamos el proceso, que se vote. O sea, más que votar porque una sector puede tener mayoría, lo que hay que votar es con argumento. Porque puede suceder, por ejemplo, en esto mismo, Renovación Nacional echó para atrás, no me acuerdo qué cosa, ¿eh? Pero hay algo que lo objetó. Y eso está correcto, es lo que corresponde. Pero no poner tantas indicaciones que con el tiempo que tuvieron no pudieron ni siquiera discutir los 27% al 23%. Entonces dije, me voy a meter en un terreno político hoy día, no voy a hablar de muchos desafenados, estoy hablando de general. Son muy pocos, chiquillos, ustedes, el 30 y tanto. Dejen gobernar al 50 y tanto, ya estuvieron en gobierno. Bien o mal ya estuvieron, no voy a entrar a juzgar esa parte, porque para eso están los políticos y la historia. Pero dejen gobernar. Es ridículo, fíjate que la ministra de Seguridad va a la Cámara, le lesearon mucho de que tenía, bueno, que dar el plan y todo eso. Bueno, claro. Fue allá a la Cámara y no la pescó nadie, po.
0: Respecto a lo de la votación, don Guillermo, son el 30 y algo, pero aunque sea el 1%,
1: sí,
0: aunque sea el 1%, si ellos consideran que algo está mal, claro que tienen que decirlo. Pero una cosa es decir que está mal y que lo haga, que lo arreglen, y otra es bombardear en tontera, o sea, yo digo tontera porque son cosas, claro, mínimas, lo que usted mencionaba, mil y tantas,
1: sí, indicaciones,
0: ya, perfecto, no sé, a lo mejor esas mismas podrían haber sido 100,
1: y podrían haber tratado los más importantes bien.
0: Y en el fondo ellos siempre dijeron que iban a ser más de 1,000. Es que a eso vamos, para ese lado vamos, para que se entienda bien, señora caballero. Ellos siempre dijeron que iban a poner más de 1,000
1: indicaciones para obstaculizar.
0: Siempre dijeron. Y siempre lo dijeron como para obstaculizar. Como un no, tsunami, no lo vieron como... Vamos a poner estas 1,000 indicaciones porque realmente hay 1,000 cosas malas. Hay 1,000 cosas que cambiar. No, siempre fue traba. Y eso es, para respaldar lo que usted dice, ese es el problema. El problema es que hubiesen hecho lo mismo. Está bien, hay cosas que a lo mejor no favorecen. A lo mejor, digo.
1: Claro, sí.
0: Claro, no. Hay que decirle y hay que mejorarlas. Obvio. Pero 1,000 y tantas, ¿cuándo van a terminar, don Guillermo, de cambiarlas?
1: Y fueron tan estúpidos, tan tarados, porque además... hay puros niñitos ahí que nunca han ejercido ni siquiera una profesión y son diputados, donde hicieron estas 1,000 y tantas indicaciones que no llevaba a ninguna parte. Pero, por ejemplo, habían indicaciones del CAE, el famoso CAE que lo iba a terminar Boric y todo esto. Acá hay una propuesta bastante seria y que con quien he conversado la mayoría dice es bastante serio. O sea, si tú estás al día te pueden perdonar. Esa es parte del proyecto, no es que haya salido. Te pueden perdonar el saldo, ¿no?
0: Si tú llegas a un acuerdo
1: con
0: bien.
1: La tesorería, que es la que lleva ahora este cuento,
0: sí.
1: Y tú dices y pagas 48 cuotas y todavía te queda un saldo, te lo pueden perdonar si tú pagaste todo. Eso
0: si va
1: es seriedad.
0: Si va pagando. Claro, eso porque hay una seriedad. Intención de pagar. Sí.
1: Claro, ¿te fijas? Pero no perdonar, qué sé yo. Entonces, estaba eso. Está la indicación de la casa única para los jubilados. No paga contribuciones. Claro, muchos se aferran en que, no, y los de Las Condes ya. Pero yo te digo, Chile no es Las Condes ni Santiago.
0: Es parejo, es todo. Es Chile.
1: Hay en Punta Arenas, hay en Arica, que va a ser beneficiado. Entonces, ok, póngale un monto. Pero también ahí caes en que si le pones un monto a una casa y ese jubilado que a lo mejor se sacó la cresta toda su vida y al final tuvo una casa superior al estándar normal de Chile...
0: Que pasa mucho, pasa mucho eso.
1: O sea, tú lo vas a castigar. Él se sacó la cresta para ganar plata. Y tú quieres no favorecerlo porque, total, él es rico ya. Y ahí es donde se nos viene este tema de rico o pobre. O sea, aquí, de acuerdo a la mentalidad de esta gente, todos tenemos que ser pobres. No, yo creo que no. Yo creo que todos debemos ser ricos. Aspirar a tener un buen pasar, una buena salud, una buena educación. La educación la hicieron pebre a los últimos gobiernos. Hoy día la educación es una basura, y perdónenme que diga, pero es una basura, y con todo el respeto a los profesores, ellos no tienen la culpa. A ellos les imponen sistema. Es como carabineros, ellos no tienen la culpa de la delincuencia, mire, les imponen sistema.
0: Don Guillermo, disculpe, pero no voy a dejar pasar este mensaje. Si vamos a hacer un comentario, señor Erasmo, del número 989-8602-XX, que sea con respeto. Con respeto. Dice, se lo voy a leer textual, don Guillermo.
1: Bueno,
0: ¿puedo?
1: Está en su derecho.
0: Este viejo no lo escuché cuando la derecha no dejó gobernar, dice ese mensaje. Yo esa falta, disculpe, don Guillermo, que lo lea así tal cual, pero yo esa falta de respeto no las voy a tolerar.
1: Ahora, cuando él dice...
0: Déjeme terminar. Amigo mío, señor del mensaje, usted tiene su punto de vista, perfecto. Pero la forma no es esa, insultando. Porque ahí así está dando la razón, po. Correcto. Está dando la razón, po, de que no se puede conversar. Y yo correcto. Estoy siendo neutro
1: sí,
0: esto,
1: sí,
0: ¿ah?
1: Sí, sí, sí.
0: Disculpe, Guillermo, que lo haya leído textual, pero yo creo que era necesario para que usted también entienda este
1: mira,
0: mensaje.
1: Yo creo que está equivocado, perdón. Porque también he criticado y critiqué mucho.
0: Que
1: para
0: allá voy yo.
1: Sí. Tanto a la derecha, a la izquierda, a cualquiera. También. Porque creo que siempre lo he dicho, yo no soy ni derecha ni izquierda ni nada. Estoy haciendo un comentario objetivo de la realidad que estoy viendo. Si usted
0: de hecho,
1: me desmiente, dígame cómo lo podemos hacer, pero la verdad es esa, fueron 1,000 y tantas indicaciones que lo único que querían era trancar la pelota, trancar este tema de la reforma. Ahora, que me diga viejo, ¿qué quiere que
0: no,
1: le diga?
0: Yo,
1: tengo
0: yo,
1: 75
0: por eso,
1: años, señor, no
0: por
1: se preocupe.
0: Prefiero leerlo tal cual.
1: Y tranquilo, no pasa nada.
0: Y sabe que, claro, usted en este momento está haciendo este comentario. Pero siempre hacemos comentarios, po.
1: Sí, correcto.
0: ¿Ve que no era bueno meterse en ese tema? Yo le dije, no hable nada de política. Le
1: dije. Es importante. Y me alegro que quienes están escuchando participen, si esto es sano. Pero en buena.
0: De una forma respetuosa.
1: En buena porque no debemos empezar a molestarnos, a odiarnos. ¿Te fijas?
0: Mire, quizás sí. He sido grosero. Le pido las disculpas.
1: No, no bien. Hay problema, no se preocupe.
0: Se valora. ¿También se valora, ve?
1: Sí, sí, sí.
0: Eso,
1: sí,
0: perfecto, eso es todo. Perfecto, si puede dar su opinión sin ser grosero.
1: No, no hay problema. Sí.
0: Ya don Erasmo, perdonado, pero igual lo voy a bloquear. Nah. Lo voy a bloquear igual.
1: Saludo,
0: te pasa
1: don Erasmo, no. Eso reitero, lo hago bueno. desde lo que yo veo en la calle. No sí. lo estoy haciendo de mi ego personal. Es lo que yo comento, es lo que me comentan donde yo trabajo. Yo todos los días atiendo 50, 60 personas y siempre salen comentarios. O sea, yo lo que estoy vaciando acá cuando vengo a este micrófono y que me da la posibilidad es más o menos el criterio de lo que dice la gente. Y muchos me dicen, oiga, sí, está bien. Otros me pueden decir, no, está mal. Ok, y voy a entender que a lo mejor no le sirvió lo que yo dije para esa persona. Muy difícil dar a todos en el gusto. Pero lo que sí está claro, don Erasmo, es que hoy día, estamos hablando de hoy, no hubo unas ganas de querer, ¿cómo se llama?, argumentar.
0: Llegar a un buen puerto.
1: Sino que se quiso parar y trancar la pelota.
0: Y ese en el fondo, don Guillermo, ese es el tema. Sí, el tema sí, es sí, que, sí. Claro, a ver, aquí está la derecha y está la izquierda. Perfecto. Está gobernando la izquierda tranca la pelota. Cuando gobernó la izquierda, yo siento a título personal, sin ser político, yo no soy ni de derecha ni de izquierda. Déjenme para hacer programa, para trabajar, para animar y para alegrar. Cuando gobernó la izquierda, yo siento que no. ¿En qué momento trancaron la pelota? No sé, don Guillermo, ¿usted se acuerda de algún momento? Como para.
1: Mira,
0: para
1: probablemente hubieron grandes discusiones.
0: Diferencias también,
1: por,
0: ¿sí?
1: Como ahora, ¿no? Cómo se definía la PGU, que dicho sea de paso no fue de Boric, era de Piñera, pero se discutió mucho los valores, se ha discutido mucho también entre la derecha y la izquierda el sueldo base o sueldo mínimo, qué sé yo. Han habido discusiones que están dentro de lo lógico y después
0: se votan.
1: Y volvemos
0: a lo mismo de siempre, Guillermo, que no se ponen de acuerdo.
1: Claro, entonces se votaba y se llegaba a un acuerdo. Pero señor don Erasmo, fíjese que en usted voy a hacer el cuento. Fíjese que cuando terminó el gobierno de Pinochet, vino un señor Elwin, y el señor Elwin llamó a la gente, a todos, a participar. Y es ¿cómo se llama? Histórico el discurso que él se manda en el Estadio Nacional cuando dice y tienen que participar todos, bla, bla, bla, bla. Y nombra a militares y carabineros, qué sé yo. Y hubo una rechifla, pero brutal. En ese minuto, Elwin estaba haciendo el discurso presidencial en el Estadio Nacional con 40, 50, 60 mil personas. Y él les dice, no señores, sí, ellos también son chilenos, una cosa así, no recuerdo las palabras textuales, pero él gobernó para todos los chilenos, Frei, Lagos, gobernaron para todos los chilenos. Y ahí es donde empezó esto a desarmarse con Bachelet, Piñera, después la pelea, ¿no es cierto?
0: Sí, ya,
1: Bachelet,
0: ya después
1: Boric,
0: se empezó a poner
1: y
0: más
1: nos
0: complejo.
1: Fuimos otra vez a las peleas que antiguamente, desde la época de Erwin para adelante, ya no existían. ¿Entiendes? La gente estaba dividida con respecto a Pinochet, pero después no, estábamos todos tirando por arriba. Y Chile empezó a crecer de una manera brutal. 10%, 8%, váyanse a la historia, vean los libros, vean Google, es fácil, vean Google. ¿Cuánto creció Chile década del 90? Hoy día estamos creciendo al 1,5, al 2%, con suerte, ojalá al 2%. ¿Y de qué cree usted, señor, señora, que es eso? Producto de las malas políticas y de las peleas.
0: Claro.
1: Me paso a otro tema, doy vuelta a la
0: ya,
1: página.
0: Ya, tenemos un minuto.
1: Medio minuto. Fíjate, quería felicitar a la persona que está haciendo acá en San Fernando, Generaciones San Fernandina, creo que se llama.
0: Sí,
1: no estoy seguro.
0: Don Juan Pablo Cuncille.
1: Bueno, no lo conozco, pero creo que la persona que está haciendo eso, acá en San Fernando, señor, ahora estoy hablando solamente de este pueblito hermoso que tenemos acá, y él ha hecho raconto de fotos de gente que ha participado en San Fernando de una manera u otra, en el comercio, qué sé yo, en la parte institucional, hospitalaria, en fin. Y ha sido una idea maravillosa, sí, y que ese verdad. Pequeño, pequeñísimo homenaje donde sale la foto de esa persona, muchos sanfernandinos lo están viendo. Felicito al
0: y
1: señor...
0: Y sanfernandinos que no están también...
1: Que la mayoría en general, ya han dejado de existir, han dejado este mundo.
0: O sea,
1: pero dejaron
0: me refiero
1: una huella.
0: A que están fuera de Chile Y para esos chilenos que están hijo del señor de la foto antigua que salió, es un lindo homenaje. Yo encuentro que es un bonito homenaje.
1: Mira, es un bonito recordatorio, un bonito homenaje. Fueron los que hicieron este San Fernando de una u otra manera. Cooperaron para que San Fernando fuera algo más que un villorrio. Y es bonito eso. Ah, mira, yo me acuerdo, ella fue profesora. Ah, mira, fíjate que él era el carabinero que estaba en la esquina. Ah, fíjate, mira, que este era el doctor. Muy bello. Así que le felicito al señor Cumcille, me dijiste, ¿no?
0: Juan Pablo.
1: Juan Pablo Cumcille.
0: Sí.
1: Por ese como suerte de reminiscencia que hizo.
0: Exacto. Don Guillermo, un abrazo, muchas gracias. Antes de que se vaya, le voy a hacer una pregunta. ¿Usted ha tenido la oportunidad de entrar a San Fernando por acá, por el sector de La Troya o el sector de La Maggi?
1: No.
0: Ya, dese una vuelta para que me diga si le gusta las letras preciosas que dicen San Fernando, igual que la de los huertos. Hay unas letras preciosas que dicen San Fernando que nos dan la bienvenida a nuestra ciudad.
1: Es
0: una letra preciosa en el sector de los huertos. Sí. Una letra preciosa que dicen bienvenido a San Fernando. Al igual que la del otro lado. Eso.
2: Sí.
0: No, es que ¿sabe lo que pasa? Mire, sí, bueno, para que se entienda la idea. San Fernando tiene la entrada por la Ruta 90. Tiene la de la 5 Sur, pasado el Tinguiririca. Tiene la de la Maggi, ¿verdad?
1: Ya.
0: Listo. Sería precioso que aparte de la del sector norte que dice San Fernando con letras preciosas, hubiera una en la Ruta 90.
1: Ya,
0: la Ruta 90 pasaba el Tinguiririca y también en los huertos. Eso. Ya. Yo siempre lo he pedido, ¿se acuerda?
2: Sí.
1: Y habrá que seguir insistiendo entonces. Capaz que próxima semana ya esté.
0: Sacamos un artista menos para la vendimia y lo hacemos. Oiga, gracias, don Guillermo.
1: Un abrazo. Chao, chao.
0: Muy bien, cuídese. Perdón, es que me hicieron un comentario... una persona que no está viviendo en San Fernando me hizo un comentario estos días y me acordé recién que claramente está bonita la letra de San Fernando en la entrada norte, pero falta también en la entrada sur. Eso. 2:00. Gracias, don Guillermo. 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
1: 12 horas. 2 minutos.
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0: 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Bueno, estamos recibiendo informaciones de algo que está ocurriendo. Hemos recibido información de algo que está ocurriendo. Alarma, esto fue 10 para las 12. La alarma de bomberos Placilla, clave 10-3, personal de una empresa de internet, sufre accidente con electricidad en el sector Lo Moscoso. Eso es lo que nos llegó como información 10 para las 12. No voy a decir la empresa, de repente algunas personas ya lo saben, no sé, pero yo no voy a mencionar la empresa porque hay familias comprometidas, hay gente que tal vez se puede enterar por la radio, y no es la idea. Alarma de bomberos Placida, clave 10-3, personal de empresa de internet, sufre accidente con electricidad, sector Lo Moscoso. Eso es lo que nos llegó en ese horario. 12:21, en la compañía de Mevatel, servicio de internet por fibra óptica y TV cable, Ferretería Antivero, Manso de Velasco, esquina de calle Rancagua, frente al Terminal Mayor, y Gasco, el amigo Lucho, en O'Higgins 57, San Fernando, y Pisagua 271, Chimbarongo.
1: Bueno, cerrito, tengo lugar para el sábado hoy día.
0: No, si sí, ya no, ya. Pues,
1: ya que el otro y lo jugar pádel.
0: No. Andar rogando por un pedazo de carne. Que vaya a comerse la raqueta del con el que juega. Que vaya a comer la raqueta del compañero de jugada. Ya, sí, ruta I-45, sector Lo Moscoso, Villa San Ignacio. Ahí fue la emergencia.
2: Hola, buenos días.
0: Buenos días.
2: Quisiera saludar a mi hijo mayor, que hoy está de onomástico. Él se llama Matías Ursú Hernández. Que lo saluda su mamita, Marta Hernández.
0: Vale, en su nombre. Lindo día ahí, lindo día, que pase lindo día. Zorrito, mi zorrito bello de Chile, quería pedir que me mandes un saludo a mi mamá, Anita, que está trabajando de parte de su hija María, y si puedes pon un mix de Los Tigres del Norte para pasar el frío aquí en Mayoa. Vale. No me llamen al WhatsApp de la radio de personal. Oye, son desubicados. Oye, porfiado.
3: A mí me gusta.
0: Porfiadito.
3: Yo soy
0: real. El caso es que uno está al aire y lo llaman igual.
3: Me gusta porque en ellos se canta la pura.
0: Mix, Tigre del Norte.
3: Pues, ponlos, órale, ahí va.

Del sector Lo Moscoso viene desplazándose una ambulancia. Del sector Lo Moscoso viene desplazándose una ambulancia hacia San Fernando. Por favor, dan libre desplazamiento a la ambulancia. Es de suma importancia dar libre desplazamiento a la ambulancia, según nos informan acá nuestros amigos que nos hacen llegar lo que está ocurriendo. Dar libre desplazamiento, por favor, a la ambulancia que viene del sector Lo Moscoso. De antemano, muchas gracias.

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0: Mi abuelo tiene sus años. Audio.
1: Chabulito, ¿cómo estáis? Gusto saludarte, Cachabulito Colorado en San Fernando, escuchando. Oye, mi perro, quería verte en tu vida y a verte. El mix te lo estuvo malo, pero el mix movió. Saludos a Cachabulito Colorado reportándose.
0: Chapulín, ya tocábamos los tupamaros, Chapulín. Sí. Ya tocábamos los tupamaros. Mande su mensaje, pida su canción ahora ya. 722-715649. 722-718684.
2: Zorro. Atento, atento. Atento, atento.
0: Mande su mensajito, quiero harto audio. Sí, pues quiero harto audio, manden su mensajito. ¿Qué pasó?
3: Buenos días, Zorrito de Chile, ¿cómo amaneciste, Zorrito?
0: ¿Lo sabes?
3: Que tengas muchas bendiciones, que tengas muchas buenas vibras. Que te vaya bien, Zorro de Chile.
0: Yo sé si ya lo había mandado, ya, oiga. Por Dios, no. A todos los que están por ahí escuchando la emisora, tremendo abrazo, tremendo saludo. Ese día jueves ya, aquí en nuestra mañana, liderando la mañana. Y usted puede mandar su mensaje, pedir su canción. No es que estime conveniente.
4: El mismito. Y le dio hasta un beso en la mejilla, ño, este puta madre, ño.
0: Ajá. El kiwi. ¡Saludos, kiwi! Bueno, está bien, pues, compadre. Sí, pues sí. Viva la diversidad sexual, compadre. Cada cual sabe lo que hace con su vida, pues. Sí, pues sí, es verdad, pues. ¿Y cuál es el problema? Voy con audio.
5: Hola, Zorrito con Rosario, Zorrito. Zorrito, quiero saludar a mi nieto, Alex Cabrera, que hoy día baila en el colegio. Y si le puede poner usted la canción del ratoncito vaquero, por favor. Y va con, él tiene 6 añitos, Zorrito.
0: Ya. Voy a ver si alcanzo a tocar la canción, mijita.
6: Buenas, Zorrito. Un saludo a mi compadre Jason.
0: No, gracias.
6: Está enfermido.
0: No.
7: La canción de...
6: Bendiciones, Zorrito. De se me cuida.
0: No,
6: muchas,
0: sí, oye.
6: Muchas bendiciones por usted.
0: Ese se... Cállame las bendiciones. Ese se enferma para no gastar. Oh, sí. Oye, si la cuota iba a salir 4 lucas nomás, dile.
8: Buenas tardes, Zorrito. Así que estáis programando temita. Oye, sí. Un temita del Grupo Alegría. Por favor, ya te olvidé. Ya te olvidé del Grupo Alegría, Zorrito de Chile.
0: Ya te olvidé. ¡Eso! ¡Vamos, negro! ¡Ese nomás, negro!

la soga al otro día hay que la par, oye. Al Juan Pablo, escóndanle las cuchillas, todas las cuestiones. Sí, pues viejo. Más 569-7404-5986, WhatsApp RTL. Más 569-7404-5986. 10 para la 1.

0: Saludos, Carrasco.
1: Yo le dije ando
0: con costura, Colo Colo.
1: Déjame pa' la cerveza.
0: Restaurar el Colo Colo. Minimarket, minimarket, mira. No me olvides, hombre.
1: Pantalones.

0: Saludos mi compita Germán Chico de Ceballos Barber, que está en sintonía. Buena compita, compita, compita. Oye, saludos para el Carrasco, mi compadre Carrasco, que está para allá, Angostura. Aquí me mandan una foto de comida. ¿Qué es eso, compadre? ¿Estofado? ¿De conejo? ¿Estofado de conejo? Pero cuente, ¿qué es? Puño, me manda la foto nomás y no cuenta.
1: ¡Qué zorro de América!
0: Pero, pues, manda un audio. Ay, qué flojo esto. Ya, viejo canilla, gato. Estás poniéndote re flojo, ¿ah? ¿Eh? Ya, mándame un audio. ¿Qué es lo que tenía ahí?
1: Valdiviano, hombre, Valdiviano.
0: ¿Qué es eso? ¿Qué es eso? ¿Ah? ¿Comida con charqui picado? ¿Es el Valdiviano? ¡Ah! ¡Ah! A propósito de Valdiviano. ¡Ay! Ya terminó el programa, puta. Es que ayer yo me puse a preguntar cómo se llamaba, o sea, aparte de decirle tomate con huevo, ¿cómo se le decía a eso? Y la gente me dijo tomaticán, me dijo.
2: Sí.
0: Saltó una señora que dijo que no era eso, que el tomaticán tenía tomate, obvio, tomaticán la huevo. Tomate, tenía cebolla. Me describió una napolitana al final. Al final no supe qué era. Estamos igual, estamos en la misma ahora.
1: Valdiviano, hombre, parecido al estofado.
0: Ah.
1: El tomaticán es otro mozorrín.
0: Ah, ya, vamos a empezar otra vez. No, ya. Me voy mejor, ¿sabes? Me voy. No. Va a estar toda la tarde. Hay que saber. 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No se mueve del dial, ya viene la noticia junto a José Pinto. Saludos a la señora de allá de los chicharrones. Señora Mari, Mary, ¿cuánto era? Mari. Señora Mari.

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2: 13 horas.
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En estado grave permanece el alcalde de Paredones luego de ser trasladado en una situación bastante confusa, luego de sentirse mal, hasta el hospital de Santa Cruz y luego trasladado hacia la capital. Tragedia en la región de O'Higgins, un menor de un año 11.

Una oración para su pronta recuperación. Reiteramos, el alcalde de Paredones, Moisés Antonio Carvacho Vargas, fue trasladado de urgencia el día de ayer hasta Santa Cruz y luego trasladado hacia la capital. Ya en esta situación que comenzó a sentirse mal, que obligó su traslado, como le decía, hasta el hospital en primera instancia de Santa Cruz, luego de sentir graves problemas respiratorios. Esperemos que se recupere el alcalde de Paredones y por supuesto vamos a estar informando sobre el estado de salud, cómo ha ido evolucionando sobre esta noticia que, bueno, esperamos que se recupere. Por otra parte, también hay una información bastante grave y yo creo que aquí, antes de darla, yo creo que siempre tenemos que estar preocupados los papás, no tan solo los padres, sino que también alguien de la familia, porque un niño de un año 11 meses se les pierde rápidamente y fue encontrado en el sector El Manzano de las Cabras, muerto en un canal. El niño había sido reportado previamente como extraviado, situación que ha movilizó un operativo de búsqueda en la comuna. Este menor de un año 11 meses murió durante la tarde de ayer miércoles, luego de ser encontrado en un canal ubicado en el sector Diesel Lagos, en el Alto Manzano, comuna de Las Cabras. De acuerdo con todos los antecedentes preliminares, el niño habría sido reportado previamente como extraviado, lo que originó un operativo de búsqueda que involucró a los equipos de emergencia y vecinos del sector. Tras ser localizado, el menor fue trasladado por personal de seguridad ciudadana hasta el servicio de urgencia del Centro de Salud Familiar, en este caso El Manzano, recinto donde funcionarios médicos realizaron maniobras de reanimación para intentar salvarle la vida. Pese a los esfuerzos desplegados por el equipo de salud, posteriormente se ha confirmado la muerte de este lactante. El hecho generó profundo impacto entre los habitantes de la comuna y distintos sectores de la región de O'Higgins, mientras continúan las diligencias para esclarecer las circunstancias relacionadas a esta tragedia. Qué terrible para esta familia. Y que esto pasa. De repente usted está con un niño o la familia y de repente en cosas de segundos, se pierde de vista. Y así han habido accidentes que han caído a piscina, han habido otras situaciones y que han caído como esta vez que cayó un canal de regadío, imagínese usted. Y lamentablemente, ¿qué quiere que le diga? Tragedia. Y aquí hay que preocuparse, porque cuando hay un niño chico en una casa, cuando hay un pozo también peligrosísimo para un niño, los niños son curiosos, las piscinas. Entonces, por eso que siempre se ha dicho de que las personas, cuando hay niños pequeños en una casa y hay un peligro, una noria, algo así, siempre hay que estar ojo ahí y no descuidarse de esta situación que lamentablemente terminó en tragedia. Y hay una noticia buena, que hoy día en la mañana ya comenzó a salir. Se está afinando el subsidio de gas licuado. El beneficio entregaría un cupón de 27 mil pesos para la compra de cilindro. La medida contempla el apoyo hasta el 80% para las familias más vulnerables del país y podría comenzar a operar durante los próximos días mediante las aplicaciones del Banco Estado y Caja Vecina. La Comisión de Minería y Energía del Senado acordó volver a citar para este lunes 18 de junio el subsecretario del Interior y el presidente del Banco Estado con el objetivo de conocer mayores detalles sobre el diseño final de este subsidio de gas licuado impulsado por el Ejecutivo. Así que hoy día en la mañana estaba viendo televisión y efectivamente hasta este subsidio, esta va a ser para el apoyo para hasta el 80% más vulnerables. Así que esto no tiene nada.

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2: Y ya estamos de vuelta, estábamos viendo con Carlos Faría, efectivamente, revisando esta información. El subsidio podría utilizarse para recargar cilindros de gas de 15 kilos mediante empresas distribuidoras. Este convenio es gas con Lipigas y abastible, ya donde usted lo estime conveniente. Y esto es, se va a ver a través de las cuentas, y esto comienza ahora en junio. En junio, reitero, aquí no tiene nada que ver los municipios. Usted no vaya a la municipalidad a decir, oiga, dijeron en la radio. No, no es así. Esto le va a llegar automáticamente a la cuenta RUT, y de acuerdo al mecanismo propuesto, el valor del balón supera los 27 mil pesos. Si es que fuera a ese precio más caro, el usuario debe pagar la diferencia, pero nunca, hoy día un balón de gas de 15 no vale eso. Poco menos. Yo creo que el amigo Lucho debe saber. Ya, ahí yo comúnmente debe estar entre 24, 25 mil pesos aproximadamente, un cilindro de 15 kilos. Ya. La forma de acceso al beneficio, la autoridad explicaron que existirán tres modalidades para acceder al cupón: mediante la aplicación de la cuenta RUT del Banco Estado, a través de la aplicación RUT Pay, que muchos no la conocen, y retiro presencial en las cajas vecinas. Actualmente existen más de 43.000 puntos de cajas vecinas en el país, mientras que el Banco Estado informó que la cuenta RUT posee alrededor de 16 millones de usuarios y RUT Buy cerca de 2 millones. Así que esté atenta porque corre a contar del mes de junio. Y esto es para las personas hasta el 80% de la, en este caso, de la, cuando usted le hace la, ¿cuánto se llama esto que se lo dijimos recién? La ficha de protección social. Ya, si usted está en un 60, en un 70, le corresponde hasta un 80%. Así que son más de 7,7 millones de hogares que recibirán este cilindro de gas. Debería ser uno mensual, ¿eh? Pero bueno, no soñemos. Pero bueno, algo será, pero reitero, desde junio, ya. Así que no vaya a los municipios a decir que aquí dijimos nosotros. No, no es así. Es directamente a través de las plataformas del Banco Estado. Y continuamos con las informaciones. Fíjese que confirmaron la prisión preventiva para el nuevo imputado en el caso de robo Blink. Es el número 35 en este caso. Durante la jornada se ha confirmado la prisión preventiva para el imputado número 35 en el caso de robo Blink, ocurrido, recordemos, en agosto del 2024. Esta ocasión el sujeto habría tenido una participación importante en los hechos, según informó el fiscal de análisis criminal de O'Higgins, Carlos Fuentes. El individuo habría participado desde la planificación del delito y en la división de funciones, y a él le tocó dejar una camioneta frente al muro de Brink. Esa era su pega, con el objetivo de que nadie ocupara ese lugar, señaló el persecutor. De acuerdo con lo informado, posteriormente, cuando llegaron tres vehículos al sitio del suceso, el imputado, en este caso, el que fue detenido, habría conducido el primero de ellos, desde donde descendieron cuatro individuos disfrazados con peluca para ingresar al recinto. El sujeto fue detenido por la orden de detención que pesaba en su contra. Al igual que el resto de la banda, se le imputaron delitos de asociación criminal, robo con intimidación, incendio, receptación de vehículos, tenencia de armas de fuego y municiones. Estamos solamente ejecutando, dijo, un par de diligencias, pidió una defensa en una audiencia anterior y posteriormente aquello vamos a proceder a cerrar y presentar la acusación que ya tenemos lista, dijo el fiscal. Así que hay un nuevo detenido, en este caso del millonario robo a Brink, y que fueron más de 12 mil millones de pesos, harta plata. Y de la plata, nada se sabe, solo han aparecido por ahí ni el 2% de lo que se extravió.

0: Y si hablamos de plata, ¿qué haría usted, Carlitos Faría, con 11 mil millones? ¡11 mil millones! Eso es lo que hay en Deposo. 11 mil millones. ¿Qué haría usted, señora, con 11 mil millones? Chuta, se haría unas buenas vacaciones que nunca más. Ya 11 mil millones tiene el Quino. Se ha ido acumulando, pero ni le cuento. 11.300 creo que son. Harta plata. Así que mucha gente está en las diferentes agencias comprando un Quino. Mucha gente. Vimos durante la mañana en esta situación de que harta plata para una persona sería, pero un tremendo premio. Yo creo que esos 11.300, 11.500 millones, dividirlo por lo menos en unos 10, por lo menos para que tocar un poquito más de 1.000 millones. Con 1.000 millones yo creo que cualquiera tiene asegurada su vida. Y respecto a una información, no sabemos si esto se ha confirmado, si se ha ubicado, porque había una familia que estaba buscando a un joven desaparecido aquí en San Fernando. No sé si habrá aparecido, pero cercanos han realizado recorrido por distintos sectores de la zona junto a grupos de amigos y voluntarios. La familia de Eduardo Andrés Gómez Bar Faría mantiene una intensa búsqueda luego de perder contacto con él durante la madrugada del pasado 4 de mayo en Puente Negro. No sé, reitero, no sé si ha aparecido o no. Según relataron sus cercanos, que Eduardo, de 38 años, se encontraba compartiendo con amigos cuando cerca de las 4 de la mañana recibió un llamado telefónico y salió del lugar. Desde entonces no se ha vuelto a saber sobre esto. El hecho ocurrió en el sector cordillerano Puente Negro, camino hacia unas zonas de cerro. De acuerdo al testimonio entregado por la familia, el amigo con quien estaba indicó que Eduardo salió a recibir una llamada, perdiéndose luego todo rastro. La familia y amigos han realizado búsqueda por distintos sectores de la zona, liderado por grupos de amigos y voluntarios que se han sumado a la búsqueda. Asimismo, la familia ha difundido fotografías a través de las redes sociales para poder tratar de ayudar a buscarlo. Así que si alguien tiene algún antecedente y apareció, sería genial que nos pudieran decir para poder saber un poco más y poder colaborar también en lo que es difundiendo esta noticia, a poder saber pues, si apareció o no apareció. La familia solicita que cualquier antecedente que puedan ayudar a ubicar a Eduardo Andrés Gómez Faría se ha informado a Carabineros, PDI, directamente al número difundido en los afiches que han habido, al número más 569-713-780-71. Así que si alguien sabe de Puente Negro y está escuchándonos, cuéntenos si apareció o no apareció y infórmenos acá a la radio para poder seguir entregando esta información. 13, exactamente las 13 horas con 26 minutos. Con esta información nos estamos despidiendo. Teníamos una información, pero queremos saber más antecedentes sobre un accidente que ha habido durante la mañana. Pero no queremos alertar un poco más a su familia, porque ya me imagino que sabe, pero vamos a saber el estado de salud sobre una persona que sufrió un lamentable accidente esta mañana. Muchas gracias por haber estado en sintonía. Un abrazo cariñoso para todos. Buenas tardes y buen provecho.
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1: 13 horas, 58 minutos.
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0: 14 horas, 16 minutos.
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0: Eso, lo se soltaron los toros. 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
1: Muy buenas tardes, zorritos de Chile. Vale. Mire, vendo bicicleta de mujer. Ya. Aro 26. Ya. De excelente estado. Ya. También vendo una cómoda.
0: ¿Y el precio? No. Tiene que ponerle el precio, compadre. Compadrito, tiene que ponerle el precio.
1: 30.000 y la bicicleta en 30.000.
0: Ya.
1: Las dos cosas. Cada cosa en 30.000 pesos.
0: Ya.
1: Y la otra, un refrigerador en 40.000. Ya. Llamar al 952-36-37-83. Muy amable, muchas gracias.
0: Vale, compadrito, repitámoslo, por favor.
1: Muy buenas tardes, zorritos de Chile. Mire, vendo bicicleta de mujer. Ya. Aro 26. Ya, excelente estado. Ya, también vendo una cómoda en 30.000 y la bicicleta en 30.000. Ya, las dos cosas, cada cosa en 30.000 pesos. Y la otra, un refrigerador en 40.000. Ya, llamar al 952-36-37-83. Muy amable, muchas gracias.
0: Ya nomás, compadrito, ni un problema. Vendo mesa de vidrio, 35.000, está en súper buen estado. Llamar al 957-388-710. 957-388-710. Compre, venda, arregle. Perdón, arregle, no, porque no es servicio técnico, la lecera. Compre, arregle, regale. Ahí está. Maravilloso. En Canal 13. 225. Hola, zorrito, vendo un lote de jeans, talla 38, 40 y 42, 30.000, casi nuevos. Llamar al 999-624464. 999-624464.

722-715649. 722-718684. Números habilitadísimos. Jueves en la Tropical Latina. Hola, Zorrín, ¿cómo estás? Necesito vender unas cositas de un Peugeot 306. Tengo un motor amortiguado. ¿Y los precios, compadre? Todo con precio, por favor, aquí en la emisora. Todo con precio. Pausa y vuelvo. No se mueva del dial.

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0: Son las 2 de la tarde con 43 minutitos. Feria de las Pulgas. Mande su mensaje nomás. Aproveche.
1: Buenas tardes.
0: Buenas tardes.
1: Vendo baño completo, que es la taza, lavamano,
0: ya,
1: pedestal.
0: Ya.
1: El lavamano trae la llave.
0: Ya.
1: En 25 mil. Al número 982-85-1094. Contacto.
0: A ver, espera. Voy a poner. ¿Estás segura, señora?
1: Buenas tardes. Vendo baño completo, que es la taza, lavamano, pedestal.
0: Ya.
1: El lavamano trae la llave.
0: Cash.
1: Está bueno. En 25 mil.
0: Está bueno. Está
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0: Ya. Barato, ¿ah? ¿Eh? Aprovechen. Oye, saludos para el Kiwi que está de cumpleaños, el fan número uno de Carol Dance. Estaba con guate cruzado la otra vez en la San Martín allá con el Carol Dance. Por Dios. Sí, le decía Chu Carol Dance. No puedo tocar música hasta ahora, mi viejo. Me encantaría, pero hasta ahora estamos con la Feria y las Pulgas, viejito.
2: Sí.
0: Voy a guardar tu número, oye, Kiwi. Ya. Y los que tengan mi WhatsApp personal, ya, no me manden más mensajes y no los voy a pescar. Voy a empezar a apagar mi teléfono a las doyos. Voy a apagar porque me meten mucha conversa, después me retan a mí. Sí, una conversa. Para eso está el WhatsApp de la radio. ¿Quiere vender? La radio. ¿Quiere saludar? Es la radio. ¿Quiere pedir un tema? El WhatsApp de la radio. Ya. Buenas tardes, vendo casa en San Fernando, Villa El Rodeo Sur. Casa toda ampliada, 3 dormitorios, locomoción a la mano, 50 millones. Se acepta subsidio habitacional. Llamar al 99-50-76-048. 99-50-76-048. El Kiwi. Lo conozco, el Kiwi. Buenas tardes, vendo camarote de madera. Impecable. 80.000. Y vendo una camioneta año 98, todo el día, transferible, en 2 millones. Llamar al 944-917200. 944-917200. Me río porque estaba pensando una estupidez, una tontera, una cosa lesa. Todos los camarotes son de plaza, ¿cierto?
2: Sí.
0: ¿O hay de plaza y media también?
2: Sí.
0: ¿Por qué no hay camarotes de dos plazas? La verdad es que estaba pensando. ¿Por qué no hay camarotes King? En serio, me dio ese lapsus. Buenas tardes, ¿me puede mandar el número del lote de pantalones? Ay, para encontrarlo ahora. A ver, espera un poquito. Ah, lo encontré al tiro. Ya. Camarotes de dos plazas, po. ¿Sí o no? A ver, denme una explicación lógica. ¿Por qué no hay camarotes de dos plazas? ¿Por qué no hay camarotes de dos plazas? Cuéntenme. Una explicación lógica, a ver. Sí, es una talla, una broma lo que estoy diciendo,
2: ¿sí?
0: No sé. Pensamiento como nada que encuentro yo, pero... ¿Por qué no hay camarotes King? Camarotes King. Ay, ya, están pidiendo el número de los jeans. ¿Cómo te pusiste esos jeans? Aquí está. Camarote, ¿no? Ay, ¿qué querés, viejo?
3: Porque ocupas mucho lavo, zorro.
0: Ay, Dios mío, la preguntita. Claro. No, y ahí, ¿cómo lo hacen después también? ¿No? Y que generalmente los camarotes son para los niños o jóvenes. Pero si vais a la playa con, no sé, otra pareja de amigos y hay un camarote de dos plazas, ¿cómo lo hacen? El de arriba puede que pase jodiendo bajo. Estoy ocupado, oye, compa. Escríbeme, por favor. Mi guacho, escríbamelo. Hola, se vende Chevrolet Loop doble cabina 2.3 al día, año 96, 2 millones 2. Y una moto RAV, motor 250, todo terreno, trazada, transferible, 700 mil. llamar al 966-408984. 966-408984. Cuando me manden información algunos amigos o amigas o simpatizantes, colaboradores de la radio, que sea escrito, por favor. ¿Ya? Para no estar con el teléfono pegado a una oreja y repitiendo la cuestión. ¿Ya? ¿Sí? Se agradece desde ya. Hola, ¿qué tal, Zorrín? Buena tarde, igual para usted. Oye, ¿habrán pillado los guarenes del colegio allá o no? Los guarencitos.
2: Fiesta, fiesta, fiesta.
0: Amiga de la alcayota. Ya lleva como una semana poniendo el aviso. Seguro que no hay quien venda. La señora o señorita compra alcayota. Compro alcayota. En San Fernando. 976-16-7862. 976-16-7862. Ya, pues denme una explicación lógica. Denme una explicación lógica. ¿Por qué no hay camarotes King? ¿Por qué? ¿Qué?
3: Se llaman capibaras ahora, zorro.
0: Eso, habrán pillado los guarenes. Más, perdón, las capibaras en el colegio, ¿no? No, pero igual fuera de broma, es gravísimo lo que está ocurriendo. De que en un colegio hayan ratones, que hayan caca de ratón, para que lo entienda clarito, señora, usted. Es grave, complicadísimo. Sobre todo ahora que está en sale en televisión, y todo, el que es viruante y tal cosa. Es grave. Se cierra el colegio, se sanitiza, se limpia y luego se retoman las clases. Eso es lo que hay que hacer. No solamente llenarse los bolsillos con plata. Lo siento, pero es la verdad. Ojalá que se haga algo ahí. Si los chiquillos y los apoderados están alegando y están protestando, es por algo. Tengo videos. Me mandaron videos de caca de ratón en una sala. Así que no estoy hablando de más, porque después se enojan, llegan aquí, después el director o el encargado, toda la cuestión aquí. Oiga, ¿por qué están hablando de esto? ¿Tengo video?
4: Sí.
0: Tengo un video de una sala del colegio con caca de ratón.
4: Sí.
0: Así que, ojo ahí. Ya, hola Carlitos, se vende ahora el auto Hyundai Matrix 2006 con detalle en 700.000 o se permuta y se vende una Trisimoto en 900.000. Llamar al 954-333-008. 954-333-008. Bomberos se dirige a Chacarillas, Villa Santa Ana, por emanación de gases. Esto es N Placilla.
5: Oiga, zorrito, no eran nada, guarene.
0: Bomberos se dirige a Chacarillas, Villa Santa Ana, por emanación de gases. Está ocurriendo en este momento. Esto es Placilla. Por favor, ser claros en la información. Muchas gracias. Hola, buenas tardes. Vendo bomba de agua de Subaru Legacy. Hasta el año 99 sirve. Por encargo, 20 lucas. Llamar al 9-843-5608. 9-843-5608. Hola, buenas tardes. Vendo una casa en la población San Martín de San Fernando. 4 dormitorios, baño, cocina americana. Living, comedor, 80 metros cuadrados de construcción. 430 metros cuadrados de terreno, con mucho espacio para ampliar, muchos árboles frutales, casa esquina, 100 millones de pesos, 100 millones de pesos. Llamar al 963-188-419, 963-188-419.

Y el último que nos vamos. Vendo camarote metálico en 40.000. Vendo camarotes metálicos. Metálico en 40.000. Llamar al 953-543770. 953-543770. Gracias por la enorme sintonía, no se mueva del dial. Luego viene Kiki Olivares con La Tarde en Familia.

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buenas tardes. 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

0: Entonces, La Tarde en Familia es una presentación de nuestros amigos de Aceituna Sauquinco en Manso de Velasco, esquina El Roble. ¿Ya? Ahí está, ahí está, ahí está. Entonces, señoras y señores. Oye, entonces vamos a pedir a nuestros amigos que se comuniquen con nosotros al 722-718-684. Repito, 722-718-684. Están habilitadas las líneas telefónicas y también está habilitado el WhatsApp de la radio. Bien, atento, vamos por parte. Les voy a dar a conocer el WhatsApp y el teléfono. WhatsApp, y también tenemos un teléfono. Primero el WhatsApp, donde usted puede mandar audio y puede escribir. Más 569-7404-5986. Más 569-7404-5986. Y el teléfono de la radio, 722-718-684. 722-718-684. ¡Ay! ¡Póngale, póngale! ¡Con sabor! A mí me gusta. Vamos, 3, 2. Me gusta este estilo. Viejita, pero bonita.
1: Buenas tardes, Centro Central. Oiga, información. Calampanga hasta el momento, desde Manso Velasco hacia el sur, estaría cerrada. Estarían haciendo trabajo en Calampanga con Roble. No están sacando los cambiobalas de la Inmaculada, pero están haciendo trabajo eléctrico ahí en la esquina.
0: Ya. Gracias.

039-039-039 se la llevó. Hoy ya son las 3:24 minutitos. Aquí estamos en la tarde en familia desde la 93.7 de la FM. Sí, señor. Sí, señor. Sí, señor. Estamos en vivo. Estamos en directo. Estamos para ustedes. Solo tiene que escribir nomás. Tiene que llamar por teléfono a nuestras líneas que ya están listas para ustedes. ¿Ok? Ok, ok. Espérense, si le miramos acá entonces. Para que nuestros auditores ya comiencen. Voy a preparar bien. Bien, bien, bien. Ahí está. ¿Sabes tú que hace tiempo que no tengo esta canción que va dedicada a ellas? A ustedes, chiquillas. Las temporeras.

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Seguimos. 21 para las 4. No te marches. 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

15 minutos restan para que sean las 4 de la tarde. Estamos en la tarde en familia desde la 93.7 de la FM. Cecilia, mando un saludo cariñoso. Luego la voy a complacer con la canción que usted me está pidiendo. Ceci, está en sintonía en estos momentos. Sí, señor. Fue una metáfora. Cast aborda salida de migrantes y asegura que si alguien cree que en un día uno va a expulsar a 300.000, creo que entendió mal. El presidente José Antonio Kast abordó la política migratoria que impulsará su administración y también se refirió a una frase que ocupó antes de llegar a La Moneda, en la que entregaba un ultimátum a los migrantes irregulares para que se fueran voluntariamente de Chile antes que comenzara su mandato. Durante una actividad realizada este miércoles junto a la Cámara Chilena de la Construcción, el mandatario aseguró que nosotros, como lo dije también el año pasado, no vinimos a administrar mediocridad, no vinimos a administrar el caos, vinimos a restablecer el orden y a recuperar la grandeza de nuestra nación, y eso lo van a ir viendo paso a paso. Dice, no decimos que va a ser fácil, pero vamos a recuperar el orden y el Estado de Chile, y el Estado de Chile va a llegar a todos los lugares de nuestra nación. Se van a acabar aquellos que dicen que tienen una zona autónoma. Eso no es aceptable en Chile. Y el que cometa un delito, el que queme una instalación, va a pagar con toda la fuerza de la ley, añadió. Posteriormente, en materia de migración, aseguró que cada uno que vuelva a querer entrar a Chile de manera irregular, lo vamos a detener y lo vamos a expulsar. Algunos dicen, oiga, lleva 60 días y usted dijo que el primer día iba a expulsar a 300.000 migrantes. Es una metáfora. Si alguien cree que en un día no, uno va a expulsar 300.000, creo que entendió mal el mensaje, acotó el mandatario. Finalmente, sostuvo que nosotros vamos a hacer cambios importantes en las políticas migratorias y van a ir voluntariamente, como lo he dicho, saliendo muchas personas que van a salir y van a poder de nuevo postular a entrar, pero a entrar por la puerta, en la medida que se garantice que vienen a trabajar, que se garantice que tienen un contrato. Bueno, cuando el candidato, cuando era candidato, José Antonio Kast, dijo que en el primer día iban a sacar las personas, ¿ya? Y alguien le refutó, uno de los candidatos le refutó, dijo, no, es imposible. Pero él siguió callado después. Pero sin embargo, la ciudadanía sola se creyó el cuento. No, ¿verdad? Sí, no, sí, claro. No, sí, ya. Ya, pero era imposible. Imposible, porque tenían que ocupar cuántos aviones o qué para poder echar todas esas personas. Era muy, pero muy difícil. Ya. Estamos a 11 minutos de las 4 de la tarde. Sí, sí. ¡Ay, ay, ay!

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1: 16 horas.
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0: Bueno, hay que estar preguntando siempre qué pasa con el pronóstico del tiempo para estos días en la región de O'Higgins. Por lo tanto, yo le voy a preguntar a mi amigo, ojalá que esté desocupado porque pasa ocupado porque atiende a todo. Hola, ¿cómo está? Buenas tardes.
1: Hola, buenas tardes. Estoy muy bien, gracias. ¿Y tú cómo andas?
0: Bien, sí, contento, feliz, alegre. Sí, contento, feliz, alegre.
1: Qué bueno, se nota en tu voz. Oye, cuéntame, ¿qué tienes en mente hoy? ¿Algún plan especial o solo andas con buen ánimo y
0: no,
1: conversando?
0: No, estoy invitado a tomar once ande Las López, allá a Talcarehue. Sí.
1: Ah, buenísimo. Suena súper bien. Talcahuegue es precioso. Además, ahora con el clima rico, se debe sentir genial. ¿Vas a ir con alguien más o vas solo?
0: No, voy solo. Solo.
1: Ah, perfecto. Igual a veces es rico ir solo. Te das el tiempo de relajarte, disfrutar del paseo. Así que, bueno, ojalá lo pases increíble y si quieres después me cuentas qué tal estuvo.
0: Sí. Luchito Gómez y su esposa me invitaron a tomar once. Ellos.
1: Ah, buenísimo, qué buena onda. Lucito y su esposa siempre son súper acogedores. Te va a encantar. Si después quieres contarme más detalles, aquí estoy.
0: Ya. Oiga, ¿me puede decir cuándo llueve en la región de O'Higgins? ¿Para cuándo se pronostica lluvia?

0: Claro, en la región de O'Higgins el pronóstico de lluvia es muy bajo. Durante el día la probabilidad es solo del 3% y en la noche sube a un 15%. En general los cielos estarán despejados sin lluvias significativas en los próximos días.
1: Muchas gracias por la información. Muy amable.
0: De nada. Que te vaya súper bien en Talcahuegue y cualquier cosa, aquí estoy. Disfruta la once.
1: Ya, oiga, lo que pasa es que me pidieron un tema de Javiera Electra. ¿Usted conoce quién es Javiera Electra?
0: Sí, claro, Javiera Electra es una artista chilena que ha estado destacando bastante en la escena indie y pop, sobre todo con canciones bien potentes y con mucho mensaje. Si quieres me dices qué tipo de tema te pidieron y te ayudo a elegir o a buscar más info.
1: Hay una canción que se llama Sagrado por Esencia, que es nueva.
0: La canción Sagrado por Esencia, de Javiera Electra, forma parte de su álbum Eliade, lanzado el 3 de octubre de 2025. El estilo de la canción es pop folk, con un enfoque emotivo que mezcla emoción y naturaleza. Además, su tempo es de aproximadamente 139 BPM, ideal para una coreografía suave o adaptada.
1: Ok, muchas gracias.
0: De nada. Cualquier otra cosa que necesites, aquí estoy. Si después quieres hablar de más música o de otro tema, me avisas.

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0: se nos viene otro fin de semana, otro fin de semana, y hay que aprovecharlo, hay que aprovecharlo. Bueno, ya le pregunté a mi amigo que si llovía o no llovía, me dijo que no, igual van a estar bajas las temperaturas, obvio, estamos en invierno, en la mañana amanece con neblina, está nublado, yo pensaba en la mañana a lavar, weón. A él que jajaba, así que uno lo puede lavar, weón. Obvio, pues, de ganar la ropa, pues, todo, la ropa. Ropa de cama, la ropa, todo. Ya. Oye, Comisión de Hacienda de la Cámara despacha proyecto de reconstrucción nacional, claro, tras maratónica sesión. Oye, estuvieron hasta las 5 de la mañana, bueno. Hasta las 5 de la madrugada de este jueves se votó en particular el proyecto para la reconstrucción nacional en la Comisión de Hacienda de la Cámara de Diputados. La iniciativa fue despachada para que esta tarde, hoy día, sea revisada en la Comisión de Medio Ambiente y el lunes en la Comisión de Trabajo. Si bien las primeras horas de la noche trajeron ánimos caldeados, el avance de la madrugada abrió a la oposición a permitir una tramitación más expedita. El presidente de la Comisión de Hacienda, el republicano Agustín Romero, cumplió su palabra y a la medianoche de este jueves hizo sonar la campana, cerrando el debate y dando paso a decenas de votaciones de artículos uno tras otro. En la tramitación, varios artículos que habían causado polémica se cayeron con votos oficialistas. Sí, obvio. Ya, la eliminación de la franquicia tributaria del CENSE, el cambio de normas para suscribir los convenios del MOP, minería de datos y los cambios a la ley de propiedad intelectual fueron rechazados. El artículo 23, que autorizaba al Servicio de Impuestos Internos a compartir información con la DIPRES, fue suprimido y a solicitud del Ejecutivo. ¿Ya? Sobre el artículo 34 se aprobaron solo las facultades de la Tesorería General de la República para el cobro y el paso de la cuota a peso del crédito con aval del Estado, pero la condonación parcial fue rechazada. Porque aquí incorporaron ahora último más este tema del tema del CAE. Entonces, que en el artículo 34 se aprobaron solo las facultades de la Tesorería General de la República para el cobro y el paso de la cuota a pesos del crédito con aval del Estado. Pero no la condonación parcial fue rechazada. O sea, no se va a condonar la deuda del CAE. El ministro de Hacienda, Jorge Quirós, destacó este primer paso para lo que él catalogó como un nuevo futuro para el país.
1: Se pasaron varios obstáculos, pero estamos muy conformes y hacia adelante nomás, cada día tiene su afán, como he dicho siempre. La semana que viene estaremos en la sala y continuaremos este proyecto que le va a cambiar la cara al país.
0: Bueno, ojalá que le cambie la cara al país. Ojalá que no sea un error con esta mega reforma que quieren hacer.

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1: 16 horas, 49 minutos.

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3: 16 horas, 57 minutos.
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0: 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Los pajaritos cantan y la vieja se levanta. La canción es vieja, vieja.
1: ¿Sí?
0: ¿Y vos? Vieja, vieja, vieja. Bueno, hablemos del tema del gas, que, bueno, vamos a recordar que estamos junto a nuestros grandes amigos de Aceituna Sauquinco, de Manso de Velasco, esquina El Roble. 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Ya. El lunes, este lunes, debería haber otra reunión de planificación para ultimar ya el día en que se va a entregar este beneficio de 27,000 pesos para el 40% de las familias más vulnerables del país, que suman alrededor de 7,5 millones de jefes de hogar, por decirlo así, por decir jefe de hogar o algo así. Bueno, en el fondo es para todo Chile prácticamente, porque un jefe de hogar son muy pocos los que viven solos. Pero siempre en una familia hay 3, 4, 5 personas, pongámosle 4 ya, o 3, mínimo 3 ya, que es lo normal, pero siempre hay 4, 6, de repente hay 7. Entonces ahí ya como que se aumenta el beneficio y se ve beneficiado una familia completa. Entonces el tema del gas, en primera instancia, recordemos que iba a ser a través de los municipios. Los municipios reclamaron, protestaron, por el de que en ningún momento hubo una información concreta, nada claro, cómo lo iban a hacer, cuál iba a ser el mecanismo para poder entregar el beneficio a la ciudadanía. Entonces el gobierno lo dijo, ¿sabes qué más? Lo vamos a hacer a través de un sistema electrónico. ¿Sí? Lo vamos a hacer a través de la cuenta RUT o la RUT Pay. Entonces dijeron, ya, perfecto, se le va a depositar a cada ciudadano que corresponda como jefe de familia y que esté dentro del 40% más vulnerable del país. Parece que el 80% más vulnerable, ahí está, el 80% más vulnerable. Entonces, de esa forma va a recibir 27,000 pesos con esa tarjeta, con la RUT Pay. Pero algunos reclamaron y dijeron, no, lo vamos a hacer de otra forma, con un vale que puede entregar una caja vecina fácilmente, y ese vale va y lo muestra a su distribuidor de gas que usted quiera comprar. Entonces, de esa forma, usted se va a ver beneficiada o beneficiado cuando le llegue la platita a su cuenta RUT o a la RUT Pay. Ahora, si no le llega, usted con su RUT va a una caja vecina y ahí va a aparecer su nombre, va a aparecer su voucher. Porque con ese voucher usted va a ir a comprar el gas donde su proveedor de siempre, su proveedor habitual. ¿Ya? Eso es todo. Los que saben manejar los celulares y tienen estas aplicaciones de cuenta RUT o la RUT Pay, lo harán fácilmente. Son 27 lucas. Ojo aquí, que esperemos que las compañías o las empresas que tienen promociones con el código de QR, todo eso, y tengan el gas barato, aquí no se aprovechen, ojo con esto, no se aprovechen y pongan el valor real y pongan el gas al mismo valor del beneficio, ¿ya? Porque con estas promociones hay gas que vale 22, 21 mil y tanto, 22. Entonces puede que le sobra otro billetito y lo junta con otro y se puede comprar dos gas, ¿me entiendes, no? Y pone plata de su bolsillo también para comprarse otro cilindro. Pero esa es la situación. Ojalá que el lunes ya tengamos, digan la fecha donde ya se puede acceder a este beneficio.
2: Caricia.
0: Y otro detalle. el beneficio es por una sola vez, única vez. Si en la disco...

0: Son las 5 de la tarde, 14 minutos.
1: ¿Cómo estáis, Kiki Olivari? Buenas tardes. Saludos a toda la gente. Oye, ¿me puedo ver un juego grande, grande? ¿Me podéis tocar el tema, niña, de Juan Antonio Labra, por favor? Y se lo dedicáis a una niña, pero súper hermosa, que va al lado mío, va con su mamá también, y se llama Panchita. ¿Ya? Por favor, mi perrito. Gracias, cansado, escucharte antes de llegar a San Fernando.

0: Chiquilita, chiquilita. Oye, escuchemos de nuevo el audio del solitario en forma completa. Porque delante con bulla no se escuchaba bien. Escuchemos. Silencio, por favor.
1: ¿Cómo estáis, Kiki Olivares? Buenas tardes.
0: Bien.
1: Saludos a toda la gente. Oye, ¿me puedo ver un favor grande, grande? ¿Me podéis tocar el tema, niña, de Juan Antonio Labra, por favor?
0: Ya.
1: Y se lo dedicáis a una niña, pero súper hermosa, que va al lado mío, va con su mamá también, que se llama Panchita.
0: Ya.
1: ¿Ya? Por favor, mi perrito. A ver si alcanzamos a escucharte antes de llegar a San Fernando.
0: Al tiro, al tiro. Vamos.
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3: 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Son las ganas de
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0: 17:47.
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Bueno, estamos a 8 minutos de las 6, 8 minutitos, junto, 8 para las 6, junto a nuestros amigos de Aceituna Sauquinco, Manso de Blasco, esquina El Roble, estamos presentando La Tarde en Familia. 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
1: 18 horas, un minuto.
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Bueno. Ya son las 6 de la tarde, 14 minutitos. Ay, ay, ay. Saludos para el polvoriento, la polvorienta. Sí. Polvoriento, la polvorienta. Y para la jefa, pues la jefa ahí, que estar ahí atareadísima en su hogar. Saludos para ella. Voy a estar en sintonía a través de la 93.7 de la FM. Oye, escúchame una cosa. ¿Qué temperatura tenemos en este momento? A ver, déjame echarle mirada. En la ciudad de San Fernando tenemos 13 grados.

Son las 6:24, minutito, las 6:24. Bueno, ¿cuánto que habrá? Ah, último WhatsApp. El WhatsApp está habilitado. ¿Qué hay aquí? A ver, espérate. Me está llegando acá un WhatsApp. Una imagen. Dice... Ah, ya, hay una publicación de un auditor que manda una foto de... Que no tiene sentido anunciarlo, no tiene importancia. Así es.

0: 18 horas, 29 minutos.
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Oye, yo compré la chuchoca ahí, pues, en el aceituna de un quinco. 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Sí, pues, yes, yes, yes. El completo es un ícono nacional para 9 de cada 10 chilenos. Un estudio mostró que el 19% de la población come semanalmente al menos uno. Mira, ni hot dog ni perro caliente. No, es completo. Porque para los chilenos se trata, por amplia mayoría, de una comida no solamente rica y asequible, sino que transversal, representante de la identidad nacional, familiar e incluso un patrimonio cultural. Según un estudio de la encuestadora Black and White, con casi 1,000 respuestas recogidas entre abril y mayo, la gente está muy de acuerdo o de acuerdo con que el completo es una comida transversal, 93%, parte de la identidad chilena, 93%, una tradición familiar, 90%, y parte del patrimonio cultural nacional, un 85%. Además, 93% dijo consumir esta tradicional forma de sándwich, con 8 de cada 10 reconociendo que lo probó antes de tener 12 años. Así, 85% asocia el completo con momentos familiares, asociados a conceptos como felicidad, compartir e identidad chilena. El informe también estableció que entre quienes comen al menos una vez a la semana, 2 a 3 veces al mes o una vez al mes, suman un total 82% de la población. En particular, 19% reconoce que cada 7 días se come más de uno. Entre las marcas aparecen Dominó, Doggies, Casero, Fuente Alemana, Yanquiwe, en los 5 primeros lugares de referencia. Tocaso, los completos son... Sí. Son ricos ya. Tengo una amiga que se come como 3 al hilo. Faltan 16 para las 7.

Ya, nos vamos. Muchísimas gracias por la sintonía. Mañana estaremos con ustedes a partir de las 3, nuevamente 15 horas de la tarde en familia. 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
1: La señal horaria en RTL 19 horas. 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

0: ya está. Eso la digo.
1: 19 horas, 15 minutos.
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2: 19 horas, 31 minutos.
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0: 19 horas, 46 minutos.
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2: 19 horas, 57 minutos. 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